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0: Son las 6:30.
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0: Son las 6:54.
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0: Son las 7 en punto.
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2: Son las 7:30.

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3: ¿Qué personajes y Los Ángeles Azules presentan de la A a la Z?
4: Estar sin ti, siéndote honesto, está matándome lentamente.
3: Personajes vuelven a sorprender con un material que es mucho más que su primer álbum. Es una invitación a reflexionar sobre los momentos más difíciles de la vida, pero al mismo tiempo a dejar en claro que de todas las experiencias se aprenden cosas nuevas.
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3: De la A a la Z es uno de los sencillos incluidos en este disco que fusiona distintos estilos y culturas musicales con la identidad sonora característica del grupo liderado por Emmanuel Noir.
4: Sí.

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0: Son las 8 en punto.
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2: 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Traigo un recado de parte de la radio. Ya va siendo hora de que nos vayamos a la cama.
3: ¡Vamos!

Por hoy hemos aprendido y jugado mucho, así que vamos a descansar. Si Dios permite, mañana nos escucharemos en una emisión más de Caminito de la Escuela, en punto de las 7 de la mañana. Que sueñen con los angelitos. Hasta mañana.

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0: Son las 8:28.
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2: Tipos de fibras y su beneficio en tu salud digestiva. Lo primero que tienes que saber es que la fibra ayuda a mejorar nuestra digestión y a lograr hacer del baño de manera correcta y sin molestias, además de mejorar nuestra microbiótica, que son las bacterias que cuidan nuestros intestinos. Existen dos tipos de fibras, la soluble y la insoluble. La soluble se convierte en una especie de gel que ayuda a sentir saciedad, permite que exista menos absorción de azúcares y grasas de los alimentos, mejorando los niveles de colesterol y triglicéridos en sangre, mientras que la insoluble ayuda a limpiar las paredes del intestino aumentando el tamaño y consistencia de las heces. Para lograr tener mejores beneficios en la salud, es importante incluir ambos tipos de fibras en la alimentación. Esto ayudará a que tengan mejor absorción de nutrientes y a evitar inflamación. Y recuerda que para una mejor salud digestiva y prevenir molestias estomacales, no olvides acudir con tu profesional de la nutrición. Cuida tu alimentación para cuidar tu salud. Y di, me siento bien.
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7: Son las 9 en punto.
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4: Estar sin ti, siéndote honesto, está matándome lentamente.
3: ¿Qué personajes vuelven a sorprender con un material que es mucho más que su primer álbum? Es una invitación a reflexionar sobre los momentos más difíciles de la vida, pero al mismo tiempo a dejar en claro que de todas las experiencias se aprenden cosas nuevas.
4: Sí.
3: De la A a la Z. Es uno de los sencillos incluidos en este disco que fusiona distintos estilos y culturas musicales con la identidad sonora característica del grupo liderado por Emmanuel Noir.

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4: Y para acompañar este y muchos otros platillos, dedicamos nuestra guía de consumo al oro verde de México, el aguacate. Analizaremos sus variedades, cómo elegir el mejor en el mercado y los secretos para conservarlo fresco por más tiempo. Acompáñanos.
5: Bienvenidas y bienvenidos a Revista del Consumidor Radio. Soy Joy Ramírez. Hoy, en el Platillo Sabio Profeco, nos acompaña Mati Vargas, cocinera tradicional queretana, quien nos va a enseñar a preparar unas deliciosas salchichas a la mexicana desde cero. Bienvenida, Mati.
6: Gracias, Joy. Esta receta les va a encantar. Comenzamos. Los ingredientes que necesitamos para hacer las salchichas caseras son 1 kilo de pechuga de pollo, 400 gramos de hielo picado, 200 gramos de lardo de cerdo o lomo de cerdo, 140 gramos de fécula de maíz, 20 gramos de sal, 16 gramos de cebolla en polvo, 8 gramos de fosfato de sodio, 8 gramos de sal cura, una cucharadita cafetera de paprika, agua, funda de celulosa para la salchicha e hilo de algodón. Para nuestra preparación de salchichas a la mexicana, requerimos 2 jitomates medianos en cubos, media cebolla fileteada, un chile verde, un diente de ajo fileteado, cilantro picado, sal al gusto, aceite y 6 de las salchichas que vamos a preparar cortadas en rodajas. Comenzaremos preparando el embutido. Primero, cortamos la carne en cubos pequeños y la ponemos en la licuadora junto con las sales mezcladas. Y mientras se licúa, agregamos una tercera parte del hielo molido. Además, añadimos nuestro colorante natural, que es la paprika. Luego, el lardo de cerdo o lomo de cerdo. Y al final, el resto de los ingredientes, incluyendo el hielo. Licuamos hasta que se integren bien los ingredientes y reservamos la mezcla en un bowl. Ahora, para darle forma a las salchichas, colocamos la mezcla dentro de la manga y embutimos en la funda de celulosa, rellenando a presión las tiras largas y atamos por uno de los extremos. Dividimos las salchichas en porciones atándolas con hilo de algodón. Para cocinarlas, colocamos las tiras de salchichas en las bolsas resellables de grado alimenticio y extraemos la mayor cantidad de aire posible. Calentamos previamente el agua a punto de ebullición, introducimos la bolsa de salchichas y cocinamos de 30 a 40 minutos. Al finalizar la cocción, sumergimos las salchichas en un bol con agua fría y hielos. Esto es para crear un choque térmico y las llevamos a refrigeración por 24 horas. Es muy importante que no retiremos la funda de celulosa hasta que las vayamos a usar. Ya seleccionadas, las colocamos en una bolsa al alto vacío para almacenarlas en el refrigerador. Estas salchichas pueden durar una semana almacenadas en refrigeración dentro de la bolsa. Ahora vamos a llevar estas salchichas caseras a otro nivel. Para su preparación, agregamos aceite en una cazuela y sofreímos la cebolla, el ajo e incorporamos las rodajas de salchicha. Agregamos el chile picado y después el jitomate en cubitos. Sazonamos con una pizca de sal y colocamos un poco de cilantro picado. Por último, dejamos cocinar por 10 minutos aproximadamente hasta que todo quede bien integrado. Recuerden que el platillo sabio Profeco es fácil de preparar, tiene buen sabor, aporta un balance nutricional y rinde para varias porciones. Anímense a prepararlo y cuéntenos en nuestras redes sociales cómo les fue. Yo soy Mati Vargas, cocinera tradicional queretana, y fue un gusto cocinar con ustedes.
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4: El aguacate es una de las grandes aportaciones de México para el mundo. Es un alimento de textura suave y sabor inconfundible que proviene del árbol Persea americana, originario del centro de México y zonas altas de Guatemala.
3: Su nombre proviene del náhuatl aguacatl y según la región, también se le conoce como abocado, palta, cura o pagua. Este alimento posee una gran versatilidad culinaria, además de aportar un alto contenido de grasas saludables, fibra, vitaminas y minerales.
4: En 2024, el aguacate se consolidó como el tercer producto agroalimentario más exportado por México. Esto lo posiciona como un pilar estratégico del sector agrícola y del comercio exterior nacional. Asimismo, México concentra alrededor del 28% de la producción global, lo que lo convierte en el principal productor a escala internacional.
3: Pero no todos los aguacates son iguales. Cada uno tiene características distintas, por lo que tienen distintos usos. Puede ser aguacate Hass, el más popular en el mercado internacional. Si buscas una textura cremosa, este es el elegido, además de tener un inconfundible sabor a nuez. No te dejes engañar. Cuando su cáscara se torna oscura, casi negra, es que está en su punto. Lo mejor, está disponible todo el año.
4: Aguacate criollo. Tiene una cáscara muy delgada y suave, que en algunos casos es comestible. Además, destaca por su gran resistencia al frío.
3: Aguacate fuerte. Con su forma de pera, este aguacate luce una cáscara gruesa, ligeramente áspera con puntos amarillos. Por dentro, tiene una pulpa muy cremosa. Está disponible desde finales de otoño hasta la primavera.
4: El aguacate es un gran aliado para tu salud. Aquí te contamos cómo te ayuda. Tendrás una salud cardiovascular envidiable, ya que sus grasas monoinsaturadas son expertas en reducir el colesterol malo y elevan el bueno, evitando que se acumule en tus vasos sanguíneos. Tiene poder antioxidante. Gracias a su vitamina E, disminuye el riesgo de enfermedades cardiovasculares y degenerativas.
3: Si buscas mejorar tu salud digestiva, su alto contenido de fibra y agua son la clave. Juntos favorecen el tránsito intestinal y previenen el estreñimiento. Gracias a que es bajo en sodio, pero muy alto en magnesio y potasio, el aguacate es el alimento adecuado para personas con hipertensión arterial.
4: Para que puedas aprovechar todos estos beneficios en tu salud, te compartimos algunas recomendaciones de compra. Observa el color de la piel y prefiere los aguacates de color más oscuro, ya que generalmente indican mayor madurez. Ojo con los golpes. Elige siempre una cáscara sin magulladuras, manchas profundas ni grietas.
3: Haz la prueba de firmeza. Lo ideal es que se sienta firme, pero ceder ligeramente al presionarlo. Para evitar su oxidación, solo aplica unas gotas de limón sobre la pulpa. Guárdalo en un recipiente hermético y directo al refrigerador. Eso sí, si ya está maduro, no esperes mucho. Consúmelo en 1 o 2 días.
4: Compra aguacates verdes. A temperatura ambiente, estos alcanzarán su punto óptimo de maduración en unos 4 o 5 días. ¿Los necesitas antes? Acelera el proceso. Envuélvelos en papel periódico o colócalos en una bolsa de papel. Siempre a temperatura ambiente.
3: Detén la maduración. 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
2: Son las 10 en punto.

0: Muy buenas noches, amigas y amigos de La Hora Nacional. Muchas gracias por acompañarnos en este espacio donde hablamos de cultura, música, historia y temas que forman parte de la vida de nuestro país.
1: Hoy, 24 de mayo, vamos a tener un programa lleno de tradición, memoria y actualidad.
0: Vamos a tener música del Trío Hidalgo, una agrupación huasteca que interpreta música de tradiciones indígenas y mestizas de Hidalgo con violín, con jarana huasteca y guitarra quinta o huapanguera.
1: Además, nos acompaña la secretaria de Cultura, Claudia Curiel de Icaza, para platicarnos sobre la segunda edición del concurso México Canta por la Paz y contra las Adicciones.
0: Vamos a conocer detalles sobre el puente Nichupté en Cancún, una obra que puede mejorar la movilidad entre la ciudad y la zona hotelera.
1: También vamos a hablar sobre las acciones de prevención de inundaciones en distintos puntos del Valle de México por la temporada de lluvias.
0: Tendremos un reportaje especial desde el Archivo General de la Nación, el antiguo Palacio de Lecumberri. Esta legendaria prisión se convirtió en uno de los recintos históricos y documentales más importantes de México.
1: Y haremos un viaje simbólico en el tiempo para encontrarnos con Leonora Carrington, una de las artistas más importantes del surrealismo. Su obra abarcó pintura, escultura, grabado y literatura, y dejó una huella realmente grande en la cultura mexicana.
0: Llega también la Chilanguía con recomendaciones para aprovechar la Ciudad de México.
1: Además, vamos a tener los flashazos del bienestar, donde les compartimos información breve sobre programas de apoyos que pueden beneficiar a millones de mexicanas y mexicanos. Esto y más aquí en La Hora Nacional.
2: La estrategia de atención a las causas impulsada por la Secretaría de Gobernación continúa acercando apoyos y oportunidades a las comunidades que más lo necesitan. Como parte de estas acciones, servidores públicos del Gobierno de México realizaron 2,709 visitas casa por casa en Iguala, Acapulco y Chilpancingo. El objetivo es identificar las necesidades de las familias e incorporarlas a programas sociales. Además, se busca acercar a las y los jóvenes a actividades deportivas, culturales y laborales. Estas acciones fortalecen la atención social y la reconstrucción del tejido comunitario en Guerrero.
0: Llegó la segunda edición del concurso México Canta por la Paz y contra las Adicciones. Vamos a ver y escuchar la entrevista que le hizo nuestro compañero Orlando Abad a la secretaria de Cultura, Claudia Curiel de Icaza.
3: La segunda edición del concurso binacional México Canta ya está aquí, es una realidad, estamos en fase de convocatoria y ustedes tienen mucho que saber. Cuéntenle a ese artista de la familia o a quien ustedes conozcan, porque esto no se lo pueden perder. Y precisamente para saber todos los detalles, hoy en La Hora Nacional nos acompaña la secretaria de Cultura del Gobierno Federal, Claudia Curiel de Icaza. Bienvenida, secretaria.
4: Muchísimas gracias. Bueno, pues esta convocatoria para México, estadounidenses, mexicanos entre 18 y 29 años pueden participar a través de mexicocanta.gob.mx. Suben su canción, no tiene que grabarse en un estudio profesional, que eso es muy importante. Son 2 minutos y medio de algún cover o alguna canción que tengan. Y de ahí van a ir pasando etapas con especialistas del Consejo Mexicano de la Música, que son compositores, disqueras independientes, comerciales. Y de ahí vamos a llegar a 7 semifinalistas para México, 7 semifinalistas para Estados Unidos, y nos vamos a ir el 23 de agosto a Los Ángeles, al Million Dollar, que es un foro maravilloso, donde vas a ver la primera semifinal en vivo. Va a votar el público, aquí no hay jurados, solamente el público va a poder votar en vivo. De ahí van a pasar 3 finalistas.
3: Nos vamos a
4: Mazatlán, al Teatro Ángela Peralta, que también es hermosísimo. Y tanto Mazatlán como Los Ángeles y muchos lugares, pero estos dos han sido símbolos y han sido espacios fundamentales donde se ha gestado esta música. El regional mexicano, la música tradicional contemporánea mexicana, con fusión de sonidos urbanos, como el hip hop, rap y todo lo que ahora ha confirmado a la música mexicana en los primeros lugares del mundo.
3: Para que ustedes vayan teniendo en cuenta que cualquier género se vale, pero la narrativa es importante. Estamos hablando de un concurso y una iniciativa que busca acercarnos hacia el amor, el desamor y la grandeza cultural de nuestro país.
4: Sí, y nos vamos a enfocar principalmente en regional mexicano porque que tiene una gran versatilidad de fusiones con rock, metal, lo que tú quieras, sonidos urbanos. Y esa es la música que ahorita está llevando a nuestro país a ser el 10º lugar en la industria del mundo. El 70% de la música que se escucha latina en las plataformas de streaming, el 70% es mexicana. es muy interesante, y pues en nuestro idioma, conquistar el mundo desde ahí.
3: Y además encontrar nuevos talentos maravillosos. En la obra nacional vivimos muy de cerca y muy apasionadamente la primera edición, y me gustaría preguntarle qué aprendió toda la experiencia, todo el equipo de México Canta, porque es enorme la iniciativa, como usted lo decía, va desde disqueras hasta managers, productores, para poder hacer esta segunda edición con estos cambios que además se ven muy profesionales. O sea, se descentralizó, hay viajes,
4: sí,
3: hay muchos cambios.
4: Por principio Los Ángeles el 23 de agosto, el 30 de agosto Mazatlán, también en vivo, y de ahí van a pasar 6 finalistas más el mejor votado de las 2 semifinales, y la final va a ser en el Auditorio Nacional el 13 de septiembre. Y los que ganen van a participar el 15 de septiembre en el Zócalo con el artista invitado, que ya se anunciará. Y recordar que en cada una de estas ediciones y semifinales habrán artistas invitados también.
3: Pues en realidad es una experiencia que profesionaliza y que ayuda a crear sueños reales, a hacer realidad los sueños, y qué bueno que se vuelve a hacer. Secretaria, ¿algo más para invitar a los jóvenes, a las jóvenes, a que se inscriban, a que participen?
4: Que no sean tímidos, y si a ustedes no les gusta la música, siempre habrá un pariente, una amigo, incentiven también poner atención nuestros mexicoestadounidenses. Queremos que sean parte de este concurso, que es un concurso sin precedentes, porque se hace en México y en Estados Unidos, y hermana a los jóvenes mexicoestadounidenses y a los mexicanos con las mismas raíces pero distintas identidades.
3: Todo está dicho, el semáforo está en verde y ustedes solo tienen que inscribirse. Ya nos veremos en próximos meses para ver cómo es que avanza. Secretaria, muchísimas gracias. Qué emocionante. Seguimos en la Hora Nacional y ahí viene México Canta, que no se les olvide.
1: El puente vehicular Nichupté en Cancún es una obra que busca mejorar la movilidad entre la ciudad y la zona hotelera. Su objetivo principal es reducir tiempos de traslado en una de las rutas más congestionadas de la ciudad.
0: El puente está diseñado con 3 carriles vehiculares, uno por sentido y un carril reversible. Esto permite ajustar la circulación según las horas de mayor carga vehicular.
1: También incluye una ciclovía, lo que abre espacio para la movilidad sustentable, y además ofrece una alternativa segura para peatones y ciclistas.
0: En la inauguración se destacó que beneficiará a más de 40,000 personas en la región.
1: En Quintana Roo, el turismo sigue siendo uno de los motores económicos más fuertes porque tienen millones de visitantes al año. Esto obviamente pone presión en la infraestructura vial de destinos como Cancún.
0: Con esta obra se busca mejorar la experiencia de turistas y residentes, reduciendo tiempos de traslado y mejorando la conectividad hacia la zona hotelera.
5: ¡Adiós!

0: La cuarta transformación construye igualdad, construye amor al pueblo y construye amor a la patria. La honestidad,
1: la honestidad,
0: el amor al pueblo,
1: el amor al pueblo
0: y el amor a la patria,
1: el amor a la patria,
0: dan resultados. ¡Que viva Quintana Roo! ¡Que viva México! ¡Que viva el pueblo de México! ¡Que viva México! ¡Que viva México!
2: Esta época de lluvias llegó con todo.
3: Sí, ¿eh? ¿Qué tal? Fíjate que justo en esta temporada que ya la tenemos encima se están reforzando varias obras para prevenir inundaciones en puntos clave, sobre todo en la zona oriente del Valle de México.
2: Sí, por ejemplo, en Iztapalapa, en Nezahualcóyotl y La Paz, donde el agua se acumula rápido y genera afectaciones importantes.
3: Por eso se están ampliando y fortaleciendo lagunas de regulación, colectores y cárcamos de bombeo para que el sistema tenga mayor capacidad de desalojo y responda mejor en lluvias intensas.
2: Y también el mantenimiento del drenaje, ¿no? Sí. O sea, no solo obras nuevas, sino limpiar, reforzar y desasolver para que todo fluya mejor.
3: De hecho, hay trabajos de desasolve en varios ríos y canales, además del refuerzo de bordos en distintas regiones del país como parte de una estrategia mucho más amplia de prevención.
2: La idea es reducir riesgos y proteger a la población en toda la temporada de lluvias, que ya sabemos que cada año viene con fuerza. En una visita que generó mucha conversación, la presidenta de México, Claudia Sheinbaum, recibió al músico Bono y al grupo U2 en un encuentro que se hizo tendencia por el diálogo con figuras influyentes de la música a nivel global.
4: Hello, nice to meet you.
5: What an honor.
4: Thank you.
5: Such fans.
4: Thank you. Oh, thank you very much.
5: Really, and of yours.
4: Wow,
5: this
4: nice
5: status.
4: Meet you. Felicidades a ustedes.
5: My goodness. Have universal health care. You have raised the minimum wage. You come to the street child broke up.
4: That's right.
5: You meet Ezra and myself.
4: We have reduced.
5: I don't know how you have time.
4: Health, education, housing.
5: Yeah.
4: Those are the rights.
5: That's it.
4: They are not very rich.
5: That's right.
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0: Este 25 de mayo recordamos a Leonora Carrington por su aniversario luctuoso, una figura muy importante del surrealismo y una de las artistas más influyentes del siglo XX en México.
1: Carrington fue pintora, escultora y escritora, y además desarrolló una obra llena de simbolismo, imaginación y misticismo. Su obra sigue inspirando a nuevas generaciones dentro y fuera de nuestro país. Vamos a hacer un viaje simbólico en el tiempo para conocer su historia en su propia voz en una entrevista muy especial.
2: Hola, ¿qué tal, queridos amigos? Yo soy Ignacio Alba, alias El Diablo, y desde las oficinas del diario El Pitazo, te lo damos antes que nadie, pues me trajeron aquí a la hora nacional, nada más y nada menos, que para entrevistar a una señorona. Ya verán qué talla de señora, ¿eh? Tenemos aquí en el estudio a doña Leonora Carrington. Muchas gracias por acompañarnos.
3: Un placer, señor Diablo, un placer.
2: Oiga, pues ha estado muy difícil localizarle en estos años, ¿verdad? Desde aquel 25 de mayo, híjole, su agenda ha estado un poco tensa. Dígame, ¿qué ha estado haciendo en estos días?
3: Bueno, pues es que realmente usted sabe que yo paso mi tiempo pintando y esculpiendo, pero incluso después de la muerte mi agenda es un poco apretada. Por ejemplo, ahora vengo de escuchar un concierto en Los Anillos de Saturno y a las 11 me tengo que aparecer en un plato de sopa de tomate.
2: Óigame, qué espacial y qué especial, caramba, qué maravilla. Y bueno, ahondando un poco más en lo que fue su historia, cuéntenos, ¿cómo fue su infancia?
3: Bueno, pues yo nací en una familia rica en Inglaterra porque mi padre hizo buen dinero en el negocio de las telas. Pero bueno, en la corte todo eso no importaba mucho, dinero, sabe, allá solo la sangre noble es lo que la gente le importa.
2: El apellido, ¿no? Que el abolengo que le dicen.
3: Así es, correctamente. Por eso cuando yo tenía 16 años, señor Ignacio Diablo, yo tuve un desencuentro con mis padres porque él pensaba que para que nosotros escaláramos socialmente tenía que casarme con alguien de la nobleza. Así es. Pero que para mí fue una buena oportunidad para hacer una estrategia, porque con eso yo pude convencer a mis padres de hacer un trato. Yo iba al baile de presentación en el que me querían a mí buscar un esposo. Pero ellos me dejaban ir a la Academia de Arte y me costó, pero aceptaron.
2: Oiga, esta historia es la que podemos ver en La Debutante.
3: Así
2: en el cuento
3: es.
2: De La Debutante que usted misma escribió.
3: Yo escribí ese cuento porque, señor Diablo, yo fantaseaba con que una hiena y yo nos hacíamos amigas en el zoológico. Y entonces yo así le prestaba mis vestidos y mis guantes a la hiena para que se hiciera pasar por mí en la cena. Así es, pero al final ella se come a mi sirvienta para usar su cara como máscara, todo un... Le recomiendo que lo lea.
2: Ah, mire, qué llena tan simpática, ¿eh? Lo bueno es que era su amiga.
3: Soy de buenas amistades, señor Diablo.
2: Oiga, y bueno, cuénteme un poco de cómo fue que conoció las vanguardias, el surrealismo, el dadaísmo, todo esto. ¿Cómo fue?
3: Pues es que saliendo de la academia yo conocí estas vanguardias porque empezó a suceder que después de la Primera Guerra Mundial,
2: ajá,
3: una generación de artistas estaba intentando hacer sentido del mundo con su arte. Como Pablo Picasso, Buñuel, Joan Miró, André Breton, Max Ernst, por ejemplo.
2: Ay, ¡qué maravilla! Oiga, a ver, ¿qué le podría decir ahora a todas las personas que nos ven ahora del 2026? Un mensaje que tenga para esta sociedad que hoy día tenemos.
3: Yo creo que les diría que sean intrépidos, ya sea en la cocina, en la alcoba, en el arte, en todo hay que desafiar a la hostilidad del conformismo. Eso les diría.
2: Uy, eso está muy bueno. Y acá, pues ya acá entre nos, ¿usted
4: ¿Qué receta me podría dar así? Me dijeron que usted conoce, hay unos manualitos para soñar cosas, ¿no?
3: Para soñar algunas cosas divertidas, señor Diablo. Luego me cuenta, pero anote ingredientes.
4: A ver, vamos, pongan atención, ¿eh? A ver.
3: 1 kilo de raíz fuerte.
4: 1 kilo de raíz fuerte.
3: 4 kilos de miel.
4: 4 kilos de miel.
3: 1 bigote postizo.
4: Bigote postizo.
3: Y no, ¿sabe qué? Yo creo que para que tenga la receta completa, mejor vamos a esperar a revelarla en la segunda temporada de las Crónicas del Diablo.
4: Oiga, ¿qué me dice que esté en el Foro Shakespeare?
3: A las 8:30 de la noche, señor Diablo, para que se entere también de mi amistad con Remedios Varo, con Katy Horna, que eran otras surrealistas impresionantes.
4: Claro, las tres brujas les decían, ¿verdad?
3: Así es.
4: Que vivían ahí en la colonia San Rafael, que se iban al mercado de Sonora, hacían sus brebajes, toda la cosa.
3: Toda la cosa que se pueden enterar en el Foro Shakespeare, yes.
4: Oiga, ¿por qué fechas más o menos? ¿Es jueves?
3: Los jueves de julio, así es, les esperamos.
4: A las 8:30 en el Foro Shakespeare, ¿verdad? Ahí los vemos, así que no se la pierdan. Aquí está la señora Leonora Carrington, pero allá conocerán a Katy Horna también y a Remedios Varo. ¿Y quién más viene? Cuéntenos también. Está José Pepe. ¡Ay!
3: Horna, Pepe Horna también. Mis amores. Mi Chiqui Bay.
4: Chiqui Bay.
3: Benjamín Pérez y otros muchos que tienen que ir a escuchar nuestros personajes.
4: Pues ya lo saben, no se lo pueden perder. Ha sido un privilegio tremendo contar con la presencia de tremenda señorona. Muchas gracias por acompañarnos y nos estamos viendo ahora en julio ahí en el Foro Shakespeare.
3: Y a las 10 de la noche en la hora nacional.
5: Perdón que interrumpa, querido Diablo, señora Carrington. Oigan, muchas gracias por venir. Un honor que estén con nosotros. Gracias, Giovanna. Gracias, Elías. Gracias. Y no se los pierdan, todos los jueves, 8:30, en el Foro Shakespeare, Manual para Pintar Gatos. Ahí nos vemos.
4: Ahí nos vemos.
5: La Ciudad de México siempre tiene actividades para todos los gustos. Vamos a ver qué nos preparó esta vez Germán Gastelum.
6: Chilanguía, bueno que sea yo solo, pero de todas maneras le mandamos un abrazo a Orlando y a los niños que siempre nos están apoyando aquí en la Chilanguía. Bueno, esta semana en la Chilanguía te traemos lo mejor de la cultura, el arte y el entretenimiento que puedes disfrutar en la Ciudad de México. Arrancamos con una exposición que une dos pasiones universales, el arte y el fútbol. Esta misma emoción es muestra que reúne cerca de 100 obras de más de 60 artistas de 13 países. Incluye fotografía, video, pintura e instalaciones que reflexionan sobre el fútbol como un lenguaje común y universal. Si buscas plan familiar, llega Ubu Rey, una puesta en escena con niños presentada por el carro de comedias de la UNAM bajo la dirección de Mario Espinosa. Un clásico para disfrutar los fines de semana. Para los amantes de la lectura, no te pierdas la Feria del Libro en Coyoacán del 7 al 16 de junio. Serán 180 editoriales y alrededor de 300 actividades, además de presentaciones con grandes autores. Y en el marco del Mes de la Diversidad Sexual, la Ciudad de México ofrece cine gratuito en distintas sedes, como el Cine Zapata, la Universidad Rosario Castellanos y el Centro Cultural Los Pinos. Consulta horarios y programación en la página de Procine. Y ya que hemos estado hablando de Leonora Carrington, los invito a la exposición permanente y gratuita en el Centro Cultural Bicentenario Mexiquense. Es verdaderamente maravillosa y mágica. Y para cerrar, celebremos el Día Mundial de la Bicicleta este 3 de junio. Habrá rodadas en Paseo de la Reforma desde el inicio hasta el final, ese mismo día. Y también actividades del fin de semana, impulsando la movilidad alternativa en la ciudad.
7: Llévame tu bicicleta, óyeme Carlos.
6: Una Ciudad de México que se mueve, se expresa y se vive a través del arte, la cultura y el espacio público. Seguimos aquí en La Hora Nacional.
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1: El antiguo Palacio de Lecumberri es uno de los espacios más emblemáticos de la historia contemporánea de México. Durante décadas funcionó como prisión y hoy es el Archivo General de la Nación.
0: Sí, en el Palacio se guardan documentos fundamentales para entender la vida política, social y cultural del país. En este reportaje de Orlando Abad vamos a conocer cómo pasó de ser una cárcel legendaria a convertirse en el Archivo de la Memoria Histórica de México.
10: Nos encontramos en un edificio histórico de México. Es un edificio de principios del siglo pasado que funcionó como penitenciaría de la Ciudad de México hasta la década de los 70 y que a partir de la década de los 80 es sede del Archivo General de la Nación. Un lugar impresionante que guarda tantos y tantos secretos que sería casi incontable en un solo día. Pero hoy nos dedicamos a conocer un poco más de este sitio y de su misión en el presente. Por favor, acompáñenos a ver esta entrevista y a ver qué aprendemos. Como cada que salimos a visitar México, llegamos a lugares sorprendentes y maravillosos en la hora nacional. Hoy estamos en el Archivo General de la Nación, en el Palacio de Lecumberri, un lugar histórico por demás para nuestra nación y para nuestra historia, pero vamos a platicar con el que sabe. El doctor Rodrigo Moreno Elizondo, que es el subdirector de acceso y atención al público, como ustedes, como nosotros, que nos metieron, miren, hasta el fondo de la casa aquí en el Archivo General de la Nación. Muchas gracias, doctor. ¿Cómo está?
11: Orlando, es un gusto estar con ustedes y estar con su auditorio.
10: ¿Cuál es la importancia de tener un archivo general en México?
11: El Archivo General tiene múltiples funciones sustantivas. Entre ellas están garantizar la correcta organización y administración de archivos en el país. Es decir, que se encarga de acompañar a las instituciones públicas, incluso particulares, que necesitan tener correctamente organizada su información para garantizar el acceso a la misma y, por lo tanto, su utilidad. Y eso acompaña a la administración pública, pero también a lo interno tiene la responsabilidad de custodiar un gran acervo histórico que contiene la memoria documental del país desde el siglo XVI hasta el presente.
10: Aquí están los sentimientos de la nación, entre muchos otros. Platíquenos algo de estos datos sorprendentes que podemos encontrar aquí.
11: El Archivo General de la Nación tiene una historia larguísima. Desde la época colonial se empiezan a generar documentos. Sin embargo, no existía propiamente una cultura de organizar y administrar estos documentos. Hasta finales del siglo XVIII ya se dan cuenta las autoridades que había que tenerlo organizado. Había algo que se llamaba la Secretaría de la Cámara del Virreinato. Y ahí se tenían organizados papeles administrativos de la colonia. Entonces se crea el primer archivo, el Archivo General de la Nueva España. Después esa administración cambia en la época independiente. En agosto de 1823 se decide crear el Archivo General y Público de la Nación, que es, digamos, el antecedente de este Archivo General.
10: Oiga, a finales de los 70, 77, por ahí se dijeron, ya no cabemos, necesitamos otro lugar. Platíquenos cómo fue esa transición, porque, bueno, ahora ya se ve todo muy bonito, pero aquí era un lugar donde la historia fue muy oscura.
11: Claro, este archivo ha estado viajando. En el primer momento del siglo XVIII estaba en Palacio Nacional. Como no cabía todo el documento ahí, se mandó una parte a lo que es el convento de Santo Domingo. Entonces, como justamente no cabía, decían, bueno, necesitamos buscar un lugar idóneo. Había una parte en algo que se llamaba el Templo de Guadalupe, que era la Casa
10: Tacubaya,
11: María.
10: ¿No?
11: Tacubaya.
10: Claro.
11: Estuvimos un tiempo en lo que hoy es el Munal, el ex Palacio de Comunicaciones y Obras Públicas. Ahí del año 73 al año 82 fue nuestra casa, digamos. En 1976 cierra esta penitenciaría, en agosto. En él se mandó una parte a lo que es el convento de Santo Domingo. Entonces, como justamente no cabía, decían, bueno, necesitamos buscar un lugar idóneo. Había una parte en algo que se llamaba el Templo de Guadalupe, que era la Casa
10: Tacubaya,
11: María.
10: ¿No?
11: Tacubaya.
10: Claro.
11: Estuvimos un tiempo en lo que hoy es el Munal, el ex Palacio de Comunicaciones y Obras Públicas.

0: Archivo General de la Nación.
1: Hoy podemos venir a visitar, podemos venir a consultar. ¿Cómo le hacemos, Doc?
0: La gente puede venir al Archivo General de la Nación a recorrer la exposición permanente. Hay documentos emblemáticos como el Acta de Independencia de 1821, las constituciones de 1824, 1856, 17, van a poder ver la historia de la institución y a la vez las funciones sustantivas, todo el equipo de archivistas y de especialistas que hacen posible que la memoria siga viva.
1: Doctor, muchísimas gracias por acompañarnos en la Hora Nacional.
0: Muchísimas gracias por la invitación.
1: Y nosotros seguiremos caminando, recorriendo y conociendo lugares mágicos, maravillosos e históricos como este Palacio de Lecumberri, hoy Archivo General de la Nación. Crujías convertidas en galerías, comedores de presos convertidos en bibliotecas, un edificio que tiene muchísima historia y que hoy guarda la memoria de nuestra nación, es lo que hoy conocimos en la Hora Nacional. Nosotros seguiremos recorriendo lugares, sitios, y si ustedes quieren que vayamos a alguno, solo tienen que ahí comentarlo y nosotros haremos todo lo posible por llevar la magia de México a todo el mundo. Continuamos. Gracias.
2: Muchas gracias por haber estado con nosotros en esta primera parte de la Hora Nacional. Regresamos después de la pausa con más historias, música y pláticas de todos los temas.
3: Y hoy los vamos a dejar con una frase de Leonora Carrington, una de las figuras más importantes del arte surrealista en México, nuestro país. Dice así: la realidad no está ahí para ser creída, sino para ser creada.
2: Sí, totalmente hace sentido con su obra.
3: Sí, ¿verdad?
2: Totalmente.
3: 100%.
2: Oigan, pues esta semana le queremos mandar saludos a mucha gente. Para empezar, a GMS Electrificaciones, Cecilia Godínez, Marta Ceci Martínez, Alexis Linares, Isaac Cortés Rosas, Juan Carlos López Díaz, Saúl Morales Maldonado y Cristian Elizalde.
3: Y también a Rolando Rubén Ná Pérez de la Ciudad de México, Marcelo Nava de León, Guanajuato, Leticia del Carmen Caballero de Tizapán, San Ángel, Julio César Pérez Pérez de Tabasco, Edgar Bennett de Portales en la Ciudad de México, Valentín Clemente Chino de la Ciudad de México y Alejandro Perales.
2: Muchas gracias por escribirnos, escucharnos y por ser parte de esta comunidad. Recuerden que estamos en YouTube, Facebook, Instagram, TikTok, X, Spotify y que también nos pueden contactar en el número 55 34 83 42 39 o mandarnos un correo electrónico. La dirección es lahoranacional@segob.gob.mx. Que tengan una muy bonita noche y una gran semana.
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0: Ya regresamos con la segunda parte de la Hora Nacional. Muchas gracias por seguir con nosotros este domingo, porque tenemos más historias, cultura e información interesante para todas y todos.
1: Así es, vamos a hablar sobre Los Hijos de la Costa Chica, un documental cinematográfico que sigue la historia de músicos afromexicanos de Guerrero y Oaxaca y nos muestra la cultura popular costeña.
0: Además, una especialista nos va a explicar la importancia de la tiroides para el funcionamiento del cuerpo.
1: Les hablaremos de algunos medicamentos que prometen bajar de peso y que se usan de manera indiscriminada, pero pueden provocar incluso la muerte si no se usan bajo supervisión médica.
0: Tenemos también un reportaje especial sobre Rosario Castellanos y una recomendación teatral con El Juego de la Sospecha, una obra donde el público se convierte en detective. ¡No se vayan!
1: Los Hijos de la Costa Chica es un proyecto documental que sigue a distintos músicos afromexicanos que cuentan la historia de una comunidad ligada al mar, al campo y a sus raíces culturales con versos y ritmos tradicionales. Vamos a ver y escuchar la entrevista que le hicieron Orlando Abad y tú, mi queridísima Leos, a los creadores de este documental.
0: Vamos a hablar de un documental que sigue a distintos músicos afromexicanos de la Costa Chica y nos cuenta una historia de una comunidad que hace un tributo a su pueblo, al mar, al campo y a su tierra, todo a través de su música.
2: Para eso nos acompañan el director y el investigador de un documental que se llama Los Hijos de la Costa Chica. Estamos hablando de Bruno Bancalari y de Ángel Céspedes. Bienvenidos, ¿cómo están?
3: Muy bien, muchas gracias. Gracias por recibirnos.
4: De honor a Orlando, gracias por invitarnos a su programa.
0: Y nos interesa un montón saber cómo nace este proyecto, antes que cualquier otra cosa.
3: Nace del encuentro de dos mundos. Ángel es productor musical, es músico, es investigador musical. Él venía haciendo un trabajo de investigación en la costa de Oaxaca y en la costa chica de Guerrero. Es un apasionado de la cultura local. Y yo soy un director que venía haciendo documentales musicales. He trabajado con artistas, haciendo videoclips. Y tenía

0: esta intención de hacer documentales de música en México para conocer más de mi país, más de su cultura, tratar de entender qué es exactamente la identidad mexicana, que es un concepto que está creciendo y construyéndose mientras pasa el tiempo. Y bueno, fue cuando nos conocimos que Ángel me invita a la costa de Oaxaca, me abre las puertas de la cultura local, me comparte música, personajes, muchos elementos que me hicieron enamorarme y elegir a ese lugar específico de México para hacer un documental.
1: Pues son 180 kilómetros más o menos de pura cultura y sabor musical. ¿Qué fue lo que se encontraron ahí recorriendo esa costa chica?
2: Yo creo que más de 180, porque abarcamos la región desde Puerto Ángel hasta Acapulco, ida y vuelta. Los puristas llaman a la región de la costa chica como entre Chacagua y San Marcos, que sí son menos kilómetros, pero lo que noté es que musicalmente abarca más que eso, ¿no?
1: Se expande, se va contagiando.
2: Se expande, o sea, digamos que es como una isla remota que está rodeada de montañas y de mar, y que la música es popular solo en esa región. A veces puedes ir al Valle de Oaxaca y hay bandas, músicos, artistas que no conocen en el Valle de Oaxaca, pero que en la Costa Chica, el taxista, las cocineras, todos conocen a estas agrupaciones y estas canciones.
3: Además del documento visual, o sea, el documental propiamente, también hay un disco en el que se recopilan canciones de todos estos músicos que aparecen en el documental y que, pues, un poquito vamos a aprovechar para presentar también, ya que están aquí.
2: Claro, estamos promocionando la banda sonora del documental, que aquí tienen el disco.
3: Para la gente que nos está viendo en tele o en redes, está aquí Los Hijos de la Costa, que es como se llama el vinil, en primer plano para que lo vean. Y si nos están escuchando en radio, pues buen momento de ir a nuestras redes para echarle un ojo también y ver qué bonito está.
2: Aquí podrán escuchar los temas que se presentan en el documental. Vienen canciones tanto populares como no muy conocidas.
3: ¿El documental entonces en cines, circuito independiente, cine comercial?
0: En ambos. Estaremos en 25 ciudades en México, por lo menos en esta primera parte. Y bueno, estamos muy contentos de seguir compartiendo el proyecto y llevándolo a todos los pueblos, ciudades, comunidades.
3: Y hablando de compartir, hay dos viniles de regalo.
1: Sí, a los primeros que nos escriban por ahí en el chat, en la transmisión, para que ustedes se lleven este regalo cortesía de nuestros amigos Ángel y Bruno.
2: Si no alcanzan a entrar en este regalo, pueden seguir a Los Hijos de la Costa y a Pargo Music, donde estaremos promocionando, y bueno, también Mandarina Films.
0: Mandarina Films, correcto.
3: Perfecto. El WhatsApp de la Hora Nacional, por si no lo tienen, es el 55 34 83 42 39. Las dos primeras personas que se reporten ahí y hayan dado los correspondientes follows se llevan uno de los viniles de Los Hijos de la Costa. Muchísimas gracias por habernos acompañado, Ángel, Bruno.
1: Ustedes, gracias por
3: muchísimas felicidades.
0: Muchas gracias.
2: Yo, ahora Orlando, gracias por tenernos aquí. Y sigan escuchando la música de la Costa Chica. Vayan a ver el documental, por favor. No se lo pueden perder.
3: Pues muchas gracias una vez más. Y gracias a todas las personas que nos acompañan aquí en la Hora Nacional como todos los domingos. Quédense, por favor. Cada 25 de mayo se conmemora el Día Mundial de la Tiroides, que es una fecha que busca crear conciencia sobre la importancia de esta glándula para el funcionamiento integral de nuestro cuerpo. Y es que la tiroides regula funciones esenciales como el metabolismo, la energía y la temperatura corporal.
4: Detectar oportunamente algún problema puede mejorar muchísimo la atención médica y la calidad de vida de todas las personas. Y hoy tenemos con nosotros a la doctora Verónica Ceballos, médica adscrita al Servicio de Endocrinología del Hospital General de México, Eduardo Lisiaga. Doctora, bienvenida a la Hora Nacional. Qué gusto que esté con nosotros.
5: Muchísimas gracias por la invitación.
3: Y para empezar, platíquenos un poquito sobre la tiroides. ¿Qué es esta glándula que al parecer sirve para tantas cosas tan importantes?
5: La tiroides, como bien comentas, Leo, es una glándula. Se ubica en la región del cuello, en la parte anterior. Es pequeñita y, a pesar de que es tan pequeña, produce unas hormonas, justamente las denominadas hormonas tiroideas, que su función es a nivel de todo el cuerpo. Es decir, no solo se limitan al cuello. Estas hormonas viajan, que esa es la característica de todas las hormonas, viajar y ejercer múltiples acciones, principalmente, como lo mencionabas, control de la temperatura corporal, función cardiovascular, circulación, regula los líquidos en el cuerpo, la funcionalidad gastrointestinal, es decir, nos regula la digestión. Eso como principales funciones, pero también implica una regulación en cuestión del cabello, piel, uñas e incluso en la parte neurológica. Es muy importante para el desarrollo neurológico en etapas tempranas de la vida, pero ya en etapas avanzadas también para el mantenimiento de una buena memoria.
4: ¿Cuáles son las enfermedades tiroideas más comunes?
5: Bueno, de las más comunes tenemos el hipotiroidismo. También es muy frecuente el nódulo tiroideo, el hipertiroidismo y el cáncer de tiroides. Son como las dividimos, digamos. Pero de todas ellas, la principal es el hipotiroidismo. Es la más frecuente, la más prevalente en nuestro medio y a nivel mundial también.
4: ¿Y qué es exactamente?
5: El hipotiroidismo quiere decir una funcionalidad baja de la glándula tiroidea. Es decir, los niveles de estas hormonas están en un nivel reducido. Hay varios tipos y causas de hipotiroidismo, pero dentro de la principal es la enfermedad de Hashimoto.
3: ¿Cómo se puede una dar cuenta de que quizás está teniendo un problema tiroideo como para ir a ver a un especialista?
5: Como bien lo comentas, los síntomas son muy ambiguos, generales, se pueden confundir. Aquí lo más importante es acudir a una valoración para que nos soliciten el estudio. Afortunadamente, ya contamos con acceso a los estudios de laboratorio. Antes de los años 70, realmente el diagnóstico era meramente clínico a través de síntomas. Actualmente en un laboratorio se hace un perfil tiroideo y eso nos ayuda a diagnosticar. Pero también es importante la valoración en consultorio, porque muchas veces estos síntomas, aunque pueden ser confundidos, en la consulta a veces los rasgos son muy clásicos que ya nos orienta hacia dónde y hacia qué especialidad derivar en caso de que no sea un hipo o un hipertiroidismo.
3: Como en el caso de la,
5: del agrandamiento que se denomina bocio, si es algo muy, muy clásico.
4: Claro.
5: Entonces, eso es, digamos, muy obvio, pero hay otros síntomas muy ambiguos como el cansancio, la fatiga, cambios en el peso. Entonces, es muy importante acudir a valoración y luego realizarnos del estudio.
4: Oiga, doctora, ¿y existen algunos factores de riesgo o antecedentes que tengamos que tomar en cuenta?
3: Ser mujer.
4: Pues sí.
5: Realmente sí. El ser mujer en edad joven reproductiva es un factor de riesgo. El tener, bueno, específicamente hablando de la enfermedad tiroidea autoinmune, es decir, la mediada por el anticuerpos, por el mismo sistema inmune, el tener antecedente familiar de alguna de estas enfermedades o que la persona tenga alguna otra enfermedad autoinmune ya es un factor de riesgo. En el caso de cáncer de tiroides, pues hay que tomar en cuenta factores igual de genéticos, antecedentes familiares de algún tipo de cáncer, radiación, etcétera.
3: Oiga, doctora, ¿hay algo que se pueda hacer como para tener una tiroides sana?
5: Lo que yo siempre les digo a mis pacientes y como se recomienda a cualquier persona es llevar un estilo de vida saludable. Básicamente no hay algo específico que yo haga o deje de hacer para ayudar a que mi tiroides no se enferme. Lastimosamente, si la genética está ahí, pues no la podemos,
4: claro,
5: cambiar.
4: Alterar, sí.
5: Pero el medio ambiente, el estilo de vida, sí. Nutrición, actividad física, ejercicio, manejar el estrés, la salud mental, muy importante, y el sueño.
4: Doctora Verónica Ceballos, muchísimas gracias por habernos visitado aquí en La Hora Nacional. Qué interesante todo lo que nos platicó.
5: Gracias a ustedes por la invitación.
3: Estamos muy contentos de que haya estado aquí y también muy contentos de que ustedes nos acompañen aquí cada domingo. Quédense con nosotros.
4: Muchísimas gracias por seguir con nosotros aquí en La Hora Nacional y una vez más está con nosotros nuestra especialista y colaboradora, la doctora Yulieni Donet.
3: Sí, hoy vamos a platicar de un tema que está muy en boca de todos y que de repente puede llegar a tener riesgos para la salud, que es el uso de las medicinas que se conocen como GLP-1, de las cuales quizá probablemente ustedes hayan escuchado más, con nombres como Ozempic, Wegovy, Mounjaro, hay un montón, y se ven como algo muy prometedor, pero sin información pueden ser riesgos. ¿Verdad, doctora? Bienvenida.
6: Muchísimas gracias por la invitación. Feliz de compartir este momento con todos ustedes. La verdad, este nuevo grupo de medicamentos metabólicos, reguladores, agonistas del glucagón, están ahorita muy de moda. ¿Por qué? Porque prometen una bajada de peso rápida, acelerada, en poco tiempo. ¿Pero qué es lo que esconden este tipo de medicamentos? ¿Qué es lo que no te dicen de este tipo de medicamentos? Este tipo de medicamentos son agonistas de los análogos GLP-1. ¿Qué significa esto? Son sustancias similares a las hormonas que se producen después de consumir alimentos. ¿En qué se traduce esto? Este tipo de medicamentos lo que van a hacer es, primeramente, mantener tu sensación de saciedad. Al mantener tu sensación de saciedad, no comes. Y al no comer, pierdes nutrientes, pierdes oxígeno, en el peor de los casos. Otro de los efectos que hace este tipo de medicamentos es disminuir el apetito, prolongar, acelerar el tiempo de vaciamiento gástrico, que sí, está muy bien para pacientes que están en un régimen metabólico, en pacientes, uno, que son insulinodependientes, tipo 2, es la indicación fundamental. Y dos, en pacientes con sobrepeso, no cualquier sobrepeso, pacientes con un índice de masa corporal mayor de 30, que están inclinados hacia el sobrepeso o la obesidad mórbida. No es un método para bajar de peso rápido, es una herramienta médica que se puede utilizar para regular muchos trastornos metabólicos, sí es cierto, pero no se puede abusar. En primer lugar, tiene que ser indicado específicamente por un doctor. el uso indiscriminado de este tipo de sustancias, tanto en dosis como en tiempos, tanto en como en frecuencia, son las que generan efectos secundarios en pacientes sanos. Entre efectos leves podemos tener tanto constipación como diarrea, pérdida de peso magra. ¿Qué quiere decir eso? Este tipo de medicamentos no es selectivo. Entonces, en pacientes sanos no solamente va a eliminar la grasa, sino también va a eliminar el tejido muscular. Cardiopatías, trastornos hormonales, trastornos renales, trastornos endocrinos. La verdad, el uso indiscriminado de este tipo de medicamentos puede ser mortal para un paciente.
3: Se entiende que de repente, si la gente lo está tomando sin supervisión médica, usa cualquier dosis, no lo toma regularmente, ¿esto empeora los riesgos y los efectos secundarios?
6: Esto se calcula, tiene una dosis, tiene una forma de preparar o de indicar de acuerdo al peso del paciente, de acuerdo a la química sanguínea del paciente. No se puede indicar sin saber qué tipo de triglicéridos tienes, la hemoglobina, todos tus factores internos tienen que estar controlados. Basado en eso se hace una fórmula y se indica la dosis específica para el paciente en un tiempo específico. Se utiliza mal para uso estético y entonces intentan hacer esquemas o protocolos donde las aplicaciones son muy frecuentes y ahí es donde viene el problema con el paciente.
3: O sea, no es esta solución milagrosa que nos están vendiendo.
6: Porque depende mucho de qué enfermedades tenga asociada el paciente. Si tiene alguna enfermedad de resistencia, no va a responder igual a que sea un paciente que no tiene ninguna enfermedad, entonces el efecto va a ser mucho menor.
3: Y encima tiene mucho rebote, ¿verdad?
6: Sí, una de las reacciones más frecuentes es que después que el paciente suspende el tratamiento de golpe, como es un modulador metabólico, el paciente suele subir de peso 2 y 3 veces más de lo que pensaba en un principio. Es un medicamento que se ha comercializado mucho, se vende muy bien, porque en un primer momento bajas mucho de peso. Pero esa letra pequeña no te la explican, porque lógicamente comercializan la salud. Y no debería ser lo correcto. No te explican, no te dicen, no te someten a un proceso de estudio. Debe ser un tratamiento integral, combinado con dieta, con ejercicio físico, combinado con otro tipo de nutrientes.
4: Y con tiempo.
6: ¿Qué haga? Claro.
4: Y con tiempo, porque esto es como una de estas famosas curas milagrosas.
6: Y eso no existe. O sea, no. Utilizado, puede ser una herramienta, la verdad, muy buena.
3: Ay, doctora, pues qué bueno que vino a platicarnos de esto, porque creo que tanta gente está interesada, porque se vende muy bien.
6: Sí.
3: Pero al final, la información es clave para no tomar malas decisiones que nos pueden afectar.
4: Redes sociales, por favor.
6: Me pueden encontrar como DRA-Donette Miller. Ahí estoy feliz de responder cualquier duda, cualquier tipo de información que necesiten sobre cualquiera de los tratamientos, con mucho gusto.
3: Increíble. Muchísimas gracias.
4: Muchísimas gracias.
6: Con gusto.
4: Y gracias a ustedes por acompañarnos.
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4: Rosario Castellanos nació el 25 de mayo de 1925. Hoy, en la Hora Nacional, recordamos a esta gran escritora y diplomática.
3: Su obra abordó temas como la desigualdad, la identidad y los derechos de las mujeres y los pueblos indígenas. Su pensamiento sigue vigente hasta el día de hoy. Vamos a ver y escuchar el reportaje que hizo al respecto nuestro compañero Germán Gastelum.
9: Hola amigos, ¿cómo están? Yo soy Germán Gastelum y hoy nos encontramos en la Universidad Nacional Rosario Castellanos, ubicada en el casco de Santo Tomás. Y precisamente vamos a hablar de esta maestra, de esta mujer, Rosario Castellanos, que nació el 25 de mayo de 1925. Rosario Castellanos estudió en la Universidad Nacional Autónoma de México. Ella nació aquí, sin embargo, vivió su niñez y su juventud en Chiapas, lo que la volvió consciente de la realidad indigenista y sobre todo del racismo y de las cuestiones en contra de la mujer. Fue la primera que utilizó la pluma como un arma. Dijo que podías romper criterios y mentalidades a través de la escritura. Así fue como ella defendió a la mujer. Habló en contra del patriarcado cuando nadie lo hacía. Y sobre todo, la defensa de los indigenistas. El problema principal no era nada más que reclamaba, también tenía un humor muy peculiar. Sus libros marcan toda esta forma de ver el mundo, pero sobre todo su México. El México que le hacía sentirse importante y que lo defendía a capa y espada. Lo que se puede ver como representante diplomática en varios puntos, sobre todo en Israel, donde fue embajadora y murió. Ella murió electrocutada en 1974. Se duda todavía sobre cómo fueron los sucesos de su muerte. Sin embargo, siempre defendió como primera pauta a la mujer, a los indígenas y a la mentalidad mexicana, como una ideología que tenía que ser presente en todo el mundo. Rosario Castellanos tuvo alguna confrontación también con algunos filósofos, escritores e ideólogos como Octavio Paz. Fue una cuestión como de admiración y al mismo tiempo de confrontación. También ella puso siempre en alto que la mujer podía crear mundos y podía entrar con la escritura como una forma de protestar y una forma de levantar la voz. Rosario Castellanos, la maestra que siempre dijo que ser mujer era una herida difícil de cerrar. Para profundizar más sobre Rosario Castellanos, podemos leer su novela Balún Caná. Recordar que hay voces que rompen el tiempo y que siguen viviendo día a día. Queremos agradecer a la Universidad Nacional Rosario Castellanos, una de ellas que se encuentra aquí en Manuel Carpio. Gracias, amigos de la Hora Nacional. Seguimos.
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3: Basada en el icónico juego de mesa Clue, hoy les vamos a platicar de una obra de teatro que trae al juego de la sospecha a los escenarios con una propuesta muy dinámica y muy llena de misterio.
4: Y bajo la dirección de Rafa Massa y un gran elenco, esta puesta en escena invita al público a ser detective por una noche, siguiendo pistas, descubriendo secretos y tratando de resolver un crimen que mantiene a todos en suspenso.
3: Yeah. Es importantísimo saber si fue el mayordomo con el candelabro en la cocina o quién fue Anastasia Villasana, Juan Pablo Marín. Necesitamos que nos digan ya qué es lo que pasa.
11: Gracias.
3: Oigan, bienvenidos a la Hora Nacional.
11: Muchas gracias.
3: Pero queremos preguntarles, ¿cómo se hizo una obra sobre un juego de mesa?
11: ¿Verdad? Sí, obviamente este es un texto que está padrísimo y ustedes dirán, ay, yo vi la película y me encantó ese humor negro. ¿Y cómo se tradujo esto a la obra de teatro? Esta apuesta también está en Estados Unidos. Digamos que sí se enfoca muchísimo en la película. Y la apuesta mexicana sí evidentemente tiene ese humor negro, pero además lo importante es que nos enfocamos 100% en el juego de mesa y en revivir a estos personajes, que el público también tenga esa fascinación por decir, ah, yo creo que fue este, o con ese gesto creo que fue el otro, o ya cada uno va haciendo, ¿no?, su propio universo, y eso es lo divertido de Clue, que todo pasa muy rápido. Es una comedia física interpretada por unos, de verdad, unos actorazos, un equipo muy fuerte de actores que manejamos diferentes disciplinas, y eso se siente ahí en la puesta en escena, ¿no?
4: Y yo me acuerdo cuando jugábamos el juego de mesa en mis tiempos, que ni siquiera había juegos de video. En el siglo XX, en el 1900, entonces era con qué lo mató, en qué cuarto, quién fue. Era muy, muy emocionante. Y sí estabas tratando de descubrir. Entonces ya me lo imagino ahora en una obra y con esta parte poquita de nostalgia de haber jugado el juego o haber visto la película, ¿no?
11: Claro, además, pues somos unas fichas, ¿no? Al final somos eso. Las fichas del juego, literal, cada quien, las fichas del juego, y también es muy interesante ver cómo cada uno en nuestros universos tenemos una manera de caminar, de hablar, de movernos en el escenario, y creo que eso es gran parte del trabajo minucioso que hizo Rafa Massa con todos nosotros, ¿no?
12: Y los elementos no solo actorales que estamos presentes en escena, sino también el trabajo que hizo Emilio Zurita con la escenografía. Realmente estamos en un parque de diversiones todo el tiempo, con los cuartos que entran y salen y nos movemos, etcétera. Y el vestuario de Estela Faguaga, que es una caricatura, se ven en las costuritas como, pues sí, este
11: el relieve, ¿no?
12: El detalle, sí, claro, que es una caricatura hecha vida. Ajá.
3: Está padrísimo lo que dices de la escenografía, porque es real que el juego es sobre un asesinato que se comete en una mansión.
12: Sí.
3: y cómo en un foro puedes estar dándole vida a todos los espacios que hasta en el juego eran espacios que se veían lujosos, ¿no? Claro. O sea, como que te acuerdas de la casona donde era el asesinato de Clue, que tenía
13: había justo candelabros,
3: amas de llaves,
13: amas de llaves, sí, claro.
3: Wow, qué concepto. Sí.
11: Todo el concepto, y la verdad es que luego, ¿no? Cuando estamos backstage, te das cuenta de todo el movimiento y están nuestros hermosos compañeros del staff, ¿no? Que muchos tienen sus cinturones y van como empujando los carritos. Bueno, algunos más pesados que otros, ¿verdad? Depende si estamos todos juntos ahí en ese momento, pero es muy divertido.
3: Que son
11: muy divertido.
3: Como 80 personas en el escenario, ¿no?
11: O sea, 11 actores en escena.
3: 11 actores.
13: 11 actores, sí. Son muchos. Son, sí, claro.
11: Pues ahí lo vamos a dejar para que el público se acerque al Teatro Centenario. Viernes, sábado y domingo, por supuesto que están más que invitados ustedes y todo este equipo maravilloso que nos recibe para que vengan a descubrir el misterio. ¿Quién es el asesino de Clue?
3: Recuérdenos, por favor, Teatro Centenario, pero ¿hasta cuándo está la temporada?
12: 31 de mayo es nuestro cierre, ya nos quedan muy poquitas fechas. Y el 15 de mayo vamos a dar nuestra función número 500.
13: ¡Guau! Wow, ¡felicidades!
12: Entonces vamos a develar plaquita ahí, entonces sí. Acompáñenos.
13: Bien. Muchísimas gracias por visitarnos aquí en la Hora Nacional. Qué gusto y qué honor, y nos vemos en el teatro.
11: Nos vemos en el teatro, gracias. Los esperamos y por favor vengan a contagiarse de Clue.
13: Así es.
3: Muchísimas gracias, de verdad.
11: Gracias.
3: Y muchas gracias a todos ustedes que nos acompañan como siempre aquí en la Hora Nacional.
13: Hoy nos acompaña el trío huasteco Son de mi Tierra, representante de la tradición huasteca hidalguense.
3: Está con nosotros Genaro Domínguez Vargas, parte de este trío.
14: Muchas gracias por la invitación.
3: Oiga, platícanos para empezar, ¿cómo nace el trío huasteco Son de mi Tierra?
14: Comenzamos nosotros como trío ya más conformado, fue en el 2014, interpretando nuestra música, nuestra tradición. También cantamos sones en náhuatl. Para empezar, somos una comunidad muy lejana del municipio que se llama Oxale, municipio de Ojutla de Reyes Hidalgo.
13: La región huasteca tiene una tradición muy rica musicalmente hablando, ¿no? En lengua, en letras.
14: Sí, la música huasteca hay de mucha improvisación. De repente canta uno los versos ya hechos y versos que a uno le salen. Sí, exactamente.
13: En el aire las componen, como dicen, ¿no?
14: Sí, ¿verdad? Sí.
13: ¿De dónde se conocieron? Bueno, ¿son amigos? ¿Son parientes?
14: El de la quinta huapanguera es mi hermano. Yo toco jalajrana huasteca, mi sobrino toca el violín, el niño del trío, se puede decir.
13: Todos quedan familia, además,
14: sí,
13: ¿no?
14: Sí, todos, claro. Somos muy familia. Bien.
3: ¿Y su hermano y usted aprendieron desde niños a tocar?
14: Más o menos como de 16 años empezamos con
3: bastante
14: la música.
3: Jóvenes.
14: Sí, nosotros ya llevamos, pues voy a decir, como más de 40 años.
13: Sí, con el grupo llevan 12 años, ¿no? Sí, ya tocando desde los 16, pues sí, ya deben tener mucha experiencia.
14: Ya más conformado.
13: Oiga, Genaro, pues muchísimas gracias. Le agradecemos que haya platicado estos minutitos con nosotros porque nos van a interpretar unos temas también, ¿no?
14: Sí. Son conversos en náhuatl.
13: A ver qué sale. Ya quedamos que hay mucha improvisación, ¿no?
14: ¿Puedo cantar un versito de en náhuatl, de un son que se llama el cuatoche?
13: A ver.
14: Dice, cuatoche huitón tinemi. 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
13: Gracias por estos minutos aquí en la Hora Nacional. No nos despedimos porque viene la música.
14: Ok.
15: Claro que sí, nosotros somos el trío huasteco Son de mi Tierra y vamos a presentarles este bonito son huasteco un poco en desuso que se llama El Jacalito y estamos en la Hora Nacional.

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1: Esperamos que les haya gustado la música, las historias y los temas que trajimos para ustedes. Que tengan una excelente semana.
2: Nos vemos y escuchamos el próximo domingo porque vamos a tener más cultura, más información y más tradición para todo México. Muy, muy buenas noches.
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0: Son las 11 en punto.
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0: Son las 12:04.
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2: Personajes vuelven a sorprender con un material que es mucho más que su primer álbum. Es una invitación a reflexionar sobre los momentos más difíciles de la vida, pero al mismo tiempo a dejar en claro que de todas las experiencias se aprenden cosas nuevas.
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2: De la A a la Z es uno de los sencillos incluidos en este disco que fusiona distintos estilos y culturas musicales con la identidad sonora característica del grupo liderado por Emmanuel Nord.

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1: Tipos de fibras y su beneficio en tu salud digestiva. 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

0: Es la una en punto.
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2: 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Es una invitación a reflexionar sobre los momentos más difíciles de la vida, pero al mismo tiempo a dejar en claro que de todas las experiencias se aprenden cosas nuevas.
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1: Personajes vuelven a sorprender con un material que es mucho más que su primer álbum. Es una invitación a reflexionar sobre los momentos más difíciles de la vida, pero al mismo tiempo a dejar en claro que de todas las experiencias se aprenden cosas nuevas.
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1: De la A a la Z es uno de los sencillos incluidos en este disco que fusiona distintos estilos y culturas musicales con la identidad sonora característica del grupo liderado por Emmanuel Noir.

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0: Es la 1:59.
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2: 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Es una invitación a reflexionar sobre los momentos más difíciles de la vida, pero al mismo tiempo a dejar en claro que de todas las experiencias se aprenden cosas nuevas.
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2: De la A a la Z es uno de los sencillos incluidos en este disco que fusiona

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0: Son las 3 en punto.
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2: ¿Qué personajes vuelven a sorprender con un material que es mucho más que su primer álbum? Es una invitación a reflexionar sobre los momentos más difíciles de la vida, pero al mismo tiempo a dejar en claro que de todas las experiencias se aprenden cosas nuevas.
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2: De la A a la Z es uno de los sencillos incluidos en este disco que fusiona distintos estilos y culturas musicales con la identidad sonora característica del grupo liderado por Emmanuel Noir.

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0: Son las 4:02.
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2: 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Es una invitación a reflexionar sobre los momentos más difíciles de la vida, pero al mismo tiempo a dejar en claro que de todas las experiencias se aprenden cosas nuevas.
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2: De la A a la Z es uno de los sencillos incluidos en este disco que fusiona distintos estilos y culturas musicales con la identidad sonora característica del grupo liderado por Emmanuel Noir.

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0: Son las 5 en punto.
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Muy buenos días, mi gente hermosa. ¿Cómo estamos? ¿Cómo amanecimos? Ya estamos iniciando Amanecer Ranchero. Saludándoles como todas las mañanas, su amigo y servidor Carlos Roberto. Un gusto enorme estar

0: Aperturamos las líneas telefónicas para que se comuniquen con su servidor, soliciten su tema, manden su saludo, su felicitación. O simplemente para que nos digan qué esperan de este maravilloso día. Así es que ya saben, los números en cabina, 966-688-2171, 966-688-2171, y por supuesto, nuestro WhatsAppero, el 966-123-0662, y con mucho gusto vamos a complacerles. Así es que aquí iniciamos Amanecer Ranchero en este lunes 25 de mayo del 2026, 5 de la mañana con 10 minutos. Escuchemos a Ángel Aguilar, nos interpreta Mi Amiga Las Flores. Aquí iniciamos.
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1: Son las 5 con 15 minutos.
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0: Y bien, amigos, ya estamos de regreso, estamos de vuelta. Y por ahí les hacía yo un comentario, ¿verdad?, al inicio de la programación. ¿Qué esperamos para este nuevo inicio de semana? Y por ahí nuestro buen amigo Jorge ya se comunicó con nosotros y nos dijo algo que muchas veces pasamos por alto, pasamos por desapercibido, ¿verdad? Y esto es el despertarnos y agradecer. Agradecerle a Dios por permitirnos, pues permitirnos abrir nuevamente los ojos, por ver un nuevo día, un nuevo amanecer, porque déjenme decirles que hay muchas situaciones en las que, o muchas ocasiones, en las que nosotros renegamos por ciertas cosas, pero vean lo maravilloso que es el despertar y tener la dicha de poder ver, de poder tocar, de poder sentir, de poder oler, de poder hablar. El simple hecho de poder ponerse de pie y salir es una gran bendición. Hay muchas personas que por pues X o Y situaciones no pueden ver, no pueden caminar, no tienen alguna extremidad. Y nosotros a veces son detallitos que los vemos como darle gran relevancia, pero pues en realidad hay personas que desearían estar en nuestro lugar, en serio. En muchas ocasiones me ha tocado igual escuchar de que, es que otra vez voy a trabajar. Hay que recordar, si en alguna ocasión llegamos a pasar por eso, cuando no teníamos empleo, y en vez de levantarnos para ir a trabajar, nos levantábamos para ir a buscar trabajo. Entonces es muy importante siempre agradecer todas las acciones, todas las cosas que tenemos a diario. Tenemos llamadita telefónica, poderosa, buenos días.
1: Hola, muy buenos días, mi estimado Carlito.
0: Muy buenos días.
1: Pues aquí estamos ya, mira, al 100.7 con la poderosa, como todos los días. Ya puestos para irnos a la cuchara grande.
0: Ándele.
1: Espera que nos puedes complacer con una musiquita de Vicente Fernández, Alejandra.
0: Alejandra, con mucho gusto.
1: Un saludito ahí para donde nos mire, que anda con la cuchara, pero en el sartén.
0: Como siempre, desde muy temprano. Claro que sí, mi estimado.
1: Salud, mi estimado, bendiciones, feliz lunes.
0: Gracias, igualmente.
1: Día, hermano.
0: Gracias, gracias. Saluditos, bendiciones.
1: Gracias.
0: Hasta luego. Ahí está nuestro buen amigo Arnoldo y por supuesto doña Elvira, que desde muy temprano anda ya preparando el lunch. Tenemos otro audio también de este lado que nos dicen, poderosa, buenos días.
2: Hola, Carlitos, buenos días, buenos días. Mira, quiero feliz inicio de semana. Mira, quiero mandar un saludito para Juan Horacio, Miguel Cabrera, Hugo Sánchez, el licenciado y su esposa, y en especial para todos los cruzazulinos que anoche se hicieron campeones.
0: Correcto.
2: Felicidades, cruzazulinos, felicidades. Mira, una casita por ahí, mira, el rey de mil coronas, porfa. Gracias.
0: Ahí está, pues, claro que sí, saluditos y felicitaciones ahí a los cruzazulinos que efectivamente el día de ayer se coronaron campeones de la Liga.

0: Así es que más adelantito, ahorita regresando del corte, vamos a tocar un poquito más ese tema, a platicar un poquito más precisamente sobre el campeonato del Cruz Azul, ¿verdad? ¿Cómo lo vivieron por ahí? Si están los amigos cruzazulinos bien arriba, también díganos cómo se la pasaron, cómo vivieron esta final, esta gran final entre la máquina cementera de la Cruz Azul y los Pumas. Oigan, y aprovechando, por ahí tengo unos saludos muy especiales, ¿eh? Y no quiero pasarlos por alto. O más bien dicho, es que luego digo, los voy a pasar más tarde y luego se me olvida. Hay un cordial saludo muy especial para la señora Rosalinda Cortés Peña, que nos está sintonizando ahí en el barrio Las Flores. Y por supuesto al señor José Luis Laguna Hernández, de parte de su hijo, los saluditos, ¿eh? Y por supuesto, acá también de parte de su servidor, Carlos Roberto. Muy buenos días, ya nos dijeron que nos sintonizan todos los días ahí desde muy temprano, así es que ahí están los saluditos para la señora Rosalinda Cortés Peña y el señor José Luis Laguna. Y agárrenlo, por ahí se me fue. Es que, no hombre, el señor José Luis ahí, donde quiera que nos vemos, ahí nos saluda. Así es que ahí están los saluditos de retorno, ¿eh? Ahí nos dijeron también que saluditos para el señor Gabriel Hernández García, de parte de su compadre José Luis, que lo quiere mucho. Así nos dijeron, ¿eh? Oigan, vamos a irnos a la identificación y regresamos con más de Amanecer Ranchero. Ya a las 5:31, regresamos con más.
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2: Son las 5:31.
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2: Son las 5:31.
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1: Oigan, estamos de regreso, estamos ya de vuelta. Ahí complaciendo con ese tema, se me hizo fácil. También mandando cordiales saludos a nuestro buen amigo Oliver. Hasta la colonia Evolución. Oigan, y regresando, ya están, bueno, ya estamos de regreso, ¿verdad? Retomando el tema que estábamos hablando acerca de, pues, el campeón, el actual campeón. El actual campeón del fútbol mexicano. Nada más y nada menos que la poderosa máquina cementera del Cruz Azul, quien ya es el actual campeón del fútbol mexicano tras coronarse en el torneo clausura 2026 de esta Liga MX. Ahí sí vieron el partido, la máquina venció a los Pumas de la UNAM con un marcador global de 2-1 a favor de la máquina, sentenciando el título con un gol bastante agónico ya en los últimos minutos del partido de vuelta en el Estadio Olímpico Universitario. Y el gol de la victoria, señores, el gol que les dio el triunfo fue anotado nada más y nada menos que por Rodolfo Rotondi al minuto 95. Ya en los últimos momentos, realmente una final bastante cerrado el partido, bastante difícil, por ahí se veía la situación. Pero en el minuto 95 llegó este gol que les dio el título al equipo de Fútbol Club Cruz Azul. Quien pues superó una espera de 5 años desde su último campeonato. Su último campeonato de la máquina había sido en el torneo Guardianes Clausura 2021. En donde también rompieron por ahí la racha de 23 años sin títulos. Y después de esa larga racha, pues sí tuvieron una espera, pero ya una espera mucho menor. Ya solamente 5 años tuvieron que esperar para volver a levantar ese trofeo, para poder tener nuevamente el título en sus manos. Con este título ya tiene pues su 10ª estrella. Para ahí los amigos que nos sintonizan y no son muy fanáticos del fútbol, los equipos en sus escudos tienen unas estrellas. Cada estrella es la representación de un campeonato. Entonces Cruz Azul ya le sumó su 10ª estrella en esta ocasión y celebraron por supuesto el día de ayer. Y para muestra de ello, aquí tenemos a otro buen amigo, don Antonino. ¿Qué nos dice?
2: Muy buenos días, Carlitos.
1: Buenos días.
2: Te saluda, cordial saludo, 7351, tu amigo Antonino Lorenzana. Gracias a Dios, somos campeones con la máquina. Saludos ahí al primo Freddy Brindis, Ramiro Brindis, porque son también azules de corazón.
1: Claro, todo, la familia.
2: Muy buenos días, Carlito, contento, sufrido, pero ganamos, cansancio les venció a los gatitos, ganamos. Muy buenos días, bendiciones a todos los cruzazulinos, muy buenos días, felices.
1: Muy buenos días y por supuesto, todos los que disfrutamos del fútbol, ¿verdad? Siempre es un gusto enorme, pues, verse coronar a nuestro equipo favorito. Así es que enhorabuena, muchísimas felicidades a todos los amigos del Cruz Azul, ya que, pues, como bien dijo ahí la palabra correcta nuestro buen amigo Antonino, somos campeones, se dice por ahí, los que son aficionados del Cruz Azul, ¿verdad? Obviamente, pero también hay que incluirse porque también la afición forma parte de los logros del equipo. Ahí saludando con mucho gusto hasta San Cristóbal de las Casas, nuestro buen amigo Juan Carlos. Muy buenos días, mi estimado. Oigan, Nos manda por ahí, miren, nada más un deleite. De contrabando. Ahí mostrándonos ya lo que están degustándose, un rico desayuno, unos ricos huevitos entomatados. No, hombre, ya se me antojó. Más tarde me los preparo. Y bueno, vamos a continuar con más música y regresamos para seguir platicando acerca del campeonato, de este décimo campeonato de la máquina. Mientras tanto, ¿qué les parece si escuchamos El Rey de Mil Coronas a cargo de Lalo Mora? Ya a las 5 de la mañana con 43 minutos. Ya están los rayos del señor sol alumbrándonos. Continuamos con Amanecer Ranchero.
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1: Y estamos de vuelta y escuchamos ese tema, Lucero de la Mañana.
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1: Oigan, y tengo por aquí un audio, tengo audios que por supuesto vamos a escuchar, ¿qué nos dicen?
3: Buenos días, Carlito, que tengas un bonito día, que Dios te haya bendecido y que hayas disfrutado el juego.
1: A ver, voy a interrumpir tantito el audio y les voy a ser totalmente sincero, ¿eh? Hablando del tema de Cruz Azul y pues que la final fue el día de ayer, aquí obviamente una de las personas, de las primeras personas en las que yo me acordé cuando supe que Cruz Azul era campeón, obviamente era de ustedes.
3: Al pesar que no le baja al Cruz Azul. ¿Sí?
1: No, claro, no.
3: Pero bendiciones a todos esos que le van al Cruz Azul, incluyéndome claro. Yo, mi esposo, porque aunque no viva conmigo, pero es mi esposo todavía.
1: No, claro,
3: hemos
1: así
3: divorciado.
1: Es.
3: Pero ahí quería estar el águila como mija, que quería ahí estar, ser campeona mija otra vez de nuevo, pero ya no pudo.
1: No se pudo.
3: No pudo llegar. Va para afuera el águila. Gracias, me pones una bonita canción que te agrade. Un saludo para mis ángeles que están en el cielo, para todos aquellos ángeles que les iban al equipo Cruz Azul. Desde allá están contentos mis hijos.
1: Así es, por ahí los amigos del Cruz Azul, en todas partes, a unos que ya nos encuentran con nosotros en el plano astral, sabemos que pues a la distancia nos están cuidando, están velando por nosotros y por supuesto han de estar celebrando el 10º campeonato de la máquina. Y ya decía yo, es que no puede faltar esa familia hermosa por ahí que se comunique con nosotros y obviamente pues nos díganos su celebración, cómo la vivieron a final, ¿verdad?
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1: Es un gusto. Por acá tenemos más mensaje, dice, muy buenos días. Le mando saludos a mi hijo que está festejando, porque amanecieron festejando el triunfo del Cruz Azul. Tengo 2 de Cruz Azul y 2 de las Chivas. Los escuchan en Ciudad Juárez, Chihuahua. Los saludos van de Huizachal, de parte de su mamá. Desde la ranchería Huizachal, les puede complacer con una canción de Cornelio Reina, la que sea. Ok, más adelantito. De este lado nos dicen, buen día, Carlitos, ¿podrías complacerme con una melodía de Vicente Fernández? El hombre que más te amó. ¡Ay, claro! En unos momentos complacemos. De este lado nos dice, el legado de nuestros héroes. Saludos al buen Patito, a Juan Horacio, al licenciado, al borrego, y a ti, y a todos en general ahí. Muy buenos días, nuestro buen amigo Hugo Sánchez. Muchas gracias, mi estimado. Cordiales saludos. De igual manera, gracias por estar con nosotros. Y bendecido inicio de semana. Vámonos con este tema que nos habían solicitado hace unos momentos, ahí complaciendo a nuestro buen amigo Oliver, hasta la colonia Evolución. Esto que es Medias Negras, ya a las 5:55, estamos en Amanecer Ranchero.

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1: Ahí escuchamos ese tema, las medias negras.
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1: Complaciendo y reiterando, por ahí sigue mandando saluditos a los amigos de Cruz Azul. Claro que sí, saluditos, pues a celebrar, a celebrar. Porque sabemos la importancia de pues un campeonato para los que son aficionados del fútbol, ¿verdad? Vamos a irnos al corte de identificación y regresamos con más de Amanecer Ranchero.
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8: Son las 6 en punto.
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muy buenos días a esa gente maravillosa que está sintonizándonos, que está comunicándose con nosotros. Muchísimas gracias, muy buenos días. Oigan, siendo las 6:08 a.m, es momento de la frase del día. Y la frase del día de hoy nos dice: levántate, empieza de nuevo. Ve la brillante oportunidad en cada nuevo día. Así es que ahí está la frase del día: levántate, empieza de nuevo. Ve la brillante oportunidad en cada nuevo día. Como les comentábamos, cada día es un regalo para poder hacer las cosas bien, para poder hacer las cosas mejor de lo que las hemos hecho. Así es que a disfrutar este maravilloso día, este inicio de semana.

0: Vámonos con algo de Cornelio Reina que nos habían solicitado. Ya a las 6:09, esto es Amanecer Ranchero. Les saludo a su amigo y servidor Carlos Roberto. Muy buenos días.
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3: Son las 6:14.
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1: Oigan, ya regresamos.
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1: Estamos de vuelta.
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1: Ahí viene precisamente es el tema que viene, mi estimado. Y tiene razón, pues vamos a soltarla de una vez. Escuchemos a Vicente Fernández. Esto es El Hombre Que Más Te Amó, porque dicen ya nos vamos y no escuchamos nuestro tema. Ahí está esto de Vicente Fernández y regresamos con más complacencias.
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1: Son las 6:30.
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1: Ya estamos de regreso, escuchamos a Pedro Infante con ese tema, La Calandria. De este lado nos dicen, hola, buenos días, bendiciones, ¿me podrías complacer con la canción del rey? Ya complacimos con el tema, de favor, ya que ayer nos coronamos campeones. Azul de corazón, gracias. Así es, así es. Saludando a todos los amigos del Cruz Azul ahí que siguen festejando. La número 10 y las que faltan, nos dicen por ahí. Claro que sí, mi estimado, pues. Ahora sí, yo siempre he recalcado la frase, ¿verdad? Lo imposible solo cuesta un poco más.
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1: Así es que enhorabuena a todos los cruzazulinos.
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1: Oigan, tengo todavía temas pendientes. Ahí tenemos a los amigos del barrio Nicatán que nos habían solicitado el tema La Última Flor con Rey Fonseca, complaciendo por ahí hasta el barrio Nicatán.

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Oigan, ya regresamos, por ahí atendimos unas llamaditas telefónicas. Saludando ahí hasta la ciudad de los vientos al licenciado Julio César, a nuestro buen amigo el Rorro del Congreso. Cordiales saludos, mi estimado. Por ahí vamos a mandar unos saluditos muy especiales hasta la zona de la Frailesca, ¿cómo no?

0: Oigan ahí a nuestros buenos amigos que dicen ya están a punto de desayunar ahí a la familia Acero. Cordiales saludos.
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0: Nuestro buen amigo no puede faltar, ¿eh? Dice que no estaba enterado que nosotros conducíamos esta programación. Pues aquí estamos, mi estimado. En el día y en la noche.
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0: Cordiales saludos, por ahí dice, ya se va la trabajación ahí para nuestro buen amigo
1: Batista.
0: Hasta Villaflores, Chiapas, los cordiales saluditos, con mucho gusto.

0: Ahí vamos a complacer con este tema que nos solicitaron ahí nuestro buen amigo el licenciado Julio César.
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0: Con mucho cariño, dice, para su esposa, doña Chabelita, le dedica el tema de Rocío Dúrcal. Y por supuesto, para toda la familia poderosa que desde muy temprano está con nosotros. Bien arriba. De este lado nos dicen, bonito día, Carlos, la familia Espinosa Salazar. Ya nos vamos al trabajo y a la escuela. Bendiciones, excelente inicio de semana. Muchísimas gracias. Pues esperamos y sea una semana llena de productividad para todos nosotros. Cordiales saludos, que tengan excelente jornada laboral y por supuesto también en el ámbito secular. Saluditos, bendiciones, muchachones, échenle ganas. No hay mejor, herencia que el estudio.
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0: Eso abre muchas puertas. Ya casi estamos, bueno, ya estamos en la recta final, ya casi para despedirnos, deseándoles un excelente día a todos y cada uno de ustedes. Vámonos con este tema musical a cargo de Rocío Dúrcal. Esto se titula Caricias, ya a las 6:51. Esto es Amanecer Ranchero.
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Y bien, amigos, ahora sí ya estamos de regreso, pero únicamente para despedirnos. Muchísimas gracias por haberme acompañado en estas dos horas de Amanecer Ranchero. Un gusto enorme haber estado con ustedes. Su amigo y servidor Carlos Roberto se despide con un último tema de Antonio Aguilar, Dos Palomas al Volar. Que tengan un excelente y maravilloso día, inicio de semana este lunes 25 de mayo. Pero no se despeguen porque ya viene Caminito de la Escuela para todos los pequeños poderosos. Conmigo, recuerden, tienen una cita en punto de las 8 de la noche. En Noches de Adrenalina. De mi parte, por el momento ha sido todo. No queda más que decirles que tengan excelente tarde. Chao, bye.

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5: Son las 7 en punto.
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2: Son las 7 con 17 minutos.
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0: Hola,
1: sí.
0: Hola.
1: Parados, alzando los pies, van para el kinder entusiasmados de por primera vez.
0: Buenos días, good morning.
1: Pataleando hasta el final.
0: ¿Cómo están mis pequeños poderosos? Buenos días.
1: Procurando.
0: Buenas tardes. Ya llegamos, ya aterrizamos aquí en la superestación, la más poderosa, la poderosa del 100.7 FM. Qué gusto saludarles en esta mañana de lunes. Estamos iniciando semana, mis pequeños.
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0: Yo espero que hayan tenido un excelente fin de semana y que ya estemos con las pilas recargadas para comenzar esta semanita. Nos vamos a la escuelita o alguien se queda en casita, coméntenos. Ya a las 7 de la mañana con 21 minutos, 7:21. Su amiga Dafne Belén aquí con ustedes hasta las 12 del mediodía. De este lado ya tengo saluditos, les voy a recordar números telefónicos aquí en cabina. Si usted que me está escuchando, usted pequeño o usted no tan pequeño, pues no tiene todavía registrados los números telefónicos de nuestra estación, ¿qué espera? Llame o mande un mensaje. Las llamadas son en el 966-68-821-71. 966-68-821-71. Y el WhatsApp es 966-123-0662, 123-0662. Muchísimas gracias a todos los pequeños poderosos. Bienvenidos a una emisión más de Caminito de la Escuela. Saluditos, ya tengo de este lado, dice saludos a Celedonio, que va allí en la combi rumbo, dice, a Tapachula. Eso. Bueno, pues muchas bendiciones ahí a nuestros amigos del transporte, a todos los amigos que andan en las diferentes rutas de combis, de taxis, camiones, trailers y todo, Y a don Alfredo que le tocó descansar el día de hoy. Muy bien, pues a disfrutar de este día de descanso también para don Alfredo. Y mucho ánimo ahí en la jornada laboral, en los 400, al amigo Celedonio. De este lado tengo más saluditos. Buenos días, dice felicitar a Ariadna. El día de hoy cumple 11 años. Perfecto, ahorita le vamos a mandar sus mañanitas a Ariadna. El niño Ian Jesús los escucha en Paredón. Hoy le toca decir efemérides en la escuela. Por favor, la canción de Corre Pocoyó. Muy bien, Ian Jesús. Muy bien a todos los pequeños que hoy nos corresponde a pues participar en los honores a la bandera, ¿verdad? Si te toca participar en la escolta, en alguna efeméride, en dirigir el programa, en alguna poesía para la bandera. Yo no sé qué actividad les toca el día de hoy, mis pequeños, pero les deseamos lo mejor. Ahí a Ian Jesús, allá en Paredón también, muchísimas gracias. De este lado, buenos días.
2: Buenos días, maestra.
0: Hola, buenos días.
2: ¿Cómo está?
0: Bien, gracias.
2: Mando saludos para mi primo Colocho. Para mi tía Gaby, pa mi tía, la trabajadora que se llama...
0: ¿Cómo se llama?
2: Nini.
0: Nini.
2: Y mi mamá, y mi otra tía, y mi papá Julio, y mi hermanito Noé.
0: Saludos a tu papá Julio y a tu hermanito.
2: Y es Baby.
0: Es Baby.
2: Voy a poner la canción de...
0: ¿Cuál será, pequeño?
2: De Pepo.
0: La de Pepo, ok.
3: Bueno, ya me está bien.
0: Buenos días.
3: Me manda un saludo a mi mamá Osiris.
0: Mamá Osiris.
3: A mi tía Nini. A mi mamá Gaby. A
0: mamá
3: mi tía
0: Gaby.
3: Nini. Y okay. Y me saluda a mi papá Julio.
0: Saludos.
3: A mi tía Baby. A mi hermanita que ella se
2: va preparando para la escuela.
0: Muy
2: y
0: bien.
2: Me pone la canción de Pocoyó.
0: De Pocoyó.
2: Adiós. Bye.
0: Adiós, bye, mi pequeño. Un abrazo ahí a mis pequeñitos que ya se reportan antes de irse a la escuelita. A Noé, a Mariano, ¿verdad? Muchas gracias, Noé y Mariano. De este lado dice buenos días. Saludar a mis nietas, Gabriela y Dafne Giselle. Están de visita en la colonia 20 de noviembre desde Ocosingo, dice, con su abuela. Perfecto, vinieron a felicitar a la abuelita. Muy bien, a pasarla muy bonito ahí con la abuelita, que la vinieron a felicitar también Gaby y mi tocallita Dafne Giselle. Felicidades, saluditos y bienvenidas, que sigan disfrutando a la abuela aquí en la colonia 20 de noviembre. Buenos días, felicitar a mi hija Adelina. Está cumpliendo años también Adelina. De este lado, buenos días.
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0: Eso.
4: Bien arriba.
0: Gracias.
4: Soy Alejandrito.
0: Alejandrito.
4: Buenos días, maestra Belén.
0: Buenos
4: Quiero
0: días.
4: Quiero que me ponga la canción del carpintero.
0: El carpintero.
4: Por favor.
0: Muy bien, con muchísimo gusto vamos a ir escuchando ya los temas, mis pequeños. Alejandrito, saludos. 7:27 a.m. Llega Pocoyó, ven a la carrera.

0: Los mecánicos ponen a punto los bólidos.
1: 7 de la mañana, 28 minutos, Rene a la carrera con Pocoyó. Bueno, pues ahí vamos avanzando para todos mis pequeños poderosos que solicitaron este tema. Y antes de irnos al corte, entonces,
2: estas son las mañanitas.
1: Vamos a felicitar a nuestros cumpleañeros. Muchas felicidades a la niña Ariadna.
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1: Ariadna, que hoy cumple 11 añitos, de parte de sus papis que la aman y de su hermanito. Muchas bendiciones, Ariadna. Ahora a ella le vamos a enviar los cohetes, las mañanitas y todo. Felicidades, Ariadna, hasta allá en el Naranjo te mandamos abrazos poderosos. Que cumplas muchos, muchos más. Y muchas felicidades también, dice de este lado, felicitar a mi hija Adelina Vázquez Ruiz de parte de su papá Julio César. Se encuentra en la ranchería Villahermosa, está cumpliendo 9 años. Muchas felicidades, Adelina. Felicidades a la niña Ade, 9 añitos, de parte de su papá Julio César, hasta allá en la ranchería Villahermosa.
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1: Eso, ahí están nuestras cumpleañeras, Ariadna, allá en el Naranjo, y Adelina, en la ranchería Villahermosa. Y si hay más cumpleañeros, en un momentito más vamos a mandar las mañanitas. Por ejemplo, acá al mi nieto, dice Mateo Villalobos Casillas, hoy cumple 11 años.
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1: Mateo, felicidades. Eso de parte de su abuelita Conchi, que lo quiere y que lo ama. ¡Felicidades! 11 añitos, también Mateo Villalobos Casillas, ahí está, las mañanitas para todos mis pequeños poderosos y cumpleañeros. Nos vamos a ir rápidamente, que felicidades también, dice atrasaditas. Muchas gracias, gracias ahí al amigo Celedonio, gracias a don Alfredo, bonito día. 7:31, vamos a identificación oficial y regresamos para seguir bailando y disfrutando mientras ustedes se van caminito a la escuela.
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0: Pues ahí está Pepo, saludando a nuestros amiguitos que nos solicitaron este tema, a Noé y Mariano. Bonito día. De este lado vamos a seguir con los saluditos, mis amigos, ya de las 7:36, 7:36, de este lado, buenos días. Podría saludar a mis pequeños Edward y Eliud, ya van caminito a la escuela. Saludos también, que solicitaron la canción de Pocoyó. Saluditos, Edward, saluditos, Eliud. Buenos días, de este lado, mandar saludo, dice, a la niña Ashlyn, sí, no, Nashlin Guadalupe, si le puedo poner la canción del conejito. Saluditos a Nashlin también, bonito día. Tengo más saludos, buenos días.
1: Buenos días, maestra Belén, soy Hola. Harumi. ¿Me Hola, puedes Harumi. Poner la canción del vampiro Chimuelo?
0: Vampiro
1: feliz por tu cumpleaños que fue...
0: Ay, gracias.
1: Sábado.
0: El sábado.
1: Y muchas gracias por...
0: Muchas gracias.
1: Mi canción, chao, besitos, muchos besitos, que te cuide Diosito.
0: Igualmente, muchísimas gracias.
1: Chao.
0: Chau, chau. Chau, chau. Besitos también para ti, mi querida Harumi. Un abrazo. Buenos días.
2: Hola, maestra Belén.
0: Hola.
2: Buenos días.
0: Buenos
2: pues
0: días.
2: Para felicitar al equipo de Cruz Azul, porque ayer fue el ganador.
0: Ah, muy bien. Ya salió.
2: Y
0: gracias.
2: Pues, mandarle saludos a mi amiga Natalia, a mi amiga Melanie Giovanna, a mi hermano, a mi mamá, a mi papá y a toda mi familia. ¿Me puedes complacer con la canción de la de Soy Grande, Soy Fuerte, Soy Muy Inteligente? Yo puedo.
0: Okay.
2: Adiós, gracias.
0: Gracias, saludos a mi amiguita Sofi. Enseguida vamos a complacer con el tema que nos pide también, Christopher hoy se queda en casita, dice, bendiciones.
3: Jesús.

Bueno, ahí complaciendo con el conejito, voy a seguir saludando a Zuli Lía, que está feliz, dice, porque ganó su equipo favorito. Ándele, también aquí hay otras niñas felices, dice, por el campeonato. Muy bien, mis pequeños futboleros. Dice, de este lado, sobrina, bendecido lunes, inicio de semana. Ah, aquí está. No me quedé dormida, me quedé sin agua. Sí. Saludos y bendiciones. De este lado dice, perfecto. Gracias por la invitación, Ariadnita. Primero Dios. Saludos a Celeste Guadalupe. Tadeo dice, de Jesús de Paz Peña, ya van a la escuela. Tiene la canción del mundo de caramelo. Saludos a Celeste Guadalupe y a Jesús de Paz. Bendiciones.

0: De este lado, ¿quién anda? Buenos días.
1: Mi nombre es Belén, ahorita ya me voy a la escuela y quiero que me ponga la canción de Rumi, por favor.
0: Saluditos a mi pequeña amiguita Naomi del Carmen. Saludos a Emiliano también, que ya va muy bonita ahí Naomi.
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0: Tengo más saludos, dice. De este lado, buenos días. Bendecido inicio de semana. Con placer con la canción de la patita Lulú. Saludos. Saluditos a Melanie, a su mami, que solicitan la patita Lulú. El vampiro Chimuelo, un tema también solicitado por nuestros amiguitos, ya a las 7:40.
2: Ahí viene.

0: Vampiro Chimuelo. Vamos con los siguientes saludos ya después de las 7:30, porque ya son 7:42. Ahora sí, buenos días, saludos a la niña Irina Isabel. Los escuchen a Arriaga, a Barrio Miguel Herrera. Ya está lista para irse a la escuela y quiere la canción de la Señora de los Faroles de Pica Pica, dice. Ok, saluditos, saluditos a la niña Irina Isabel allá en Arriaga. Muchísimas gracias, Irina Daniel, Irina Isabel. Oigan, y muchas felicidades a los no tan pequeños, a los contadores poderosos, porque hoy es el día del contador. Mandamos un abrazo poderoso a todos los contadores del mundo mundial. Hoy es Día Internacional de África también. Saludos a los hermanos africanos. Día Mundial de la Tiroides. Día Mundial del Fútbol, justamente que ya estamos cerca de este gran evento deportivo a nivel mundial, de fútbol. Y hoy es el Día Mundial del Fútbol. Bueno, pues ahí está el carpintero que nos solicitaban. Ya no supimos si era el teléfono carpintero o el pájaro carpintero. De este lado, buenos días. Hola, hola.
1: Maestra Belén.
0: Hola.
1: Buenos días. ¿Te gustó tu pastel? Te quiero.
0: Ay, gracias, Orlandito. Claro, es que Orlandito vino a visitarme el viernes con un pastelito por mi cumple. Gracias, Orlandito. Estaba delicioso. Muchísimas gracias, ¿eh? Ahí me quedó mi foto del recuerdo. Gracias, Orlandito, y a su mamá Gaby, a su papi. Bendiciones. Bendecido lunes, dice. Inicio de semana. Saluditos a Ciara y a su papá. Ya van caminito a la escuela. Bendiciones. Saluditos para Hayden y Berito. A mis primitos, dice, de Ciara y a su mami también, que los llevan caminito a la escuela. Quieren la canción de René. Saluditos, saluditos para mi pequeña Ciara, para su papi, para su mami, bueno, para todos, a sus primitos también. Muchísimas gracias.
2: Muy de paseo.
0: Que les vaya de lo mejor. Muchas felicidades a Máximo Morales, cumple 17 años. Ahorita voy con mañanitas nuevamente, entonces, para los cumpleañeros.

0: 7:46, la señora de los faroles. Vámonos a un pequeño comercial, mis pequeños poderosos, y yo regreso súper rápido para continuar con más de Caminito de la Escuela, ya en nuestra última intervención. 7:46, regresamos.
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0: soy grande, soy fuerte y muy inteligente. Eso, mis pequeños poderosos. Ya a las 7:49, 7:49. Todos mis pequeños son grandes, son fuertes y muy inteligentes. Así es que vámonos ya a la escuelita, que les vaya de lo mejor. Ciara, por cierto, que nos mandaron la foto, va con su uniforme, muy guapa Ciara, con esa falda y esa, lleva su termo ahí. Muy bien, Ciarita, de este lado, buenos días.
1: Hola, maestra Belén, buenos días.
0: Buenos días.
1: Excelente inicio de semana, por aquí ya vamos caminito a la escuela con mi hija Ana Jalil. Hoy sí amaneció con ganas.
0: Eso,
1: hoy
0: Dana.
1: Iniciamos con el pie derecho. Todos
0: eso,
1: los planetas se están alineando a nuestro favor.
0: Eso,
1: campeón Cruz Azul, maestra.
0: Ahí están los saludos de otro azul que ya aparece aquí. Bueno, muy contentos ellos. De este lado dice, buenos días, saludos a la niña mía y Valeria. La canción del monstruo de la laguna. Espero te la hayas pasado bien en tu cumple. Ay, sí, muchas gracias. La verdad es que sí, me la pasé muy, muy bonito con la familia, con los amigos. Y con muchas, pues, cosas bonitas. Muchas sorpresas, muchas cosas muy diferentes que ese día lo hicieron súper especial. Bueno,
2: buenos días, maestra Belén. Soy Kendra, le estoy de Guadalupe. Y nos estamos alistando para irnos a la escuela. ¿Me puedo complacer con la canción de
3: Mundo de Caramelo?
0: Claro, es la que sigue, que nos han solicitado un Mundo de Caramelo. Ahí estamos escuchando Golden de las Guerreras K-Pop. Y también nos han solicitado

0: Mis pequeños ya se van, 7:52 minutos. Saludos a Ezequiel y a Ruth, ya van a la escuela, Ezequiel y Ruth, que les vaya de lo mejor. Espero que hayan todavía alcanzado sus saluditos. De este lado dice saludar a mi princesa y felicitarla. Voy con mañanitas todavía, pequeños. Buenos días.
1: Hola, maestra Belén.
0: Hola.
1: Hoy me voy a ir otra vez a la escuelita.
0: Ya a la escuelita.
1: Y me voy a poner la canción de Karianne Pop. Felicidades esto su cumpleaños.
0: Gracias.
2: Hola,
0: Luisa.
2: Maestra Belén. Ay, hola. Por ahí un pajarito me contó que usted cumple años hoy.
0: El sábado.
2: Así que bueno, que le vaya muy bien en este día y en su
0: gracias.
2: Trabajo y que cumpla añitos felices y que cumpla muchos años más de vida.
0: Muchas gracias.
2: Para que sigan siendo los niños felices todos los días de la escuela.
0: Muchas gracias.
2: Bueno, adiós, bendiciones.
0: Bendiciones también para ustedes, mis pequeños, Luisa y Liam.
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0: Allá en Arriaga, muchas gracias, Luisa, Liam. Y mi cumple fue el sábado, pero muchas gracias, ¿eh? Recibo sus felicitaciones con mucho cariño.
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0: 7:53, 7:53 de este lado. Dice, buenos días, maestra, saludos a Sofi, ya regresó de sus vacaciones y ahora nuevamente va caminito a la escuela. Ándele, Sofi, andaba de vacaciones. Saluditos, saluditos, que le vaya de lo mejor en la escuelita. De ese lado, buenos días, dice.
1: Maestra.
0: Hola. Ay.
1: Maestra, ¿me puede mandar una canción de Jesús?
0: ¿Cuál será, mi pequeña?

0: mundo de caramelo, mis pequeños poderosos, desde Tlaxcala, nos escucha muy bien, saludos en Tlaxcala, gracias.
1: Estas son las mañanitas.
0: Voy con mañanita súper rápido porque tengo pendientes de este lado, dice, felicitar a Maximiliano Morales, cumple 17 años, felicidades Maximiliano. De parte de su mamá Marlene Gutiérrez y su papá Gonzalo Morales, de su hermana Dulce Berenice y de toda la familia, de su abuela Marta y de sus tías. Muchas felicidades, Maximiliano Morales. ¿Morales Gutiérrez? No, 17 años. Bendiciones al cumpleañero Max. Casi ya llega la mayoría de edad. De este lado, al bebé, dice José Manuel. Ayer cumplió 11 añitos de parte de su mamá Arline. ¡Felicidades, José Manuel! Hermoso día, José Manuel, que la pases de lo mejor. ¿Y teníamos otro cumpleañero o no? Ya estamos con eso. Igual y nos mandaron, es que cuando acá está, aquí está, se me estaba escondiendo. Es que si nos mandan otro mensaje ya se pierde. Saludos, felicitar a mi princesa María Guadalupe. Hoy cumple 8 añitos, de su mami Yubixa y su hermano Moisés Gael. ¡Felicidades, María Guadalupe! Dios la bendiga siempre, dice, te amamos, princesa hermosa, desde la ranchería Villahermosa Sur.
1: Qué linda está la mañana.
0: Ahí está, María Guadalupe, 8 añitos, de su mami Yubixa y su hermano Moisés Gael.
1: Con gusto y placer.
0: Muchas, muchas felicidades. Siete de la mañana ya con 57 minutos, mis pequeños poderosos, ya nos vamos, 3 minutos y llegamos a las 8 de la mañana.
2: Hola, maestra Belén.
0: Hola.
2: Ya vamos a caminar a la escuela.
0: Perfecto.
2: Porque ayer fue campeón el Cruz Azul, ganó la copa. Saludos.
0: Saludos a Ian, perdón. A Isan, que ya se va a la escuelita y va feliz. También otro Cruz Azuliño. Bueno, pues ahí están los azules muy contentos ya.
3: Buenos días, querido Belén.
0: Hola, buenos días.
3: Porque el sábado fue tu cumpleaños, no te felicité.
0: Ay, gracias.
3: Y quiero que me complazcas con una canción.
0: Ajá.
3: La canción de... Bartolito era un gallo que vivía. ¿Sale?
0: Sale, vale.
3: Bendiciones.
0: Bendiciones.
3: Que te vaya bien.
0: Muchas gracias. Saludos hasta allá en Mexicali a mi queridísimo José Jordan, ¿eh?

0: Bueno, pues los temas que quedaron pendientes: Monstruo de la Laguna, Bartolito. Muchas gracias a todos mis pequeños poderosos. Ya 7:59, me tengo que ir de caminito de la escuela. Nos escucharemos mañana en punto de las 7 de la mañana, si Dios permite. Soy Belén Villarreal. Quédate con nosotros en GRC Noticias, nuestro noticiero estatal enlazados hasta la ciudad de Tapachula, Chiapas. Y yo continúo en cabina hasta las 12 del mediodía.
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10: Son las 8 en punto.
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0: Bueno, ¿qué tal? Buenos días, señoras y señores. Gracias por estar con nosotros aquí en GRC Noticias en este lunes 25 de mayo del año 2026. Contentos, siempre estamos contentos. Bueno, pero hoy no solamente estamos contentos, estamos felices. Hoy la verdad es que es un gustazo recibirlos aquí en GRC Noticias, y para mí es un gustazo también saludar a toda la afición cementera de Tonalá, Pijijiapan, Arriaga, Oaxaca, allá en Oaxaca, en ciudad, ahí está, en la ciudad cooperativa en Lagunas, Oaxaca, está de hecho la cuna del Cruz Azul, y pues obviamente también en Hidalgo. Y entonces, la verdad, felicidades a toda esa afición. Hoy estamos, y digo estamos, porque cuando perdemos, perdemos, y perdemos feo, y aguantamos, y cuando ganamos, pues ganamos todos al final de cuentas. Hoy sí estamos muy contentos, yo estoy muy contento, y le voy a platicar la historia el día de ayer de la final. Pero bueno, antes que nada, buenos días a toda la gente que nos está escuchando a través de GRC Noticias, y también saludo a mis amigos y compañeros allá en Tonalá, Chiapas, en la poderosa 100.7. Maestra Abraham Villarreal, muy buenos días.
1: Muy buenos días, Lee Clemente. Sí, muchas felicidades a usted, que siempre anduvo diciendo que que el Cruz Azul iba a ser campeón. Pues ahí está ya la copa segura. Gracias a toda la audiencia, a Lee Rivera, aquí en esta estación poderosa. Estamos al 100.7 y ya listos para recibir la información oportuna en este inicio de semana.
0: Licenciado Rivera, buenos días, ¿cómo estamos?
2: Al 100.7, mi estimado licenciado Clemente Rodríguez, maestra Belén Villarreal, a toda la audiencia, a nuestros patrocinadores, estamos listos para llevar 60 minutos de información.
0: Bueno, pues tenemos mucha información, y mucha es demasiada información la que tenemos en este fin de semana, que se gestó este fin de semana. Para empezar, el día viernes se da a conocer que fue requerida a través de un citatorio doña Maru Campos, la gobernadora de Chihuahua, y pues desató una serie de críticas, sobre todo en redes sociales, ¿no? Y al mismo tiempo, unas horas después, se da a conocer también que Rubén Rocha Moya y Enrique Insusta también fueron llamados a declarar. Hay que decir algo: a diferencia de Maru Campos, Rocha Moya e Enrique Insusta, tienen ficha roja del Interpol. Es decir, el Interpol México los puede detener sin problema alguno, pero no lo van a hacer, obviamente. Pero ya hay una ficha roja por parte de la Policía Internacional, que es la Interpol, para detener a estos dos personajes. Vamos a hablar más adelante de toda esta situación. Mientras tanto, vamos con los titulares del día de hoy. Adelante.
1: Ocho de la mañana con 6 minutos, 8:06, bienvenidos a GRC Noticias. La Fiscalía General de la República cita a comparecer a Maru Campos, Rubén Rocha y Enrique Insunza. Medios de comunicación señalan errores en citatorio enviado a gobernadora de Chihuahua. Descubren bodega con armas, droga y combustible en Chiapas. Asesinan a balazos a un hombre en Mapastepec, Chiapas. Migrantes cubanos protestan en Congreso de Veracruz. Se discutía quitar la ayuda económica a migrantes para dársela a mexicanos. Se reúnen en Tuxtla, Consejo Estatal de Morena. Cruz Azul, campeón de fútbol mexicano, vence a Pumas 2-1. Estamos a 17 días del inicio del Mundial. Muere a los 77 años el fiscal de hierro Javier Coello Trejo. El gobernador Eduardo Ramírez impulsa la formación profesional para mejorar la atención al pueblo de Chiapas. Eduardo Ramírez pone en marcha Semana Nacional de Salud Pública 2026. Y en información local,
2: tráiler se queda sin frenos en la bajada de la sepultura en la autopista Arriaga-Cuzucuautla, dejando 6 personas lesionadas. Elementos de protección civil atendieron y trasladaron al hospital Juárez. En este municipio de Tonalá se registró un accidente de motocicleta en Boulevard Pescadores la noche de ayer a la altura de Rancho Bonito. También un accidente de taxi, de colapsa un poste y dejando sin energía eléctrica algún sector ahí en Boulevard Pescadores la noche del domingo. Salvavidas de Puerto Arista realizan rescate acuático de una persona de 70 años. Todo bien, afortunadamente. Y en el municipio de Pijijiapan, la afición se desborda tras el triunfo del Cruz Azul. Se señalan algunos desmanes como afectaciones a vehículos. También en este municipio de Tonalá hubieron quienes salieron a celebrar, otros más se excedieron un poco, pero afortunadamente no se reportan mayores afectaciones. Y en el municipio de Arriaga, por instrucciones del presidente municipal Alejandro Patrillo Fernández, el sistema de agua potable del alcantarillado municipal Zapán realiza trabajos en el mercado Belisario Domínguez. Esto y más, más adelante.
0: Gracias, gracias, Liceo Rivera. Y lamentable, muy lamentable el hecho de lo del tráiler que se queda sin frenos en la caseta de Arriaga. Vamos a platicar acerca de esta familia que había venido a Puerto Arista y lamentablemente una tragedia. Pero bueno, vamos rápidamente entonces con la información local. Adelante, Liceo Rivera.
2: Gracias, mi estimado licenciado, para comentarle que muy lamentablemente esta persona, esta familia que viajaron de Comitán precisamente para disfrutar de este fin de semana, pues ya se encontraban en la caseta de cobro del municipio de Arriaga con dirección hacia su ciudad natal. Pero resulta de que este tráiler se quedó sin frenos, provocando que se embistieran a dos unidades. Una de ellas llevó la peor parte y también terminó arrasando ahí una motocicleta misma que la partió y golpeando también parte de lo que es la caseta de cobro. Al lugar de los hechos arribaron elementos de Protección Civil. Al ser activados por esta situación de ese tráiler que se había quedado sin frenos ahí en esa pendiente, una pendiente, por cierto, muy inclinada, que en tan solo 15 minutos, pues, te desplazas aproximadamente 22, 25 kilómetros en completo descenso. Se ha señalado por parte del sector transporte, pero que no ha ejercido la presión suficiente, que no cuenta esta pendiente del Cerro de la Sepultura de esta autopista con rampas de emergencia. No se cuenta con ello. Precisamente porque está muy inclinada esa pendiente, debe de existir este tipo de seguridad. Otro tema también que han señalado mucho es la falta de ambulancias suficientes. Estando exactamente frente a la caseta, pues tienen que ser los elementos de Protección Civil dependientes del ayuntamiento del municipio de Arriaga quienes tienen que atender ese tipo de incidentes. No reciben algún tipo de apoyo especial para dar el servicio ante este tipo de situaciones, como lo fue ayer, una emergencia mayor. Unas horas más hubiera significado una catástrofe mayor, debido a que, por ejemplo, en este horario eran pocos los vehículos, afortunadamente, que habían en esa caseta de cobro. Horas más tarde, vamos a hablar de las 5 o 6 de la tarde, se llenó aún más por el paso constante de unidades que transitan en ese punto. Las personas lesionadas ayer fueron 6, 4 adultos, 2 menores, que fueron trasladados al hospital Dr. Belisario Domínguez de Benito Juárez del municipio de Arriaga. Sí, y esta situación pues deja mucho que temas pendientes que se tienen que atender por parte de esta caseta concesionada Capufe, que tiene que ser atendido. Ojalá y las autoridades tomen cartas en el asunto, porque esto ha sido de a tiro por viaje. Y en esta situación muy lamentable que se dio el día de ayer, pues esta situación debe poner cartas en el asunto. Nuevamente se cerró la circulación, se desvió el tráfico a través de la carretera libre, lo que es conocida como La Sepultura, por elementos de la Guardia Nacional, División Caminos, debido a este tipo de situaciones. Así que mucho que ver en ese tema, ojalá y se puedan ir atendiendo estos asuntos. Por otro lado, le comento también que se registró un accidente de motocicleta en Boulevard Pescadores a la altura de Rancho Bonito la noche de ayer. Al lugar de los hechos arribaron elementos de Protección Civil para brindar la atención al conductor de la motocicleta, que resultó lesionado por esa situación. También más tarde se reportó en ese mismo lugar, pero un accidente de taxi, esto al colapsar contra el muro de contención y posteriormente también afectando un poste que estaba en ese lugar, situación que hizo que se interrumpiera de manera parcial el suministro de energía eléctrica en la zona. Al lugar de los hechos llegaron elementos de Protección Civil para brindar la atención al conductor de la unidad y también a un pasajero que viajaba a bordo de la misma. Le comento también que en Puerto Arista, salvavidas de Protección Civil y también de manera coordinada con elementos de salvavidas de la Fiscalía General del Estado lograron con éxito el rescate de un adulto mayor de 70 años que estaba siendo arrastrado por las olas del mar y presentaba síntomas de cansancio. De inmediato los hombres del mar se introdujeron para hacer el rescate de esta persona, poniéndole ya en tierra firme, vieron que estuviera estable y posteriormente fue entregado a sus familiares. Situación que nos deja ahí alertas, siempre es importante atender las recomendaciones que emiten los salvavidas para evitar que sucedan este tipo de situaciones. Y en el municipio de Pijijiapan, la afición se desbordó tras el triunfo del Cruz Azul la tarde de noche de ayer. Este triunfo hizo que mucha gente saliera a celebrar, pero algunos de ellos pues hicieron actos vandálicos, hablaban ahí del señalamiento de la afectación de un vehículo que rayaron, propiedad del señor Ricardo Martínez, conocido como el Juchito, que este vehículo en color blanco se encontraba en su establecimiento, y también fue vandalizada la cortina de dicho comercio. Así que hacen el llamado para ser más respetuosos en ese sentido. Y en el municipio de Arriaga, por instrucciones del presidente municipal Alejandro Patrino Fernández, el personal de Zapán realizó trabajos de atención y mantenimiento al registro de drenaje ubicado en el mercado público Belisario Domínguez, con el objetivo de garantizar el adecuado funcionamiento de la red sanitaria y prevenir afectaciones a comerciantes. Hacen el llamado para que eviten tirar desperdicios al interior de las alcantarillas, ya que esto puede provocar el colapso de la red de drenaje. Es cuanto, mi estimado licenciado.
0: Ok, el tío Rivera, pues me imagino que el don Juchito le iba al Puma, entonces le fueron ahí a retirar el título. Mal por la afición, mal por la afición, hubo desborde. La verdad es que en algunos casos sí hubo demasiada euforia, pero en el caso de Tapachula, por ejemplo, la afición salió y le dio la vuelta a la rotonda de Bonanza. Se reunieron muchos miles quizá de aficionados que le van al Cruz Azul. En otros lados, por ejemplo, en el Ejido Santo Domingo hubo una caravana, ¿no?, por parte de todo el pueblito elegido, ¿no?, como tal. La verdad es que bien por la afición que se portaron bien y mal por los que se portaron mal, obviamente. 8:16, vamos a la pausa, regresamos. Gracias, Eliseo Rivera, regresamos a GRC Noticias.
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0: Ocho de la mañana con 18 minutos, 8:18. Continuamos en GRC Noticias en esta en este lunes 25 de mayo. Y bueno, la verdad es que ya viendo las imágenes de los festejos que hubieron en varias partes, el de Pijiapan fue uno de los festejos grandes también, ¿no? Donde incluso iban carros de volteo, motocicletas, todo el mundo festejando, fue de los festejos más grandes. Obviamente el de Lagunas, Oaxaca, y el de Tuxtla Gutiérrez también estuvieron bastante, bastante fuertes. Miren, el día sábado, no más bien, el día viernes se dio a conocer que la gobernadora de Chihuahua, Maru Campos, fue citada por parte de la Fiscalía General de la República a comparecer, sobre todo por el caso de los agentes de la CIA, ¿no? Y el mismo sábado, se reunieron todos los consejeros estatales de Morena en el Hotel Mario Tañá en Tuxtla Gutiérrez. Estuvo, de hecho, el gobernador como invitado especial. Él fue como invitado, pero ahí estuvieron de todo el estado, ¿no? La gente que va a buscar, ¿no? Unos querer ser candidatos y otros definitivamente pues apostarle por la continuidad de la Cuarta Transformación. Pero ahí viene el asunto, ¿no? Que también mucha gente está dando cuenta que lo de la Cuarta Transformación simplemente no funciona. Al ratito, de hecho, al ratito te vamos a contar el caso de un sacerdote. Digo, ya cuando te metes en la iglesia o te metes con la iglesia, ahí ya estamos mal. Te voy a platicar el caso de un sacerdote que fue presionado por parte de Morena para dejar su parroquia, porque era una piedra más en el zapato, pero eso te lo platico más adelante, porque ahorita nos vamos con la maestra Belén Villarreal para que nos dé a conocer el estado del tiempo. Adelante, maestra.

0: tema de hoy.
1: Ocho de la mañana con 20 minutos, 8:20, la poderosa Tonalá y GRC Noticias te informan sobre el clima. ¿Qué dice el termómetro en esta mañana de lunes 25 de mayo? Es que aquí en Tonalá, Chiapas, amanecimos con una temperatura de 25 grados, sin embargo, a esta hora de la mañana, el termómetro ya marca los 30 grados centígrados, 30 grados el día de hoy, y bueno, la posible temperatura máxima que se espera alcanzar será de 36 grados centígrados, hasta 36 grados el día de hoy, con una probabilidad de lluvia de un 65% después de las 6 de la tarde, pero hay un 36% de lluvia a partir de las 11 de la mañana, un 36% y hasta un 58%. Así es que probabilidad de lluvia arriba de los 30% para hoy en Tonalá, Chiapas. Cielo en estos momentos, cielo nublado aquí en Tonalá, sus alrededores, también allá los amigos en Arriaga, Chiapas, también tienen cielo nublado y probabilidad de lluvia para el día de hoy después del mediodía. Saludando al municipio de Mapastepec, tienen cielo soleado, temperatura de 31 grados, temperatura máxima para hoy de 35 grados y la probabilidad de lluvia también rebasa los 30% después de las 12 del mediodía. Nos vamos a la capital chiapaneca, Tuxtla Gutiérrez, donde también tienen cielo nublado. Temperatura máxima para el día de hoy se espera en Tuxtla es de 33 grados y la probabilidad de lluvia en estos momentos es de 10% e incrementa un 30% después de las 2 de la tarde. Nos vamos para San Cristóbal de las Casas, donde tienen cielo también parcialmente soleado. También ya se encuentran unas nubes con presencia de agua allá en San Cristóbal, temperatura en estos momentos 19 grados, temperatura máxima para hoy en San Cristóbal 24 grados centígrados y la probabilidad de lluvia es de un 30% después del mediodía. Saludando a la Perla del Soconusco, Tapachula, Chiapas, tiene cielo soleado, temperatura de 30 grados en estos momentos. Se espera una temperatura máxima de 35 grados para el día de hoy y la probabilidad de lluvia de un 25 y 30% después de las 2 de la tarde. La zona también de San Pedro Tapanatepec, saludando al estado vecino de Oaxaca, en estos momentos se encuentra con una temperatura de 29 grados, temperatura máxima para el día de hoy alcanzarán hasta los 35 grados allá en la zona de San Pedro Tapanatepec, la probabilidad de lluvia de un 15% y aumenta hasta un 55% después de las 4 de la tarde. Las recomendaciones de siempre ante estas temperaturas que rebasan los 30 grados centígrados, mantenernos hidratados, tomar suficiente agua, estar pendiente de nuestros niños y personas de la tercera edad. Y al parecer se espera presencia de lluvia en toda esta región istmocosta, así es que sí hay que tomar precauciones si tenemos que salir de casa, sobre todo después del mediodía.
0: De hoy.
2: Gracias, maestra Belén Villarreal, muchísimas gracias, y bueno, pues como lo estábamos diciendo en los titulares, pues tenemos que a la gobernadora de Chihuahua, Mario Campos, pues recibió en su oficina un citatorio por parte de la Fiscalía General de la República para que el próximo 27 de mayo a las 10 de la mañana comparezca en la Ciudad de México para explicar pues el trabajo de campo que hacían los agentes de los Estados Unidos. hay que recordar que ella tiene fuero, no le va a pasar lo de Rosario Robles, que ella fue igual a una comparecencia y ¡oh, que me la detienen! Y estuvo ahí presa durante casi 3 años por parte de Andrés Manuel López Obrador. No, hay que decirlo como es. No, pues Maru Campos recibió este citatorio y después de recibirlo vio estas palabras, ¿no? Y los tenemos, así que cabina adelante con la declaración o con lo que dijo la gobernadora de Chihuahua.
0: Como probablemente ya lo vieron en los medios, este mediodía recibí un citatorio de la Fiscalía General de la República por el asunto del narcolaboratorio. No lo habían hecho, pero después de las entrevistas de estos días, ya se decidieron. ¿Qué tal? Protegen a los delincuentes y persiguen a los que tratamos de cumplir con nuestro deber. Sí, la persecución política en mi contra continúa. Y como siempre, seguiré dando la cara y dando la lucha por tu familia, por nuestro país, por Chihuahua y por la libertad. Hasta donde tope, por nuestro estado y por México. Muchas, muchas gracias por sus mensajes. Los mantendré al tanto y que tengan un muy bendecido fin de semana.
2: Bueno, esto fue lo que dijo la gobernadora. Y después de esto, después de que se dio a conocer, pues tenían que también mandar a traer a Rocha Moya, ¿no? Entonces, la fiscalía también manda a comparecer a Rubén Rocha Moya y también Enrique Insunza, senador de Morena, que por cierto, miren cómo es la vida, está escondido, él es parte de la comisión permanente del Congreso de la Unión, no ha llegado, ¿no? Lleva faltas, muchas faltas desde que se instaló la comisión permanente, él no ha llegado porque obviamente fue en el mismo tiempo donde está en la cuestión de Estados Unidos, pero se le dio en Sinaloa, en Culiacán, para ser exacto. ¿Saben con quién? Con el exgobernador de Chihuahua, Javier Corral. Y ahí estaba Javier Corral junto con Enrique Insunza, lo presentaron, de hecho, en Imagen, ¿no? En los noticieros de Imagen, del grupo Imagen, ahí estaba Javier Corral, que hay que decirlo como es. Javier Corral también fue acusado por parte del gobierno de Chihuahua e incluso lo fueron a detener a la Ciudad de México para llevarlo a comparecer a Chihuahua y lo fue a rescatar el mismísimo fiscal de la Ciudad de México. Hay que recordar las cosas, Víctor Rivera, para que veamos cómo está entramada esta situación de corrupción al más alto nivel.
3: Hay siempre protegidos, hay siempre cercanos en las cúpulas, tienen sus acuerdos internos. Esto quedó más que demostrado cuando iban a hacer la detención de esta persona, dicen, ¿no? Hay que llevarlo a otro lado, lo resguardaron y ahorita en esta ocasión pues la gobernadora cuenta con el apoyo y respaldo de la población de Sinaloa, hay que precisarlo de esa manera, y también que los organismos que están en ese lugar pues están demostrando su apoyo siempre, ¿no? Hay fortaleza para que pueda superar esta situación. Y también se ve obligada la Fiscalía General de la República a hacer los citatorios para los otros funcionarios que están señalados, pero esos están señalados por el gobierno de los Estados Unidos. Entonces, hay una situación ahí que obliga a que tengan que mostrar piso parejo, aunque en los hechos, pues la realidad es otra.
2: Y mira, ¿sabes por qué la gobernadora no confía en el gobierno federal? Resulta que el 28 de abril del 2022 se detuvo un accidente a un adolescente allí en Chihuahua que se llama Juan de Dios N, por ser infractor en flagrancia con armas y drogas. Lo interrogan y a partir de ahí la Fiscalía General de Chihuahua orquesta un operativo para detener al líder del cártel de Sinaloa en la Sierra Tarahumara, un cuate conocido como el Chueco, de nombre José Noriel Portillo Gil. El trabajo de inteligencia lo llevó a una casa en el municipio de Urique, que es una zona majestuosa, y encontró una casota que la verdad es que era contrastaba con las casas pobres que están alrededor. La Fiscalía General de Chihuahua en este momento estaba a cargo de Roberto Javier Fierro, le pidió apoyo a la Secretaría de Marina, quienes sí mandaron un helicóptero artillado Tomahawk para apoyar a los fiscales y a los policías estatales. Cuando llegaron a la mansión, los narcotraficantes abrieron fuego con todo sobre los policías estatales. ¿Pero qué creen? Los marinos no tiraron una bala, una sola bala no la tiraron. Y cuando vino la reclamación por parte de la policía de Chihuahua, le dijeron a los marines, hey, ¿por qué? Traes un helicóptero y no me ayudas. Le dijeron, ¿sabe qué le dijeron? Que por órdenes superiores no podían disparar. Y eso ocasionó que el Chueco se fugara, se pelara, ¿sí? Y después de haberse pelado, 2 meses después de esta situación, pues este cuate, el Chueco, mandó a matar a varias personas a sangre fría, entre ellos a los jesuitas Javier Campos Morales y Joaquín Mora Salazar. Por eso la gobernadora no confía en la fiscalía ni en el gobierno federal, porque desde ahí estaban demostrando que estaba coludido con el crimen organizado. Se lo dejo ahí para que usted simplemente lo analice. 8:31 a.m. Una pausa, regresamos.
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1: Ocho de la mañana con 33 minutos, 8:33. Continuamos en GRC Noticias. Oiga, por cierto, un saludo a don Agustín, ¿no? Que también es fiel aficionado del Cruz Azul y nos está escuchando esta mañana. Don Agustín, no, la verdad es que a veces tenemos opiniones encontradas, pero en algo sí coincidimos en el cariño que le tenemos a la máquina celeste, a la Cruz Azul. Mire, el domingo, o sea, hace ayer, pues que cree, un nuevo avión de la línea Eastern Air Express aterrizó en el Aeropuerto Internacional de Tapachula. ¿Para qué cree? Sí, efectivamente, como usted lo estaba pensando, trajo a más personas deportadas por los operativos de las autoridades norteamericanas. De acuerdo con información recabada, en este vuelo arribaron ciudadanos mexicanos repatriados, así como personas originarias de otros países que van a permanecer temporalmente en Tapachula mientras las autoridades correspondientes pues definen su situación migratoria. En un primer vuelo llegaron 154 personas. Posteriormente, en otro vuelo, llegaron 121. Total, estamos hablando que fueron 275 personas las que arribaron este fin de semana, y que obviamente aquí lo hemos dicho, diariamente aterrizan aviones norteamericanos en este aeropuerto internacional, ahora sí internacional. Yo creo que ahorita en el aeropuerto de Tapachula te reciben más vuelos que el AIFA, ¿eh? Y no es mentira, es en serio, recibe más vuelos que el Felipe Ángeles, obviamente pues todos con repatriados, pero como quiera y van llegando. Todas las personas que arribaron son de Guatemala, Venezuela, Cuba y demás países que mantienen movimiento constante en el aeropuerto y obviamente en las estaciones migratorias. Y le voy a dar otra noticia, y esa sí yo creo que sí le va a indignar. ¿Se acuerda que cuando estaba Andrés Manuel López Obrador dijo que bienvenidos todos los migrantes, que aquí los íbamos a tratar re bien? Bueno, y efectivamente, hubo un momento en que cuando te trataban también empezaron a llegar los migrantes, y como parte del apoyo se les hacían grupos, porque a mí me tocó verlo, incluso al contador Solís, que por cierto le mando un saludo hoy día del contador y de a todos los contadores públicos, les mando un saludo de parte de Carta de Noticias al contador Juan José Solís Olea, que es director general de Grupo Radio Comunicación y de La Poderosa. Pues también le mando un saludo, al igual que a Alicia Vero. Bueno, resulta que también lo vieron, habían grupos de migrantes que barrían las calles de Tapachula, y no solamente Tapachula, bueno, Tapachula era como el punto medular, pero este mismo proyecto o esta misma situación se hizo en varias partes de México, uno de ellos Veracruz. Y este fin de semana, para decir más bien el viernes, se reunió el Congreso de Veracruz porque había una propuesta por parte de los diputados locales de Veracruz para decir, ¿saben qué? Miren, quitemos la ayuda a los migrantes, ¿no? Y en lugar de darles ese dinero a los migrantes, se lo demos a los mexicanos, porque pues también estamos amolados, ¿no? Y hay que ayudarlos. ¿Quién cree que empezó a alegar y se hizo un verdadero borlote, Eliseo Rivera? Los migrantes cubanos que estaban adentro del recinto pues, legislativo, comenzaron a gritar, porque ellos son también los beneficiarios de este programa. Y aquí hay una situación que, como lo hemos dicho, el problema de tener migrantes, digo, yo lo reconozco y también hay que decirlo, la migración es un fenómeno global, mundial, pero si se tiene que dar con orden, pues que se dé. Aquí en México se hizo de una manera desordenada, a tal manera que ahorita los migrantes exigen, dice Rivera, exigen, ya no piden, exigen que el gobierno los atienda, y ese es el gran problema.
2: Hay ocasiones en que exigen más que en sus propios países, es muy dado eso, y hay, por ejemplo, algunos países sudamericanos donde sí están acostumbrados, por ejemplo, a depender mucho de los apoyos asistenciales, así como nos están orillando a nosotros actualmente en nuestro país, que dependamos todos de algún tipo de apoyo asistencial, dígase apoyos de becas escolares, dígase para adultos mayores, personas con discapacidad, que hay unos programas muy buenos. Por ejemplo, no se debe discutir el tema de el apoyo a personas de adultos mayores o con discapacidad, y en el tema de becas para estudiantes pues deben de analizarse que sirva esta como estímulo, y el recurso también debe aterrizarse en el campo, en la ganadería, en la pesca. Es ahí donde se tiene que invertir, en los sectores productivos, pero siempre supervisándolos.

0: sí, siempre supervisando. El asunto de Eliseo Rivera es que, como usted lo dice, o sea, viviste en Cuba, nunca levantaste la voz. Es más, nunca pudiste levantar la voz. Te tenían, así que, con un pie encima, porque así eres el gobierno cubano. Y para todas aquellas personas que apoyan y dicen y hablan acerca de los... Hable con un cubano, si tiene oportunidad de hablar con un cubano, hable con ellos, para que le digan la realidad de por qué cuando viene alguien de Cuba se va a un supermercado y hasta llora cuando ven, por ejemplo, un gabinete con desodorantes. Cuando vas al área de desodorantes, a mí tocó verlo, ¿no? Lloran porque ven que hay distintas marcas. O cuando van al departamento de carnicería y agarran un pedazo de carne y dicen, nosotros, muchos de ellos no habían comido carne antes que vinieran a México, y no porque no quisieran, sino porque estaba prohibido y hasta la cárcel te podían meter. O sea, tienes que hablar con ellos para saber la realidad de lo que pasa, porque hay mucha gente que dice y que están apoyando, ¿no? Y apoyan un régimen como lo está apoyando el gobierno mexicano, ¿no? Que, por cierto, hablando de este apoyo, resulta que después de lo que pasó el día viernes con Raúl Castro, donde el gobierno norteamericano lo acusó y lo formalmente ante una corte norteamericana por el asesinato de dos cubanos americanos, pues salió el gobierno a defenderlo. Es cuando tú dices, no es posible. Sale la presidenta Claudia Sheinbaum diciendo, oye, pues, ¿pero por qué hablas de 30 años para atrás, señora? Usted está acusando a Hernán Cortés. Entonces no son 30 años, son 500 años. O sea, así estamos. Y es cuando te tienes que dar cuenta de cómo está la situación, cómo está el problema más grave. Entonces, después de que se está dando esta situación tensa, porque es una situación tensa ya la que tiene el gobierno mexicano, y estás tensando mucho más la inconformidad, y hay un pleito, de verdad, hay un pleito ya casado, ¿no?, entre los grupos que apoyan a Morena y los que no apoyan a Morena. ¿Sí? Aquí lo dijimos una vez, que el problema más grave de México, ¿cuál iba a ser, Eliseo Rivera? Era la polarización, ¿no? Que se enfrentara mexicano con mexicano, y ya se está dando ese problema, ya se está dando en muchos casos, y eso es lo peor que le puede pasar al país. Eso es lo peor que le puede pasar al país, es que se pelee mexicano por mexicano. Pero tampoco ayuda a nuestras autoridades, ¿no? El día sábado también sale a declarar la diputada federal por el estado de Chiapas, Patricia Armendáriz, diciendo que pues el expresidente Felipe Calderón no hable, porque si no lo podrían acusar por él haber iniciado la guerra contra el narcotráfico. Que me perdonen todos los que son de Morena, que me perdonen todos los que le van al partido Morena, pero ellos son gobierno no desde hace, no de ahorita, ya llevan casi, ya van para 8 años de ser gobierno, y en 8 años no han podido ni siquiera hacer una acusación formal. Ya no digo a Peña Nieto, porque con Peña Nieto está pactado, pero tanto que hablan de Calderón, tanto que hablan de Vicente Fox, tanto que hablan del pasado, ellos son gobierno, en este momento ellos podrían meter a la cárcel al que quisieran, y para eso me quito el sombrero ante Guatemala, ¿eh? Guatemala no se anda con, pues, así con este tipo de situaciones. Guatemala decidió que si su gobernante era tranza, lo sacaban del poder. Guatemala decidió que si su ex gobernante había tomado dinero del pueblo, lo tenían que meter a la cárcel, y lo hicieron. Pero aquí Cabecita de Algodón pidió un, ¿cómo se llama? ¿Se acuerda cómo fue? Un plebiscito para preguntarle a la gente buena y noble si podían castigar a los exgobernantes. No, a la gente, tú eres gobierno, y si tanto daño le han hecho al país, como tú lo dices, pues ¿por qué no los enjuicias tú? Es lamentable lo que está pasando, y lamentable también la clase gobernante que tenemos. Vamos a ver qué pasa con lo de la gobernadora, vamos a ver qué pasa con la situación, pero esto, pues también hay mucha inseguridad, licenciado Rivera, y el día, usted lo estaba platicando, pero la verdad es que sí está muy muy muy muy feo lo que sucede en Mapastepec, donde el día sábado, a eso de más o menos de las 6 de la tarde, en el barrio Santa Cruz, un barrio que está pues, prácticamente céntrico, está en la entrada de Mapastepec, pues fue ultimado a balazos una persona originaria de Pijiapan, pero que vivía junto con toda su familia en Mapa. un empresario, y nadie sabe, nadie supo, y mientras tanto el presidente municipal, pues viendo la final, ¿usted cree? Y subiendo videos, levantando la mano a la que él quiere que sea su sucesora, ese sí es un grave problema, Lee.
1: Sí, los temas de inseguridad están a la alza, y vaya que Pijiapan ha tenido algunos detalles en ese sentido. Ayer se daba a conocer que esta persona había sido ultimada a balazos, y como reguero de pólvora circuló a través de las redes sociales, se hizo todo un dispositivo de seguridad, pero ya no pudieron dar hasta el momento con los responsables de este hecho lamentable ocurrido en Mapastepec, y ello también hace que toda la región pues enciendan los focos rojos nuevamente en ese tipo de situaciones del crimen organizado.
0: Bueno, la verdad es que lo que sucedió en Mapastepec este fin de semana, pues nada más es una seña de lo que está pasando en varios municipios del estado también. Hay que decirlo, se ha bajado el nivel de inseguridad, ya puedes transitar las carreteras, ¿sí? No como antes, y también se está actuando en contra de la corrupción, como sucedió con la presidenta de Jiquipilas, que fue separada del cargo y encarcelada por estar exigiendo $1,000,000 a una empresa para instalarse en el municipio. Entonces, el gobierno está haciendo su parte, pero después de 6 años donde se les dejó hacer, bueno, no, 6, ¿qué le digo? Después de que todo un sexenio, pues sí, un sexenio, y lo que va, se le ha dejado al crimen organizado y a la delincuencia actuar a sus anchas, yo creo que va a ser complicadito, no difícil, no imposible, difícil sí, pues meter en cintura a estos grupos criminales. 8:45, vamos a una pausa, regresamos.
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2: Gracias, gracias, maestra Belén Villarreal, y gracias a usted por estar con nosotros. Dice por acá, gracias a don Antonio por la imagen que nos manda, la máquina de la Cruz Azul. Que tengas un buen día, a don Antonino, si ahora lo escucha, gracias por la imagen. Dice por acá un mensaje: si estoy de acuerdo que se juzguen a todos los presidentes y expresidentes, que se les comprueben las extorsiones, también que los metan a la mate a todos los que no comprueben la cuenta pública y se roban el dinero del pueblo. Ya lo dijimos, ¿no? Unos hasta rancho tienen. Entraron con una mano atrás y salieron con rancho, camionetas, clínicas, bueno, hoteles, ¿para qué le digo? Bueno, vamos rápidamente con los deportes, maestra Belén.

0: los deportes en GRC Noticias.
1: Bueno, pues lo prometido es deuda, ya son las 8:48 y pues el día de ayer se corona el Cruz Azul campeón después de una final muy intensa. Le voy a platicar qué pasó. Pues resulta que yo estaba dispuesto a ver el partido como todos los que le vamos a Cruz Azul. Sin embargo, yo había hecho un compromiso con mis hijas de que te las iba a llevar a misa. Entonces, según yo, el partido era a las 8, cuando me doy cuenta que era a las 7, me dio un coraje del tamaño del mundo, pero pues ahora sí que uno cumple su palabra. Nos alistamos, nos fuimos a misa con mi familia, mi esposa, mis hijos, y ahí estuvimos en la misa. Cuando termina la misa, me dice mi familia: papá, vamos a una vuelta. Fuimos a una vuelta, ¿no?, al parque en Tapachula, y regresando dice: papá, ¿por qué no pasamos a tomarnos hot dogs? Mientras pasa esto, la final seguía jugándose, ¿no? Y yo así como que, ah, caramba, ¿no? Cuando llegamos a cenar, ¿no?, ahí donde estamos cenando, pues obviamente tenían el partido, pero como si fuera radio, es decir, le vincularon un teléfono, una bocina Bluetooth, y es como si yo estuviera escuchando La Poderosa, que estuviera transmitiendo el partido. Y entonces yo viví el campeonato como si estuviera escuchando radio. Y yo le doy, la verdad es que fue muy bonito, emocionante, porque yo no vi ninguna imagen, la vine a ver después. Los goles los vi después, pero la emoción del último gol en el último minuto, narrado y escuchado a través de una bocina como si fuera radio, la verdad es que tiene una sensación indescriptible, Héctor Rivera.
2: Sí, una situación que vivieron muchos. Algunos no tuvieron la oportunidad de estar pendientes, pero fue un partido que había mucha emoción y fue al último, precisamente en los últimos minutos, donde vino el gol del triunfo y ya casi para el cierre ya quería que terminara, pero en ese momento vino la celebración, empezaron a tronar los triques, empezaron a tocar los claxon, muchos vehículos salieron a la calle, muchos aficionados salieron a disfrutar de esta alegría que les daba precisamente el haber quedado ganadores de esta décima copa del fútbol mexicano.
1: Décima copa, y fíjese, curiosamente, si usted lee la historia de Poder Wiki, ¿no?, Poder Wiki es un entrenador mexicano joven, fue defensa del Cruz Azul por muchos años, él inició la cantera del Cruz Azul, obviamente sus orígenes son de verdad de indígenas, y le echó muchas ganas a la vida con el Wiki, y pues fue llamado de emergencia cuando en el último partido, más bien antes de la última jornada, destituyen al entrenador que tenía el Cruz Azul, y se hace cargo del equipo, y logra dirigir siete encuentros sin perder ninguno, sin perder ninguno, 5 victorias, 2 empates, campeón invicto con el Wiki. Y ayer mismo la directiva de Cruz Azul, a través de su presidente Víctor Velázquez, anunció que Joel Wiki se queda como timonel, como entrenador ya del equipo Cruz Azul, ¿no?, para la siguiente temporada. Así que bien por Cruz Azul, bien por sus aficionados. Y pues en más información deportiva, también se llevó a cabo el partido, entre el primer partido de preparación, ya los últimos que faltan rumbo al Mundial. Hoy estamos a 17 días de que inicie el Mundial. Y a continuación también tenemos que tener un detalle, dice Rivera. A 17 días, pero la huelga de los maestros está emplazada para el día lunes. Paro nacional. Esto es lo que está comentándose. Paro nacional el primero de junio. Hoy estamos ya a 17 días del Mundial. Y en este paro también se están sumando estudiantes, se está sumando madres buscadoras, se están sumando productores, se están sumando transportistas, y si no llegan a un buen término por parte del gobierno federal, pues sí se va a colapsar el asunto, sí va a estar bastante difícil. Otra cosa también en el aspecto deportivo es que la FIFA se dio cuenta que con México no se puede, ¿no? Reportó a la Federación Internacional de Fútbol, Asociación, la FIFA, que la piratería en México está, bueno, ¿para qué le digo? Está a todo lo que da, desde las mascotas oficiales de la FIFA hasta el balón oficial del Mundial, bueno, todo, playera, todo está siendo pirateado, en una industria que genera miles de millones de pesos, ¿qué pesos? Dólares. Y la FIFA se está dando cuenta que nomás, por más que blindes, por más que impongas multas, por más que impongas lo que quieras, con los mexicanos está medio canijo hacerlo. Pero en fin, vamos entonces rápidamente con la información del gobierno del estado, porque también el gobernador Eduardo Ramírez Aguilar, como les estaba diciendo, estuvo invitado especial en esta reunión de Morena, donde estuvieron el titular, el presidente Morena estatal, consejeros estatales. Se le dio a conocer que efectivamente los lineamientos son: cualquier persona que tenga vínculos con el crimen organizado, esté señalado, no va a tener acceso a ninguna candidatura. Y hubiera visto las caras largas de muchos de ellos, que por sobre los que pesan acusaciones, así como que, chale, ya no la hice. Pero bueno, además de información del gobierno, Eduardo Ramírez impulsa la formación profesional para mejorar la atención del pueblo de Chiapas, y también puso en marcha la Semana Nacional de Salud Pública 2026. La información con nuestra compañera Carla Tuchí.
3: El gobernador Eduardo Ramírez Aguilar, acompañado de servidoras y servidores del pueblo, participó en el curso impartido por el Instituto de Administración Pública del Estado de Chiapas, un espacio orientado a fortalecer los conocimientos profesionales y mejorar la eficiencia de los servicios que el gobierno del estado brinda a la población. El mandatario destacó que el gobierno de la nueva era ha consolidado una administración pública humanista, transparente, ordenada y eficiente. Precisó que ello ha permitido impulsar acciones, programas y proyectos prioritarios que se traducen en justicia social, bienestar y prosperidad compartida. Informó para GRC Noticias Carla Trujillo. En Tuxtla Gutiérrez, el gobernador Eduardo Ramírez Aguilar encabezó el arranque de la Semana Nacional de Salud Pública 2026 bajo el lema "La salud nos une, es nuestro derecho", una iniciativa conjunta orientada a promover programas y acciones de prevención de enfermedades y adicciones, así como a acercar servicios médicos a la población. En este marco, el mandatario agradeció la presencia y el compromiso del comandante de la Séptima Región Militar, Alejandro Vargas González. Asimismo, reconoció la participación de la Orquesta Sinfónica de la Séptima Región Militar y de los elementos de las Fuerzas Armadas, quienes se sumaron activamente a esta jornada. Acompañado de servidoras y servidores del pueblo, atletas, especialistas de la salud y familias, Ramírez Aguilar participó en la activación física realizada en el Parque Recreativo y Deportivo Cañahueca. En ese contexto, destacó que su administración también impulsa la práctica deportiva con el propósito de fortalecer el bienestar de las y los chiapanecos. Ramírez Aguilar reiteró su reconocimiento a las Fuerzas Armadas y a las autoridades federales, estatales y municipales por el trabajo coordinado y la cooperación que mantienen en favor de la salud del pueblo de Chiapas. Informó para GRC Noticias Carla Trujillo.
1: No, gracias a Carla Trujillo. Y pues el día de ayer, a la edad de 77 años, ¿no?, falleció quien fuera conocido, distinguido jurista chiapaneco, Javier Cuello Trejo. El conocido como fiscal de hierro. La verdad es que él, a los 17 años, comenzó a trabajar. Fue policía, estudió la carrera de derecho, fue ministerio público del fuero común, fue secretario del procurador del SOE Chiapas. Después, en el 73, ingresó a la PGR, lo que era la procuraduría en ese tiempo, hoy fiscalía, como agente del ministerio público. Fue de los importantes que persiguió. Por ejemplo, él metió a la cárcel como parte del fiscal hierro, metió a la cárcel a Joaquín Chapo Guzmán, el de los primeros que estuvo ahí. También persiguió a esos narcotraficantes de antaño, como el Señor de los Cielos y demás. Y después se retiró de la vida pública, a pesar de tener muchos, también tenía muchas acusaciones de corrupción, la verdad es que hay que decirlo, ¿no? Él detuvo a Joaquín Hernández Galicia, alias La Quina, líder del Sindicato de Trabajadores Petroleros, y que fue una detención política cuando no quisieron estar con Carlos Salinas de Gortari y estaban con Cuauhtémoc Cárdenas. Sin embargo, pues después puso su despacho, y como jurista con despacho, pues tuvo varios casos importantes. Así que falleció el día de ayer Javier Cuello Trejo. No, un saludo para toda su familia, para mi amigo Juan Carlos Rivera Cuello. Él estuvo con su tío, ahí vivía en su casa, Le mando un abrazo fraterno. 8:58, nos vamos, maestra Belén Villarreal.
4: Muchas gracias, Lic Clemente, Lic Rivera, gracias a toda la audiencia. Nos escuchamos mañana, martes, si Dios permite, en punto de las 8:00 a.m. en GRC Noticias.
1: Licenciado Rivera, como siempre, muchas gracias.
2: Un placer compartir este espacio con usted, mi estimado licenciado, con la maestra Belén Villarreal, y para toda nuestra audiencia, la invitación para que nos sintonicen en punto de las 12:00 p.m. en línea abierta. Por lo pronto, manténgase pendiente los espacios informativos de Grupo Radio Comunicación.
1: Bueno, pues yo soy José Clemente Rodríguez Matus y les deseo la mejor de las mañanas. Buenos días, buen provecho y nos escuchamos mañana. Gracias.
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0: 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Lo primero que tienes que saber es que la fibra ayuda a mejorar nuestra digestión y a lograr hacer del baño de manera correcta y sin molestias, además de mejorar nuestra microbiótica, que son las bacterias que cuidan nuestros intestinos. 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
0: Son las 9:00 p.m.
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La temperatura, 32 grados. 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

0: el sol. 9 de la mañana, ya con 8 minutos. 9:08, muy buenos días. Good morning, ¿cómo estamos?
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0: Excelente, excelente inicio de semana, señoras y señores. Qué gusto estar con ustedes una semana, comenzando una nueva semana con nuevas expectativas, con nuevos planes, con nuevos sueños, con nuevas energías, con nuevos ánimos. Espero que su fin de semana haya sido muy, muy, muy hermoso, que lo haya disfrutado, que haya sido para descansar, los que pudieron descansar, pues qué padre, que haya sido también también muy familiar, ¿verdad? Hay quienes este fin de semana también nos reunimos en familia, tal vez fuimos de paseo en familia, tocó quedarse en casa para hacer la limpieza, tocó ir a visitar a algún familiar, algunas amistades, pues qué bonito lo que hayan hecho este fin de semana. Tal vez también hay quienes se quedaron trabajando este fin de semana, pero que sea de mucho provecho. Eso es lo más importante, ¿verdad? Que lo que hagamos siempre lo hagamos de excelente manera y con una excelente actitud, como siempre, bien arriba. Pues ya a las 9:09, soy su amiga Dafne Belén Villarreal Rodas, para servirle a usted y a Dios, ya sabe, como todas las mañanas, de 7 a 12 del mediodía. Rapidito y de buen modo, ya comenzamos y usted podrá solicitar su canción por medio de un audio. Sí, por medio de un audio aquí a cabina. Ya sabe, la dinámica es solicita tu canción por medio de un audio en el 966-123-0662, 123-0662. Lo puede hacer también por medio de una llamada telefónica, 966-68-821-71. Repito, llamaditas 966-68-821-71. Bueno, pues comenzamos con la Sonora Dinamita, ahí con Mon Laferte, y esperando sus audios, esperando sus canciones, que por cierto, ya se reportaron desde muy temprano los cumpleañeros. Felicidades a los cumpleañeros de hoy, 25 de mayo, ya solamente 6 días, y le decimos chau chau a mayo. Y nos vamos al sexto mes de este 2026, así rapidito y de buen modo se está pasando el tiempo. Por cierto, ya 17 días del Mundial y aquí en La Poderosa Tentis, porque andaremos con toda la información del Mundial. Por cierto, hoy 25 de mayo es Día Mundial del Fútbol. Día Mundial del Fútbol. Saludos a los aficionados del fútbol que andan muy contentitos, los azules. A ver si es cierto que andan aquí escuchando La Poderosa todos los azules. Hoy Día de África también. Y claro, Día del Contador. Muchas felicidades a todos los contadores. Hoy Día del Contador. Y claro que tenemos contadores favoritos, ¿verdad? Saludos de este lado, dice, a todos los contadores. Y excelente día, profe. Saludos, saluditos, don Jesús, saluditos. Ahí felicitando ya a todos los contadores y contadoras. Yo soy contadora, Yo soy contadora. No, ¿cómo que de chisme? Ay, no, qué barbaridad, ya empezamos. Oigan, quiero mandar un saludo muy especial a mi contador favorito. Al conta Raymond, le mandamos un abrazo y un beso. Que la pase de lo mejor en este día muy especial. Así es que hay que celebrar, hay que celebrar. Vámonos con Eden Muñoz, que nos trae un tema de los Jonix. Saludos, dice, a mi abuelita Luz María Peña Urrea. La canción de Palomas al Volar. Necesitamos audio. Necesitamos mensaje de voz. Saludos a la señora Luz María Peña. Gracias, doña Luz María. A toda la familia Peña Urrea, gracias por la sintonía. Rosas blancas.

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1: Hola, maestra Belén, buenos días. Me complace con la música de Crisi Triqui. Soy Mía, saludos a mi prima Jimena y mi hermana Valeria.
2: Saludos a Jimena, Valeria y Mía. Saluditos. A bailar entonces, Mía, Valeria y Jimena. Allá en Santiago Buenavista, bonito día, bendiciones.

0: Eso, con mucho movimiento en esta mañana de lunes. Así comenzamos la semana con la actitud de bien arriba. Buen provecho a los que ya están desayunando. Saludos a doña Petri, Antonio Natarén. Saluditos de este lado, dice, felicitaciones para el contador Ricardo de Aquino Laguna. Por el Día del Contador, ahí está, saludos de parte de su cuñado. Para el cuñado, el contador público Ricardo de Aquino Laguna. Y felicitaciones dobles, dice, porque también es Cruz Azul. Eso, ahí andan los azules aficionados reportándose.
1: Buenos días, maestra Belén.
0: Hola,
1: felicítame a mi papá Saúl Constantino Morales, que nos que te escucha en...
0: ¿Dónde nos escucha?
1: Tlaxcala.
0: En Tlaxcala.
1: Por el Día del Contador, complácenos con el hombre que más te amó. Gracias.
0: Saludos, saluditos al contador Saúl, también hasta allá en Tlaxcala, Saúl Constantino, muchas gracias por la sintonía. Y bueno, complaciendo con el tema que nos solicitan ahí nuestros amiguitos, nuestras amiguitas, muchísimas gracias. 9:27.

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1: Son las 9:30.
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1: ¡El mundo!
2: Todo el mundo con las manos arriba. Eso. Con toda la actitud bien arriba. Dice que... Ah, no, no, no. Dice que yo le voy al Cruz Azul. Dice que no se oculta mi alegría. No, hombre, mi alegría es otra. Si se nota mi alegría de por sí todos los días, pues aquí tengo que estar alegre, contenta. A mí siempre me alegra saludarlos a través de la poderosa del 100.7 FM. Y me alegra más que ustedes nos escriban, porque entonces digo, ay, ahí está siempre él o ella escuchándonos. ¡Qué bonito! También a nosotros nos alegra que nos digan que nos están escuchando, claro, porque si no, imagínense. Ay, no, yo creo que hablando solita estoy. Así piensa uno. Saludos, dice, a mi mamita que está terminando de tejer su bolsa. Si me complace con la canción, dice, de Alberto. Ay, yo dije, ¿quién será Alberto? Al ver que te vas, señorita Belén, dice, buenos días, bendecido inicio de semana. Bendecido inicio de semana también, y mire nomás ahí, ¿cómo se llama su mami? ¿Cómo se llama su mami que está tejiendo bolsas? Ahí la vamos a poner en el estado a la señora, qué bonita, mire. Esa bolsa va a quedar súper, súper bonita. Buenos días. Mandar un saludo a la señora Porfiria Pereda, que te escucha en Pesquería La Línea, de parte de Grumet, dice, desde México. Saludos, saluditos ahí en Ciudad de México y saluditos aquí a Pesquería La Línea. Gracias a todos los amigos que nos sintonizan allí en La Línea. Saludos de este lado, ¿quién anda? Buenos días, hola, hola.
3: Buenos días, profe Belén.
2: Buen día.
3: Dios la siga bendiciendo.
2: Igualmente.
3: De vida.
2: Así sea.
3: Somos felices porque ganó la máquina del Cruz Azul. Somos campeones. Ahí, rapidito y de buen modo, una cancioncita.
2: A ver.
3: Del azul. Ahí, azul como el mar, como el cielo. Eso. Que tengas excelente día, cuídense, bendiciones.
2: Igualmente, muchísimas gracias. Bueno, dicen que hoy van a pasar todas las canciones de que lleven azul. A ver, las canciones que llevan azul podría ser, bueno, la que nos solicita don Antonino es la de Cristian Castro, que justo se llama así, Azul. Puede ser también la de El gato que está triste y azul. O la de Ojos azules como ese cielo, ¿verdad? De Leo Dan. O la de Azul.

Azul celeste que le cueste, dice Paquita la del barrio. O la de vestido azul también de la oreja de Van Gogh. Bueno, hay muchas. Hay muchas. Pero vamos a ir complaciendo a don Antonino, que él sí es azul de corazón. Buenos días, Belén. Quiero que por favor felicites a mis hijos, los contadores Jaime y Ramón Solís Miranda, de parte de su mamá María Lilia Miranda. Ahí está la mamá de los contas felicitando a sus hijitos, a los contadores Jaime y Ramón Solís Miranda. Muchas felicidades. Muchas felicidades, abrazos poderosos ahí al conta Jaime y al conta Ramón, que la pasen de lo mejor, que seguramente hoy los van a consentir muchísimo. Va a querer que se haga el brindis ahí por los contas. 9:40, 9:40. Es Cristian Castro. Azul.

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1: Complacidos, complacidos, 9:00 a.m. ya con 44 minutos, 9:44. Saludos a doña Marcelina Palacios del Solar allá en Tres Picos. Gracias, doña Marcelina. De este lado, ¿quién anda? Buenos días.
2: O azul con Cristian Castro. Esa es buena, échala.
1: Esa es felicidades. La que mandamos.
2: Doble felicidades, maestra Belén. Qué bueno que ya está con Alá. Me da mucho gusto escuchar su voz. Y que siga la fiesta. Que siga la fiesta.
1: No se detiene, no se detiene. Al contrario, continúa. Saludos, ya estamos de regreso rapidito y de buen modo. Ahí a nuestros queridos amigos de Ferre Alex, al tío Paquito, que anduvo de visita allá también por el Soconusco, dice. Tapachula, Mazatán, Huehuetán, Tuzantán, Huixtla. No, le volaba el cabello ayer, hombre. Saludos, dice, para mi Luca y su papá, porque ganó el Cruz Azul, están contentos. Eso, también aquí hay otros aficionados al azul. Luquita con su papi Armando, ahí están los saluditos para ellos. Y bueno, van a seguir festejando. 9:46, tenemos cumpleañeros, tenemos más complacencias. Esto al regresar del corte comercial. Regresamos, ya sabe cómo, rapidito, rapidito y de buen modo.
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1: Belén, Belén, aquí andamos con mi primo Guamuche. Guamuche, tuvimos un eventecito y andamos entregando las cosas. Y quiere echar baile, quiere echar baile. Ay. Échale chiquitriqui. Anda con toda la actitud. Hoy lunes no fuimos a trabajar, pero andamos con toda la actitud. ¿Cómo? Aquí te escuchamos en Cabeza de Toro. El primo Guamuche y el Cherry de Chocolate. Y el Nicky's Night, el Nicky's Night anda con todo también.
2: Y mueve, y mueve. Bueno, pues ahí saludos a los amigos. ¿Cómo que hoy no fueron a trabajar? Se tomaron su día libre. 9:50.

0: Bueno, pues ya, ya mucho movimiento, ¿eh? Mucho movimiento por hoy. Saluditos, oigan, y saludos también allá en Esmeralda, que se reportaron con nosotros para saludar a Juanita García, Juan de Dios García, y también a José del Carmen Espinosa Antonio, los contadores, ahí están felicitándoles también allá en Esmeralda, Juanita García, Juan de Dios García y José del Carmen Espinosa Antonio, de parte ahí de la amiga Lupita García, de parte de la Lig Guadalupe García. Ahí están los saluditos especiales. 9:53 de la mañana. Tenemos más saluditos aquí de este lado. Ya están solicitando sus canciones. Ah, bueno, y un saludo también al amigo Margarito. Margarito, que ya se reporta. Buenos días.
1: Profe Belén, buenos días, mi amor. ¿Cómo estamos?
0: Bien.
1: Aquí estoy desayunando. Gracias por el provecho. Quiero mandar un saludo aquí para la señora Blanca Elia Ruiz Pineda y su hija Alejandrita.
0: ¿Qué tal? Blanca y su hija Alejandrita, dice saludos, saluditos al amigo Margarito.
1: Ya veo un poco de reposo de mi vista. Ajá. Ya salió ya Tonalá, gracias a Dios, ya veo un poco más de Belén.
0: Perfecto.
1: Agradezco a Dios, a la gente que me apoyó. Gracias a todos, gracias a Dios, Belén. Buen día y buena semana. Bendiciones a todos.
0: Bendiciones. Oiga, qué gusto saber de usted, amigo Margarito, después de una cirugía ocular, ¿verdad? Una cirugía de su vista, y saber que ya hasta ya salió del guayabo para Tonalá con mucha precaución, por favor, con mucho cuidado, a seguir al pie de la letra las indicaciones para que todo marche muy bien. Saludos a doña Blanquita, a Ale también, saludos poderosos para ellas.
2: Buenos días, ¿me puede poner la canción de Cielo Azul, por favor? Ya que nosotros todas las mañanas escuchamos La Poderosa. Saludos para la señora Beatriz Casillas.
0: Saludos a doña Beatriz Casillas. Con esto nos vamos rapidito y de buen modo a la segunda hora.

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5: Son las 10 en punto.
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0: 10 de la mañana con 9 minutos. 10 con 9.
1: Muy contentón.
0: Así como nos cantó el hijo del pulpo, revienta cadera, complaciendo allá a la familia Arreola Reyes, allá en Arriaga, que ya se comunicaron con nosotros. Gracias, familia Arreola Reyes. Allá doña Mari, muchas gracias por sus buenos deseos también a doña Mari y a toda la familia Arreola Reyes desde Arriaga, Chiapas. Saluditos también hasta allá en Tres Picos, que nos solicitaron el tema de Al ver que te vas. Ahí estuvo ese tema para doña Marcelina Palacios del Solar, allá en Tres Picos, y complaciendo también allá en Miguel Hidalgo número 2 con este tema de Chelo. Ahí están los saluditos. De este lado dice, buenos días, excelente inicio de semana. Saludos de su amigo Manuel y Oscar, escuchándote como siempre. Eso, nos complace con la canción, dice, de Café Quijano, La Lola. Bendecido día. Saluditos a los amigos, a Manuel y Oscar. Gracias por estar bien arriba con La Poderosa en este día lunes, ya comenzando la semana. De este lado, buenos días.
2: Muy buenos días, maestra Belén. Aquí hola. Ramón Robles reportándose como siempre, fiel a La Poderosa, y somos campeones de la Liga MX.
0: Eso.
2: Cruz Azul campeón 2-1 ante Pumas. Y usted es azul, maestra.
0: Yo soy azul solo de los ojos. Yo soy azul solo de los ojos. ¿Qué creen? Que bueno, me gusta ver el fútbol, pero en vivo. Así es, mi padre, mi papá, la verdad, toda su juventud, desde su infancia, nos cuenta que jugó fútbol. Entonces, cuando nosotros estábamos pequeños con mis hermanos, todos los domingos era de ir al campo de fútbol allá en mi pueblito, en Mazatán, y también en Tapachula, porque como trabajaban en Secretaría de Salud, pues nos íbamos a Tapachula a los partidos de fútbol. Entonces, todos los domingos era de estar en un campo de fútbol. Allí me empezó a gustar ver los partidos de fútbol, pero nunca así de televisión y de que un equipo, no, casi no. Y ¿saben qué? Que mi papá tampoco es aficionado a un equipo. A él le gusta mucho el fútbol por hacer deporte y porque pues lo sabía jugar. Lo sabía jugar. Ahí hay varias anécdotas de mi papá, ¿no? Allá en el pueblo. Y pues ahí mi gusto por el fútbol, pero nunca. Tengo familia que le va a las Chivas, al Cruz Azul, a la América. Esos son como los tres equipos más ahí en la familia. Pero no le voy al azul así. No tengo un equipo, pues. Así es que muchas felicidades a los azules y felicidades a los Pumas también, que estuvieron como subcampeones, o que están como subcampeones de la Liga MX. Muchas felicidades también a los Pumas. De este lado, buenos días,
3: Pulelota.
0: Hola, buenos días.
3: Buenos días, saludos, Meseta Eo.
0: Hola, saludos.
3: Saludos, solo Pamela, solo Peli,
0: saludos.
3: Titi, Fátima, Papate, Peto, a mí.
0: Eso.
3: Manda saludos.
0: Ahí están los saluditos. A Fátima, dice también. A Tadeo, comprendimos ahí los saluditos. Y a David. Saludos. Ahí están los saluditos con muchísimo gusto. Bueno, ya las 10 de la mañana con 13 minutos, 10 con 13. Vámonos bailando también y zapateando un poquito más, porque aquí en La Poderosa no paramos de bailar y de disfrutar rapidito y de buen modo. Llega el señor Joan Sebastián, sangoloteadito.

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0: ¿cómo que malo? Son tan gente buena, niños buenos. Son unos angelitos de Dios. 10:20, 10:20, señoras y señores. Buen provecho que andan desayunando. ¿Qué se desayuna un lunes? ¿Será que el recalentado del domingo? No, pero el domingo dice que no hicieron comida en su casa. El domingo dice que fueron a comer a un restaurante, a un balneario, a la playa. Entonces no les quedó nada para el domingo. Y el lunes andan, dice, buscando qué comer y qué comer y qué comer. Bueno, pues buen provecho. Saludos, aquí tenemos más saluditos. Buenos días.
1: Hola, profesora, buenos días.
0: Hola.
1: Ya escuchamos aquí en el taller de herrería. Porfa, se nos pone una canción, La boda del Tlacoche, porfa. Gracias, saludos a toda su audiencia, gracias.
0: Saluditos. Quieren seguir zapateando, ¿verdad? Con La boda del Huitlacoche, Jesús del alma. ¿Quién se va a casar o quién se casó? ¿Cómo está eso? Saludos a mis amigos, a toda la familia allá en la herrería que ya andan. Yo pensé que seguía cerrada, dice que ya está abierta. Saludos ahí a nuestro queridísimo Neri Solís, saluditos. Poderosa, buenos días, ¿quién anda en la línea?
2: Pues aquí estamos con el recalentado de ayer.
0: ¿Qué? Oiga, ¿qué recalentado es? Antógeno.
2: Pargo con jaibones y camarones.
0: ¿Pargo con jaibones y camarones?
2: Aquí, pobremente.
0: Pobremente, humildemente. ¿Dónde? Para que vayamos al recalentado.
2: Aquí, en Vicente Guerrero.
0: En Vicente Guerrero. Saluditos, ¿eh? Y buen provecho.
2: Le ponía una melodía de John Sebastián.
0: Ay, no me diga. A ver si la tenemos con otro artista, porque acaba de zangolotear Joan Sebastián.
2: Ah, bueno, entonces una de Gali Galeano.
0: Gali Galeano, con muchísimo gusto. ¿Cuál será?
2: Me bebí tus recuerdos.
0: Me bebí tus recuerdos, pero el recalentado sigue todavía.
2: No, pues ya estamos, con memelita de olla.
0: No, con memela todavía. Gracias por antojarnos, muchas gracias. Cuídese mucho, igualmente, hasta luego, bye bye. Ahí están nuestros amigos allá en Vicente Guerrero, que está bien arriba también Vicente Guerrero. Ya nos antojaron ahí, que caldo de pargo, camarón, jaibón. Ay, no más, un poquito, una prueba. Evita nada más, ¿verdad? Poderosa, buenos días. Hola. Creo que se quedó la llamadita ahí. Bueno, ya a las 10:23, vamos escuchando estos temas que nos están solicitando. Entonces, rapidito y de buen modo, llega Café Quijano con La Lola, complaciendo. Después nos vamos con La boda del Huitlacoche y también Me bebí tu recuerdo. 10:23.
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Y continuamos, compadre, para que lo siga bailando machín, compadre. Esto se llama La Val with la coche. ¡Ay, ay, ay!

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1: Vámonos, porque ya llega la mitad de la segunda hora, rapidito y de buen modo. Así se está yendo este tiempo, esta programación. Oiga, buen provecho. Miren nomás, nos mandan fotos de las empanadas. Se me hace que son en de quesillo. Ah, uf, uf, uf, unas empanadas de quesillo. Mire, con una salsita de tomate, pero de esas que le pican cilantro y también le pican rabanito. Uy, uy, uy. Ñam, ñam, ñam, ñam, ñam. ¿Para qué avalamos mejor? Saludos, dicen cabina. Saludos a mi papi Armando López Vázquez y mi mamá Esperanza Jiménez. Ya están en sus actividades del día en la casa. Perfecto. Bendiciones para ellos. Gracias, don Armando López. Su esposa Esperanza Jiménez, que a diario nos escuchan en el barrio Santa Cruz. Bonito día. Gracias, don Armando, doña Esperanza y a toda la familia López Jiménez. Un abrazo poderoso, claro, a la Comi. Saluditos de parte de sus hijas y de sus nietos. Ahí están los saluditos de parte de toda la familia. Saludos, dice, para el guardia del servicio en San Nicolás de Monterrey. Se encuentra laborando y poner la canción de la cumbia de los pajaritos. Saludos a mi mamá Ivonne, de su hijo Luis. Saluditos, ahí están los saluditos, con mucho gusto. 10:31 a.m. Uf, rapidito y de buen modo me voy a identificar oficial y regresamos, ya sabe cómo, rapidito y de buen modo.
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1: 10:31.
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9, vi tu recuerdo complaciendo allá en Vicente Guerrero. Y vamos ahora allá a Monterrey, a Coahuila, al norte del país, complaciendo con la cumbia de los pajaritos. Saludando también allá en mi pueblito Mazatán, que se reporta el profe Santana Fuentes. Gracias a toda la familia Fuentes, que se van a desayunar unas empanaditas. 10 de la mañana, 39 minutos.

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1: Buenos días, Belencita, buenos días. Quiero mandar felicitación, unos saludos para mi esposo Pedro Beltrán Ortiz y a mi hijo Alexis Beltrán Sánchez, que están trabajando ahorita aquí en la casa. Porfa, Belencita, ponle una canción ahí de La Carroza, porfa, te están escuchando ellos a todo, dar toda la poderosa. Hola, Belencita, que tengas bonito día. Ellos los escuchan en el barrio San Sebastián, porfa. Saludos. Y saludos a la colonia Raimundo Flores, que allá me escucha mi sobrino. Y con toda la poderosa, y mi papá también allá en la colonia Raimundo Flores Fuente. Gracias, Belencita.
2: Saludos. Oigan, a ver si no es que teníamos la duda ahí, el tema que solicita doña Reina con La Carroza, o será La Última Caravana. Saludos ahí al señor Pedro, a su hijo Alexis y a toda la familia allá en la colonia Raimundo Flores, ya a las 10:42.

0: 10 de la mañana ya con 45 minutos, 10:45, ahí están complacidos, allá en el barrio San Sebastián, muchísimas gracias, y nos tenemos que ir al corte rapidito y de buen modo, regresamos con más en Me Las Pides, Te Las Pongo a través de la poderosa del 100.7 FM.
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6: Buenos días, ¿podrías mandar un saludo para mi esposo Jaime, que anda trabajando de parte de Mari? Si me puedes poner una de Los Caminantes, bonita.
4: Saludos.
6: Por favor, mami, gracias. Que tengas bonito día.
4: Bonito día también. Ahí están los saluditos, rapidito y de buen modo. Bueno, complaciendo a la señora Mari, saludando a su esposo Jaime, dice, tu nuevo cariñito, son Los Caminantes, ya a las 10:49. Gracias a todos por sus audios, estamos terminando rapidito y de buen modo.

0: 10:52, 10:52. De este lado tenemos ya un último audio. Buenos días.
1: Buenos días, Belencita.
0: Hola.
1: 5 días con placer con la melodía, la leña del pirul.
0: La leña de pirul, dice doña Carmen María. Muchas gracias, doña Carmelita, allá en San Felipe, que a diario nos escucha también. Muchísimas gracias. Bueno, con este tema nos vamos terminando y cerrando con broche de oro este programa. Hola, buenos días. A favor de felicitar a mis sobrinas, las gemelas Aileen y Aitana, que ayer cumplieron un año más de vida. Nos escuchan en Tlaxcala de parte de su tía Cielito, que las quiere mucho. Vamos rapidísimo con mañanita, se las debíamos, ¿eh? De la hora pasada está el mensaje. Felicidades a las gemelas Aileen y Aitana. Hasta allá en Tlaxcala nos escuchan ellas. ¡Feliz cumpleaños doble!
2: ¡Qué linda está la mañana en que vengo a saludarte!
0: Ahí está de parte de su tía Cielito, que las quiere mucho, a las gemelas Aileen y Aitana.
2: ¡A felicitarte!
0: Que la pasen de lo mejor, que la sigan pasando bonito. Felicidades a todos los cumpleañeros de hoy, 25 de mayo también, 25 de mayo, que ya estamos a punto de cerrar con mayo. Ya se está yendo, ya está diciendo chau, chau, adiós también. Felicidades, por cierto, hoy 25 de mayo, San Beda. Pues ahí está, felicidades, San Beda el Venerable. Feliz día de su santo. Y bueno, dice, bonito día, amiguita Belén, saluditos para las señoras de las vendimias, para las señoritas de las vendimias de la secundaria. Ahí están en una secundaria escuchándonos y bendiciones y excelente inicio de semana. Perfecto, muchachas, pues pásenla de lo mejor. Que la sigan pasando muy bonito ahí en las vendimias. A todas las señoritas, a todas las muchachas que están bien arriba con la poderosa trabajando, pero bien arriba con la poderosa. Ahí está, en especial ahí a la amiguita Yuxil, Areli y a todas las demás que están con toda la actitud trabajando en este inicio de semana escolar también para ellas. Bueno, 5 minutos nos separan de las 11:00 a.m. Saludamos ahí también a doña Mari, que se reportó con nosotros para solicitar un tema ya en marimba. Así es que nos vamos a ir al poder, el poder de tu marimba. Soy Belén Villarreal, acompáñame una hora más. Es mi última hora en cabina, pero ya sabes que la poderosa sigue bien arriba.

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6: Son las 11 en punto.
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2: Comenzando El Poder de tu Marimba. Es Elodia, complaciendo a la familia López Jiménez, 11 con 2.

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0: alegría de las maderas! El poder de tu marimba, ya a las 11:07. Soy Belén Villarreal y te acompaño en esta última hora, para mí, última hora en cabina poderosa. Pero la verdad es que hoy ni parece lunes, señoras y señores. Se pasó volando, cantando, bailando, zapateando y todavía, lo que nos falta. Saluditos, aquí nos están solicitando ya Llorando tu partida en marimba. Llorando tu partida, la vamos con mucho gusto a programar también ahí para el profe Santana, que nos está sintonizando a través de internet. Muchísimas gracias al profe Santana y a toda la familia Fuentes. Ahí escuchamos Elodia con la marimba Flor de Playas, complaciendo también ahí en el barrio Santa Cruz. Saludando a todos los que van viajando, oiga, saluditos ahí a la mami Auri, que va viajando a la ciudad, a la capital chiapaneca. Muchas bendiciones, que le vaya de lo mejor. Ahí nos pasa diciendo adiós aquí en Tonalá. Buenos días, saludos a la poderosa, dice Ibelén, que ya viene tu cumpleaños. Bueno, sí, fue el sábado, don Gerardo. Muchas gracias por esas bendiciones y por esos buenos deseos, ¿eh? Quiere bailar con Roberta, dice. Gracias, gracias por sus buenos deseos. La verdad es que sí, me la pasé muy bien. Desde el viernes, muchos me felicitaron. El sábado, gracias, gracias. Por cierto, no les he agradecido, pero estábamos con la familia escuchando La Poderosa Tonalá allá en mi pueblito en Mazatán, y sé que desde las 6 de la mañana me estuvieron felicitando con Armando Canizales, después con Ale hasta me reenviaba los mensajes, escuchábamos sus saludos. Muchísimas, muchísimas gracias de verdad por esas muestras de cariño, de afecto. Mil gracias, estamos aquí para servirles y para pasarla de lo mejor todas las mañanas, ¿verdad? Así es que muy agradecida con ustedes, con Dios, con toda la familia, los amigos. También con el amorcito, claro. También con el amorcito, con el amor de mis amores, amor mío. Buenos días, dice ponerla de Naila. Saludos a mi mami Pilar, un saludo y que se la haya pasado muy bien en su cumpleaños. Feliz cumpleaños. Muchísimas gracias, doña Areli. Gracias a la amiguita Areli Torres, a su mami Pilar. Gracias por esos deseos y con gusto vamos a complacer con Naila. También tenemos aquí por una llamada, nos solicitaron el tema de Nereidas. Ahí doña Mari en el barrio San Francisco. Saludos, doña Mari, bonito día.
1: Buenos días, teacher.
0: Hola.
1: ¿Me podías complacer buenos con días la canción A la hora de marimba, Mujeres Divinas?
0: Eso.
1: Gracias.
0: Mujeres Divinas, divina como doña Mechita, dice. Eso. Saludos a la tía Mechita, que anda con mucho trabajo ahí en la casa. Llegó la estética de los árboles y anda recogiendo ramas. Ahí guarda una para pedir la rama ya en diciembre, porque ya casi llega diciembre. Bueno, aquí es en noviembre, ¿no? Cuando piden el ayote y así. Allá en mi pueblo, en Mazatán, es en diciembre. La rama la adornan así con esferitas y todo eso. Y este... ¿Quién anda ahí? Y entonces así ya se va la rama, muy agradecida. Hola, dice, felicidades por su cumpleaños, profe, Dios la bendiga. Saludos desde Plazuelas de San Francisco. Julia en marimba o lucero de la mañana. ¿Cómo no? Con gusto, gracias por las felicitaciones. Un saludo especial allá en Plazuelas de San Francisco, muy amables.
2: Belencita, Belencita.
0: Hola.
2: Por favor, manda un saludo aquí para los amigos que te escuchamos aquí en la gasolinera Cristal.
0: Saludos.
2: Se dice muy el rayo y un saludo ahí para Pototo, el más guapo de San Felipe, Juan Pototo, para el señor Francisco López Villatoro, más conocido como el burro, y para el más guapón, el rayo. Un saludo de servicio de muelles.
0: Eso, ahí están los amigos.
2: Y por favor,
0: ¿cuál quieren?
2: a Mazatán con Perla de Chiapas.
0: Eso. Ah, quieren bailar con el danzón Mazatán, con la Perla, con mucho gusto. Bueno, saludos allá a los amigos Francisco, Juan y Don Roosevelt. Gracias, saluditos, que están bien arriba con la poderosa, el más guapo, dice. ¿Quién será el más guapo de los tres? Es mi duda.
1: Mujeres Divina va dirigida para ti, porque ya no gracias. La pedí el sábado, porque dije, con tanto por aquí y por allá que va a andar, ni va a escuchar la radio. Así que también ahí le escuchas tú.
0: Claro,
1: la canción.
0: Con mucho gusto. Gracias, gracias, muy amable. Vámonos con Nereidas, 11:13.

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1: Complacidos, complacidos, complacidas, y seguimos complaciendo. De este lado, pues hay más solicitudes, ya está pendiente el danzón Mazatán que nos solicitan los amigos ahí en el taller. Muchísimas gracias. En Plazuelas también nos solicitaron Lucero de la Mañana, con mucho gusto. Y bueno, de este lado es, dice, buenos días, compláceme con la Virreinal, dice. Bueno, también está pendiente el tema de Naila. Y no sé si esta es la que están pidiendo por acá, dice Neira. Neira con la Virreinal, te escucho en la Cerdán, familia de la Cruz. Saludos, familia de la Cruz, muchísimas gracias. Y gracias ahí por el tema, la tía Mechita. Bueno, 11:22, vámonos entonces a escuchar este danzón Mazatán. Y también continuamos con Llorando tu Partida, con muchísimo gusto.

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1: Escuchamos Danzón Mazatán con la Marimba Orquesta Perla de Chiapas. Nos vamos al siguiente tema solicitado por la familia Fuentes, se llama Llorando tu partida. 11:26.

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1: Son las 11:30.
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9: Continuamos con más del poder de tu marimba, porque estas maderas no se detienen. Después de haber escuchado Llorando tu partida, vámonos con Naila, complaciendo.

0: señores y señores, ya a las 11:36, 11:36, seguimos felicitando, saludando, complaciendo, y es que nos falta Lucero de la Mañana que nos solicitaron en Plazuelas, Lucero de la Mañana, también nos solicitaron la Roberta. Roberta, para que sigan bailando, dice saludos para la niña Alondra, está bien arriba con la poderosa. Saludos a Alondra allá en Galeana Calentura. Saluditos hasta allá en Galeana Calentura a la niña Alondra que está baile y baile con la marimba perfecto. Dice Belencita, a ver qué va a poner el caldo de gallina, que siga la fiesta. No, pues yo pongo el caldo y ustedes la gallina. Que siga la fiesta, dice, le habla doña Sandra del barrio Las Flores. Doña Sandrita, ahí en el barrio Las Flores, muchísimas gracias. Oiga, ya vi que usted va a poner las memelas, ¿eh? Poderosa, buenos días. ¿Quién anda en la línea?
1: Hola. La familia de la Cruz Manso.
0: Familia de la Cruz Manso, buenos días.
1: Buenos días, mi reina.
0: ¿Cómo estamos?
1: Aquí un poquito afectadita de la gripa, pero con la bendición de Dios decimos que bien.
0: Que se mejore, que se mejore. Gracias.
1: Dígame. Dos gardenias.
0: Dos gardenias para ti.
1: Dos gardenias para ti.
0: Eso, bueno, ahorita la buscamos rapidísimo, antes de irnos. Cuídese mucho, bendiciones. Igualmente, gracias. Ahí está la familia de la Cruz Manso reportándose desde Tapanatepec, Oaxaca. Y antes de irme con más música, voy a mandar súper rápido las mañanitas. Para Laura Patricia López de Lucio. Muchas felicidades a la señora Laura Patricia López de Lucio, de parte de su suegra Petri, doña Petrona Antonio Natarén, de sus compadres Pedro y Marisol, y de su esposo Iván Ramón. Muchas felicidades. Ahí están las mañanitas para la cumpleañera Laura Patricia López de Lucio. Que la pase de lo mejor. Bendiciones. Que viva la cumpleañera y vámonos escuchando los temas que nos solicitan. Lucero de la Mañana y Nube Viajera para la cumpleañera.

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1: 11:45.
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2: 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La temperatura, 34 grados. 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

Ya 11:52, 11:52. Llegamos al final del poder de tu marimba, no sin antes seguir mandando los saluditos. Y de este lado tenemos una felicitación, dice: buenos días, Belén. Saluditos para la tía Rosita, nos escucha en la colonia 20. Ya que hoy cumple otro añito más de vida, felicidades. Ah, bueno, pues vamos a mandarle sus mañanitas a la señora Rosita, allá en la colonia 20 de noviembre, ¿verdad? Los saludos de parte de Mari y Marco. Y un saludo, dice, para su nieta Carmelita, que la queremos mucho. Arriba la cumpleañera, los saludos desde la comunidad La Lomita. Ahí están las mañanitas para la señora Rosita en la colonia 20 de noviembre y a su nieta Carmelita, de parte de Mari y Marco. ¡Felicidades! ¡Bendiciones!

Eso, que viva la cumpleañera, las mañanitas desde la comunidad La Lomita hasta la colonia 20 de noviembre, que la pasen de lo mejor. Y nos despedimos del poder de tu marimba, pero no se preocupen porque esto continúa. Quédese en línea abierta después del pozolazo. Soy Belén Villarreal, qué gusto haber estado con ustedes. Excelente, excelente inicio de semana. Muchas bendiciones, todo lo mejor para cada uno de ustedes. Nos escucharemos mañana en punto de las 7 de la mañana, si Dios permite. Feliz día del contador, feliz día a los contadores poderosos. En especial a mi contador favorito. Muchas felicidades ahí a los contadores, al contador Ramón, a su hermano, el contador Jaime. Muchas bendiciones para ellos en sus trabajos también. El comprometido con su trabajo. Y el prometido. Cuídense mucho. Excelente inicio de semana. Quédese en línea abierta. Bye bye.

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1: Hola, ¿qué tal? Son las 12 del mediodía con 4 minutos. Bienvenidos a este su programa Línea Abierta. Su amigo y servidor José Rivera le da la más cordial de las bienvenidas, como siempre agradeciendo que nos permita llegar a la comodidad de su hogar, del taller, de la oficina, de la unidad móvil, de la empresa, de la obra, de la embarcación, donde quiera que usted nos sintonice. Estamos transmitiendo en vivo y en directo desde la cálida y hospitalaria ciudad de Tonalá, Chiapas, para todo el sureste mexicano y más allá de nuestras fronteras a través de las multiplataformas de Grupo Radio Comunicación. Números telefónicos, los que usted ya conoce, 966-688-2171, repito, 966-688-2171. También está disponible nuestro mensajero las 24 horas del día, los 365 días del año, para que usted se ponga en contacto con nosotros, diga lo que está pasando en su barrio, en su colonia, los municipios de Arriaga, Tonalapi, Jiapa, Mapastepec, Chahuite, Estapana y Zanatepec, en el hermano estado de Oaxaca. De esta forma comenzamos Línea Abierta.

0: está bastante complicado con el tema de comisión, ¿verdad?
1: Por eso, ¿de qué se trata, pues? ¿O quiere que le peguen las instalaciones? ¿Qué onda, pues? ¿Qué pasa?
0: Ajá, ¿de qué municipio nos llama usted?
1: Aquí, del municipio de Tonalá, pero no se vale, pues, ya hay.
0: ¿Participó usted en la marcha recientemente, no?
1: No, pero ¿no? Eso no está bien así. ¿Quién no tiene gente capacitada, tanto dinero que tienen? ¿De clase mundial son o qué onda?
0: Así es. Ya ve que todos pagamos nuestro servicio y pues una empresa que se dedica a vender servicio debe venderlo de calidad.
1: Sí, pero cuando llegas ahí a sus instalaciones, a sus oficinas, hasta te topan de punta, te salen a topar mal todos. Para eso tienen su lado. Tuvieran su lado para evitar todos esos apagones, se van a descomponer los aparatos. ¿Qué les pasa?
0: Así es.
1: Y si no tienen capacidad, que renuncie y pongan gente capacitada. ¿Qué les pasa, pues?
0: Vaya que no. Están creciendo el problema, ¿verdad?
1: No, si está creciendo, cada rato lo hacen. Y esto que no han pasado los rayos, imagínate cuando estén los rayos.
0: Así es. Tiene usted mucha razón. Y vaya no, que muchos piensan como usted.
1: Que se pongan abusados, ¿qué les pasa? ¿No?
0: ¿Ya le afectó algún aparato?
1: Un chingo de aparatos, ¿sí? Ha tomado como ventiladores, pues, pero y luego pues ya es esa solución, quiere pronto, quiere ya para hoy o quería para ayer, ¿qué onda?
0: Okay, ¿su consumo de energía se ha incrementado? ¿Ha usted visto que ha subido el costo de la energía eléctrica en su casa?
1: Eso todo el tiempo lo sube, ¿sí? Para eso tiene su lado, para subir la energía, para cobrar, tiene su lado, y luego a veces se quieren cobrar hasta lo que no es, ¿o no?
0: Así es, de por sí que estamos en una zona altamente cálida y eso hace que se incremente más el consumo de la energía eléctrica, pues se pone en resistencia nuestra instalación y eso genera mayor consumo de energía.
1: Sí, pero con gusto lo paga, aunque venga caro lo paga uno, pero...
0: Pero que es bueno, que sea bueno el servicio, ¿no?
1: Esos apagones, pues, deben de evitarlo. Si ese ingenierito, pues, que está ahí, no tiene capacidad, que renuncie y se ponga en otra persona más capacitada y luego...
0: Sí, ese es el sentir de la población y qué bueno que lo externa. Muchos, pues, sí tienen el problema de que se les va la energía eléctrica a diario en casa, sí se enojan en ese momento, despotrican en contra de alguien, pero poco o nada estamos haciendo en ese sentido, por eso precisamente es que estamos como estamos.
1: No, ¿a dónde va a dar el pueblo con esa clase de personas, sí o no?
0: Así es. Pues ahí está el llamado a Comisión Federal de Electricidad y también, por su parte, a la Delegación Regional de Gobierno para que tome notas, que tome cartas en el asunto y posteriormente no diga que por qué se hacen los bloqueos de las carreteras cuando la gente se inconforma.
1: Sí, vamos a esperar buenos resultados. De todas formas, muchísimas gracias.
0: No, gracias a usted por tomarse el tiempo de hacer la llamada y por el valor civil que tiene. Bueno, pues se escucharon de viva voz de nuestra audiencia y ese es un sentir generalizado, ¿eh? Ahorita va a haber gente, por ejemplo, que está sentado en su casa, haciendo tal o cual acción, trabajando, conduciendo, todos ocupados, entiendo esa parte. Pero alguien hace la llamada telefónica y se identifican con esa persona. Tiene mucha razón. ¿Por qué? Los apagones están a la orden del día y no es que tengamos algo en especial en contra de alguien. Tenemos que emitir nuestro comentario y también ver que se tome nota de esto. Entiendo que no es un tema de orden municipal, pero alguien tiene que encabezarlo, alguien nos representa y esa persona tiene el deber moral, ¿sí?, de encabezar esta lucha, esta manifestación, esta inconformidad. La vez pasada un grupo de valientes tonaltecos salieron a manifestarse. Inicialmente habían convocado para el Parque Central Esperanza, pero luego hubo un cambio y salieron del Parque Turulandia en esta manifestación pacífica, cabe recalcarse, y con dirección hacia la Comisión Federal de Electricidad. No se tiene nada en contra del personal, pero sí alguien tiene que dar la cara, alguien que sepa, porque pues la mayoría de los ciudadanos de a pie pues no sabemos de eso, no, no conocemos mucho del tema de la energía eléctrica. Lo que sí sabemos es que se nos echan a perder los alimentos, sí, eso es lo que nos dicen las amas de casa, se le están echando a perder también los electrodomésticos, las pantallas, los refrigeradores, congeladores, nos dicen los amigos empresarios que venden paletas, sí, entonces nos han dado a conocer temas como esos, aparte del nivel de inseguridad que se incrementa cuando no hay energía eléctrica, cuando no hay iluminación en las calles. También se ha reportado por parte del sistema operador de agua que esas constantes fallas pues han afectado el sistema de bombeo. Esto es todo, todo. Nosotros aquí en esta empresa radiofónica, la Poderación Punto 7, pues nos hemos quedado también fuera del aire y no es posible mantenerlo informado a usted. Entonces, hay muchos temas que se tienen que atender. Hay un llamado respetuoso pero enérgico a la delegación regional de gobierno para que tome nota y busquen mecanismos de solución. No esperen que la población se levante, no esperen a que la población se manifieste haciendo otro tipo de manifestaciones que no llevan a nada bueno, sí, que simple y sencillamente pues afectan más cuando se hacen esos paros. Ya tenemos experiencias por acá. La vez pasada tuvimos un problema de una manifestación, bloqueo que la toca hace 72 horas, paralizado nuestro municipio, paralizada la región, sí, una enorme fila kilométrica de vehículos y otros más tratando de buscar rutas alternas. No debemos de llegar a esos extremos, pero que alguien, por favor, con conocimiento, atienda esta situación.

0: Son las 12 del mediodía con 13 minutos y vaya que hemos tenido incidentes el pasado domingo, ayer, sí, se registraron dos incidentes, uno de motocicleta en Boulevard Pescadores, donde el conductor de la moto pues resulta lesionado. Por la noche fue atendido por elementos de Protección Civil. Se decía inicialmente que había sido el libramiento PHE, después nos corrigieron el dato. Agradezco mucho a la persona que pues estaba un tanto alterada, pero se tomó el tiempo para volver a marcar y corregir, porque le mandé el texto. Acostumbro que, por ejemplo, me hacen un reporte aunque sea mensaje de audio, le escribo el texto y le envío para que lo verifique que sea correcto, porque un dato erróneo puede ser de 50 a 100 metros y con eso ya no se da para llegar al lugar del servicio. Nos ha pasado en otras ocasiones. Entonces, por eso acostumbramos corroborar la información para que se atienda de la manera correcta. Vamos a un corte comercial y enseguida regresamos.
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1: Son las 12 del mediodía con 16 minutos y continuamos con más de Línea Abierta. Gracias a quienes se ponen en contacto con nosotros. 966-688-2171, 966-688-2171 es nuestro número telefónico en cabina. Márquenos qué es lo que está pasando en su barrio, su colonia. Compártanos sus reportes para poderles dar seguimiento. No se preocupe, por favor, no piense en ningún momento que nos molesta el que usted nos haga la llamada, que nos mande el mensaje, que nos haga el recordatorio de algo que usted ya turnó a este espacio informativo Línea Abierta de la Poderosa 100.7 y no hemos podido darle solución. Pues eso nos involucra, ¿no? Porque usted confía en este espacio y lo canalizamos a las autoridades para que le den seguimiento. Pero por algún motivo hay ocasiones que hay retrasos en estos. Con mucho gusto nosotros lo volvemos a reenviar a la dependencia, institución que le corresponda, a la empresa que le corresponda. Con mucho gusto le damos seguimiento a sus temas. Algo muy, muy preocupante y muy lamentable, lo ocurrido el pasado domingo, ¿sí? Un tráiler se queda sin frenos en la autopista tramo Arriaga-Ocoso-Cuautla. Estaba tratando de establecer comunicación ahorita con nuestro buen amigo, el maestro Farrera, ¿sí? El maestro Farrera es el secretario de Protección Civil en el municipio de Arriaga. Él estuvo coordinando las acciones para atender esta situación, pero vaya que sí, estuvo muy, muy intenso este punto. Son las 12 del mediodía con 18 minutos y tenemos en la línea telefónica a nuestro buen amigo, el maestro José Carlos López Farrera, que es el titular de la Secretaría de Protección Civil en el municipio de Arriaga. Protección Civil de Arriaga estuvo presente en este incidente muy fuerte, donde un tráiler se queda sin frenos. Coméntenos, por favor, maestro, ¿cómo estuvo el asunto ahí?
2: Sí, buenas tardes, Vinciano Rivera, buenas tardes, mucho gusto. Sí, lamentablemente el día de ayer tuvimos el reporte a través de la línea telefónica del 911 sobre precisamente este lamentable accidente donde una unidad pesada, un tráiler de los llamados full, que traía doble caja, pues aparentemente sufre una falla mecánica, al parecer se queda sin frenos, y pues lamentablemente ya fueron los últimos metros antes de llegar a la caseta, y pues esta unidad al querer a lo mejor esquivar algunos vehículos y no querer impactarse, o desconozco realmente, no digo lo que quiso hacer el trailero. Ajá. Pues obviamente se mete en el sentido de Arriaga a Tuxtla. ¿Sí? Sobre la una de las casetas, pasa. Ajá. Sobre esa línea de cobro, obviamente se encontraba un vehículo de la marca, bueno, de una marca
1: una camioneta familiar, ¿verdad?
2: Sí, era un coche. Ajá. Posteriormente del coche gris estaba una motocicleta, iban dos personas en el primer automóvil, en el coche una familia, eran dos adultos y dos menores. Posteriormente estaba una motocicleta con
1: dos ocupantes,
2: y posteriormente una camioneta así tipo familiar, en la cual
1: venían
2: una camioneta blanca, una. Ajá. Dos personas. Sí. Obviamente pues los impacta de frente, ¿no? El tráiler los impacta de frente y pues los arrastra literalmente a como 100 metros a los tres vehículos. El vehículo que llevó el mayor golpe pues fue el
1: compacto.
2: Vehículo Kia, el coche, perdón. Ajá. Compacto, ya dije la marca, perdón, el compacto, donde venía la familia. Afortunadamente el reporte llegó a tiempo, fuimos los primeros en llegar, fuimos la única dependencia que brindó el apoyo con ambulancias, porque pues. Ajá. Cabe resaltar que la pista pues no cuenta con unidades de rescate, no cuenta con ambulancias, así es que...
1: Maestro, estamos hablando de hace aproximadamente 15 años o un poco más que está operando esta autopista y no cuenta con esos servicios básicos que los ofrece en un letrero donde usted ingresa y hace un pago, por ejemplo. Llega personal de Protección Civil que no tiene un compromiso directo con la empresa, pero sí tiene un compromiso moral y siempre son ustedes los que salen ahí a dar la cara, a sacarle el trabajo.
2: Sí, es correcto. Es un tema que la verdad en lo personal hemos tocado ya en varias ocasiones, en el cual pues la concesionaria está obligada a tener esos servicios,
1: así,
2: ¿no?
1: Es, sí.
2: Médicos, prehospitalarios, grúas. Incluso no cuenta con rampas de emergencia, la cual también debería de tener, porque pues es una, son aproximadamente 19 kilómetros, ¿no? De
1: una pendiente muy inclinada, pues, ¿no?
2: Así es. Entonces se ha, el servidor ha hecho mención en algunos casos,
1: sí,
2: sobre este tema, ¿no? Que es muy importante porque pues la verdad, no es nada personal, no es nada en contra de la pista, pero sí es, están obligados a tener todos estos servicios, ya que ellos pues es una concesionaria, cobran, y pues, para ser sincero, el tramo de Jiquipilas es uno de los más caros, ¿no? Yo creo que están más que obligados a tener los servicios si no lo tienen, pero bueno, así es que nosotros brindamos la atención en estos tramos, ¿no? Carreteros y pues digo, son vidas, son seres humanos y al final de cuentas pues tenemos que brindar el servicio, ¿no? Como lo dimos el día de ayer, aunque afortunadamente pues se atendió con prontitud la emergencia, se atendieron todos ahí directamente en el hospital y que obviamente no hubo un deceso ahí como tal, sino posterior al incidente en el hospital sí nos informaron, ¿no? Que si una persona había fallecido.
1: Muy lamentable, el tráiler literalmente le pasó encima a ese auto compacto, la motocicleta la partió en dos.
2: Sí.
1: Entonces sí estamos hablando.
2: Sí.
1: Y para bendición de Dios que no habían más vehículos en ese punto, porque ya veo que estamos hablando de un fin de semana, van de regreso las familias para la ciudad capital principalmente, entonces siempre se carga ese punto.
2: Sí, es correcto. De hecho, pues digo, las familias eran de Comitán, los del vehículo, los del coche, los de las motocicletas eran de Tuxtla y las de la otra camioneta eran de Villaflores, ¿no? Precisamente ellos habían venido el fin de semana al puerto y pues ya iban de regreso, ¿no? Y pues sí, estaba muy tranquilo porque sí, hay veces que se vuelve caótico, es muy pesado ahí el tránsito.
1: Relativamente era temprano, ¿no? Eran como las 12, 1.
2: Sí, exactamente, sí, como mediodía,
1: sí,
2: como
1: sí.
2: Esa hora, entonces yo creo que eso ayudó mucho.
1: Porque
2: generalmente todo el mundo regresa ya casi 4, 5, 6 de la tarde.
1: Exactamente, ¿no? Lo que estábamos considerando, sí, si el accidente hubiera sido a las 4, 5 de la tarde, sí, seguramente hubieran habido personas fallecidas, gracias a Dios no.
2: Sí, no, afortunadamente, la verdad que son muy afortunados y que gracias a Dios yo creo que, no los mandé a llamar porque la verdad estuvo muy, muy aparatoso y créeme que cuando muchos pensaban que habían fallecido, ¿no?
1: Sí.
2: Ahí.
1: Sí, es lo primero.
2: Con el vehículo compacto, sí, ¿no? Pero pues lamentablemente la chica que, la persona que iba en la motocicleta fue la que falleció, ¿no?
1: Sí, va muy expuesta. Va muy expuesta, sí. Hubo ahí un estallamiento de vísceras.
2: Exacto. Sí, eso es lo que consideran los médicos, que fue eso. Y pues lamentable, ¿no? Lamentable era que pues yo creo y espero que pues ya pongan un poquito más de atención en la pista, porque la verdad sí es muy necesario que cuenten con rampas, ¿no? De emergencia, y pues digo, de igual manera deben contar con sus temas de sistemas de emergencia, ¿no? Prehospitalario, de rescate.
1: Pues aprovecho el espacio para, a nombre de Grupo Radio Comunicación, del Corporativo Sol Moreno Market y todos los que formamos parte de esta empresa, enviamos un saludo respetuoso ahí para su equipo de trabajo, que nuevamente se lucieron, hicieron un trabajo extraordinario de manera muy coordinada con el Hospital Juárez de la ciudad de Arriaga para lograr este objetivo. Y también cómo han venido creciendo como dependencia de Protección Civil en el municipio de Arriaga. ¿Cuántas unidades tienen ahorita en la actualidad?
2: Sí, muchísimas gracias, licenciado Rivera. Y pues también agradecerle al director del hospital, ¿no?, al doctor Sergio Orozco. Siempre estamos en contacto cuando tenemos una situación de emergencia. Pues nos contactamos directamente con él, pues, para prevenir al área de emergencias, ¿no? Y se activen los protocolos y puedan atender lo más pronto posible a las personas, ¿no?, a los heridos. Sí, ahorita actualmente contamos con dos ambulancias. Una, bueno, está activa, la otra está en el taller por un detalle ahí de unos filtros. Marcas, pues tú sabes, europeas, así que es un poquito complicado, pero...
1: El tema de las refacciones.
2: Sí, te puedo decir que tenemos básicamente dos unidades, y pues tenemos dos camionetas pick-ups, y pues unidades pesadas, ¿no?, con pipas, tenemos tres pipas actualmente. Entonces, con lo que contamos, y su servidor, que pues igual con una motocicleta, igual que tenemos ya adaptada para... atención hospitalaria.
1: Para el primer contacto.
2: Yo digo, ese es particular, ¿no? Sí, el primer contacto, pero ese es...
1: Son vehículos de apoyo, ¿sí? Que en tiempos como estos se requieren mucho, y vaya que cada municipio debe contar como mínimo con tres ambulancias, y usted es un adicional que especialmente le da mucho trabajo a esa autopista.
2: Sí, sí, muchísimo. Es la verdad es que hemos estado platicando con el presidente para ver si se adquieren más unidades de ese tipo, y pues quisiéramos tener inclusive una unidad de ataque rápido. A veces venimos luchando con eso, pero pues sabemos que son caras las unidades, pero sí es muy necesaria.
1: Pues a través de la gestoría, ahí la empresa está obligada a dotarles de esa herramienta, a ustedes, porque son ustedes los que sacan el trabajo.
2: Sí, realmente se requiere, porque pues digo, igual nosotros tenemos un pequeño equipo hidráulico, ¿no?, de extracción vehicular, pero pues es algo muy pequeño, pero sí se requiere, porque pues estamos en un punto muy muy estratégico, pues colindamos con Oaxaca, pues aquí hay con ustedes Tonalá, y así de es. Igual manera hacia la capital, ¿no? Entonces ese tramo hacia Tuxtla pues es muy muy largo, porque en otros años hemos apoyado incluso hasta Jiquipilas, porque les queda muy retirado a ellos. Entonces de igual manera se requiere, ¿no?, el apoyo, y ojalá que la empresa pudiera hacer algo de dotar de equipos a pues aquí a la institución para poderle seguir brindando el apoyo, porque realmente es necesario, y pues se entiende que son equipos caros, pero creo que ellos tienen los medios, ¿no?, la forma de poder adquirir ese tipo de unidades y pues tenerlas para cualquier emergencia.
1: Si se hace la gestoría y el enlace, seguramente que sí se va a lograr. Le comento que ayer, en cuanto recibimos la llamada de auxilio a la línea de atención aquí en línea abierta, 966-192-10, lo canalizamos. Afortunadamente para nosotros, pues usted ya estaba en el lugar.
2: Sí, es correcto, amigo. Ya cuando nos comunicó usted, ya estábamos ahí. Pues la verdad es que tenemos el contacto directo con la pista y con tu servidor, pues ellos me localizan muy rápido y desplegamos el personal que se requiera, ¿no? Siempre estamos atentos, porque sabemos que la pista pues no tiene los medios, y pues siempre con todo, ¿no?, y el personal siempre con toda la actitud de apoyar, y soy afortunado porque pues tenemos personal capacitado, ¿no?, tenemos paramédicos, me atrevo a decir que somos de las pocas, yo creo, secretarías en el estado que tiene personal pues capacitados, ¿no? Que a lo mejor nos falta equipamiento, pero en cuanto al personal humano, pues sí, estamos bien.
1: Pues ese es el resultado del trabajo constante, mi estimado maestro. Agradezco mucho que nos hayas tomado la llamada. Maestro José Carlos López Farrera, secretario de Protección Civil en el municipio de Arriaga, en relación al accidente del tráiler ocurrido ayer, que quedan 6 personas lesionadas. Afortunadamente pues ya están más estables, lamentablemente una de ellas pierde la vida.
2: Sí, es correcto, la verdad es que se lamenta mucho eso. Pues todos llegaron con vida al hospital, ¿no? Por parte nuestra dimos lo mejor y la atención, pero pues obviamente pues es la persona que venía en la motocicleta, y como tú decías hace un momento, pues vienen muy expuestas y pues sí sufrieron ellos eso, ¿no? Lamentablemente la familia, ojalá que pues tengan pronta resignación y pues las demás personas siguen en el hospital, estables, gracias a Dios, igual los dos menores. Y pues agradecerles nuevamente, ¿no?, por la atención prestada, experiencia Herrera.
1: Mi estimado maestro, pues estamos a la orden, en contacto. Cualquier situación relevante la vamos a conocer a nuestra audiencia que nos sintoniza en el municipio de Arriaga. Cuídense mucho.
2: Igualmente, muchísimas gracias. Dios lo bendiga.
1: Gracias, igualmente. Bendiciones. Vamos a un corte comercial y enseguida regresamos.
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1: Son las 12 del mediodía con 35 minutos y por acá nos comparten un reporte en relación a un taxi. Si es lo que nos dicen, que una unidad de alquiler se introdujo a la terminal de la OCC, donde está la rampa de acceso, ¿sí? Para que puedan ascender o descender de los autobuses el pasaje. Es un punto que no está permitido. Hay ocasiones en que algún conductor que no tiene la experiencia suficiente, pues comete un desacierto y simple y sencillamente de alquiler se introdujo a la terminal de la OCC, donde está la rampa de acceso, ¿sí? Para que puedan ascender o descender de los autobuses el pasaje. Es un punto que no está permitido. Hay ocasiones

0: volví a ir y tardó como media hora.
1: Barrio San Francisco, me dicen.
0: Sí, sí.
1: ¿Ahí por la iglesia de San José o dónde?
0: Sí, exactamente. Ajá. Todo de la vía.
1: ¿Ayer por la noche?
0: Ayer por la noche. Entonces, a lo que voy, ajá, es que no es cierto lo que dice comisión, que mantenimiento por acá, que mantenimiento por allá. No es cierto. Porque si fuera así, se fuera todo Tonalá. Pero no, de la vía hacia arriba, no, ahí sí hay luz, donde vive la gente rica. Y de la vía para abajo, que son los pobres y otras más comunidades, colonias como Evolución, la Cerral. Nosotros sí, cada rato se nos va la luz. Mire, yo porque vivo enfrente de la vía. Ajá. ¿Qué pasa? Se va la luz, voy a espiar enfrente. No, los vecinos de arriba sí tienen luz. Nosotros acá abajo no tenemos luz. ¿Cómo la ves?
1: Hay diferentes temas. A veces tienen transformadores, por ejemplo, muy pequeños, ¿no? Habría que ver cuál es el caso ahí. Alguien de comisión debe explicarle a la población si el tema es insuficiente la energía que tiene el transformador, el reemplazo de algún cable, cosas por el estilo. Pero el tema que molesta a nuestra audiencia, el tema que molesta a la población, es que se quedan callados, pues no le saben explicar. Desde la comodidad de una oficina le dicen, es que seguramente usted tiene un problema ahí de energía eléctrica, o es que hay muchos diablitos que están colgados. Sí, pero no, vayan y chequen esa parte, pues, que se la expliquen
0: no
1: ellos.
0: Caso. ¿Sí? Es que si fuera diablito, fuera nada más, por ejemplo, fuera nada más el barrio San Francisco, pero ajá, no, es de la vía hacia abajo todo. En cambio, allá, de la vía para arriba, no, sí tiene luz. Entonces, ya han luchado algunas personas de aquí, del barrio, sí, y de otras personas, han ido a comisión a hablar y todo, pero pues no hacen caso. Entonces, lo que yo digo que mejor es el presidente municipal, que tiene mayor rango, ajá, mayor poder, él es el único que puede luchar más, porque nosotros no nos hacen caso, somos pobres, sí, pero él tal vez le haga caso, para que él haga el favor de hablar con comisión de luz qué está pasando, porque eso de que ellas echan mentira, porque todo lo que están diciendo es mentira, porque si fuera cierto, todo se fuera a la luz.
1: Así es. Comento. Pues le agradezco mucho el comentario y qué bueno que toque usted ese tema, que tienen que ser precisamente las autoridades municipales y también la delegación regional las que tienen que encabezar esta solicitud de atención para la población, porque ya estamos en condiciones insoportables.
0: No, ya no.
1: Ya es todos los días.
0: Ya es demasiado y a cada ratito.
1: Sí.
0: Sí, así es, licenciada.
1: Pues le agradezco mucho la llamada, gracias por la confianza en este espacio y con mucho gusto tomamos nota de su reporte y damos seguimiento.
0: Gracias.
1: No, gracias a usted. Cuídese mucho, que tenga excelente día.
0: Igualmente.
1: Oye, escucharon de viva voz de la audiencia los temas esos que están a la orden del día en cuanto al tema de las fallas de energía eléctrica. Y sí, sí molesta, sí incomoda. Entiendo a la gente que nos pase ese tipo de reportes. Damos seguimiento con mucho gusto y tienen que ser las propias autoridades, tanto los alcaldes municipales de los diferentes municipios que tengan ese tipo de problema, así como también la propia delegación regional. Si es posible que este tema escale al gobierno del estado, también que haga su parte ahí el propio gobernador, un llamado respetuoso para que encabecen este tipo de proyectos, de necesidades, solicitudes que tiene la población y que salgan a explicar qué es lo que hay que hacer y con qué le vamos a entrar nosotros, porque tiene que haber una solución, porque ya no es vida la que estamos llevando. Y en relación a lo que estábamos comentando, que nos estaban pasando reporte de ese taxi que ingresó ahí a la terminal de autobuses, pues es que al área de ascenso y descenso no se tiene por qué meter ningún vehículo, dígase particular o de alquiler. Entonces, hay un estacionamiento que está relativamente a 5 metros de donde ascienden las personas, entonces tiene que tener mucho cuidado. Pero no se puede generalizar, no se puede decir que todo el gremio es así. Hay quien cometió un desacierto y turnamos de conocimiento ahí al secretario general de ese sitio de taxis para que pues en su momento le llamen la atención a esta persona, porque siempre hay gente que a veces

por un descuido, una alguna situación. Él tendrá un justificante para argumentar, pero sí se tiene que cuidar siempre el nombre del gremio, sí, al que uno pertenece, siempre hay que, importante ponerlo bien, bien en alto, y también pues por el mismo respeto a todos los compañeros que llevan años tras un volante, también se tiene que hacer lo mejor posible las cosas, así que qué bueno que aquellos que transmiten su experiencia a otros compañeros para que se vaya cuidando el prestigio e imagen de la empresa para la que trabajan, para los sitios de taxis. Entonces, enhorabuena ahí para ellos, y también en su momento hay que llamar la atención a aquel individuo que cometa los desaciertos, ¿no? Hay de todo tipo. Nos han pasado algunos reportes también de algunos que en el centro de la ciudad, ya ve que hay un paso peatonal que une el parque con la presidencia, e incluso se han visto algunos vehículos de alquiler que se pasan en el alto, muchas motocicletas de igual manera, pero el tema en especial de los vehículos de servicio de alquiler tienen que tener en el entendido que están siendo observados todo el tiempo y que traen un número económico y principalmente que traen un emblema donde dice a qué sitio pertenece.

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1: Y nuevamente los salvavidas de Puerto Arista vuelven a dar la nota con rescate acuático el pasado día de ayer, domingo. Pues de manera coordinada, tanto los salvavidas de Protección Civil como los que están adscritos a la Fiscalía General del Estado, pues de manera coordinada realizan un rescate acuático de una persona de 70 años que estaba siendo arrastrada por una corriente de retorno ahí en Puerto Arista, y tras este rescate pues pusieron a esta persona en tierra firme, la valoraron, vieron que ya estaba estable, procedieron a entregarlos con sus familiares. Y también un día antes, el pasado sábado, también igual hicieron otro rescate, pero en esta ocasión eran de personas un poco más jóvenes, pero que a veces un descuido basta para que una corriente de retorno pues los canse, y ya en su desesperación entran de inmediato estos elementos que están cuidando las playas. Pero por favor, no se ponga usted en riesgo. Mucho de lo que nos dicen es porque hay personas que están bajo los efectos del alcohol y pues ya envalentonados deciden convertirse en buenos nadadores, y ahí está el problema. Vamos a un corte comercial y enseguida regresamos.

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1: Son las 12 del mediodía con 47 minutos y ya estamos en la recta final de este su programa Línea Abierta. Y en el municipio de Arriaga se llevó a cabo los trabajos de limpieza y desasolve para prevenir afectaciones por la temporada de lluvia. Sí, se continúan esos trabajos muy importantes que está iniciando ahí el ayuntamiento de Arriaga, porque ya ve que ya, o sea, ya cayeron las primeras lluvias y con ello el tema del arrastre. Arrastre de material de construcción que muchas obras particulares pues dejan en la calle, la arena, la grava, otros temas, es el preocupante tema de la basura. Por ejemplo, hay gente que saca su basura, la pone en la esquina, llega el perrito, rompe la bolsa, se va regando, y aunque uno sepa cuál es tu basura ya estando en la calle, difícilmente llegas y la vuelves a levantar, más si está en la esquina. Si está frente a tu casa todavía, pero la gran mayoría no lo hace. El otro tema, los perritos, ¿no? Los perritos de la calle, o que andan en la calle, o que los sacaron a la calle, los dueños descuidados, irresponsables, que los dejan que se hagan popó, ¿sí? Que sus heces pues las tiran ahí en cualquier punto. Entonces, ese tema pues está generando que se tapen las alcantarillas, y por ello el ayuntamiento de Arriaga, a través de las brigadas operativas del sistema operador de agua potable en la catedral municipal Zapán y obras públicas municipales, llevaron a cabo los trabajos de desasolve y limpieza en el puente ubicado frente al cárcamo de rebombeo. Como parte de esas acciones preventivas, se realizó la limpieza de la alcantarilla del puente de acceso al cárcamo. Así que esto fue ahí en la colonia Santa Rosa, donde se detectó una importante obstrucción ocasionada por la acumulación de basura, ramas, palos, que impedían el adecuado flujo del agua, sí, así como también de otro tipo de sedimentos. En estas labores se busca reducir riesgos de encharcamiento, inundaciones, además de garantizar el buen funcionamiento de la infraestructura hidráulica y la seguridad de quienes por ahí transitan. El gobierno municipal pretende reformar de esta manera, pues refiero a su compromiso de continuar trabajando de manera permanente para mejorar los espacios limpios y brindar de mejores condiciones para las familias arriaguenses. Y también ahí en el municipio de Arriaga, por instrucciones del propio alcalde Alejandro Patrinos Fernández, el sistema operador continúa con los trabajos de atención y mantenimiento de registro de drenaje ubicado en el mercado público Belisario Domínguez. Esto con el objetivo de garantizar adecuadamente el funcionamiento de la red sanitaria y prevenir afectaciones a comerciantes y a la población en general. El gobierno municipal continúa trabajando para brindar servicios eficientes. Asimismo, se invitó a la ciudadanía a evitar arrojar basura y otros residuos a estos sistemas, que al final y al cabo pues vienen afectando a todos y pueden generar que se tape la red de drenaje o que haya el colapso de los mismos. Así que con la participación de todos, pues se puede mantener más limpio el municipio de Arriaga.

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1: Y ayer se desbordó por la noche la afición cementera. Muchos municipios salieron a festejar. Tonalá no fue la excepción. Habían vehículos donde iban personas ahí aplaudiendo, gritando, celebrando, festejando, y también motocicletas que se sumaban a estos, algunos más pues que estaban alterando el orden, ¿no? Pero el tema del festejo no está sujeto a discusión. Es qué bueno que se dio, qué bueno que trae sus momentos de alegría. Lo que sí se tiene que hacer es controlar muy bien de la forma de que se celebra, sin que generes afectaciones a otros. Porque sucedió en el municipio de Pijijiapan que el triunfo del equipo azul, pues simple y sencillamente invitó a la gente a salir a celebrar, y algunos aficionados en ese municipio de Pijijiapan pues terminaron cometiendo actos vandálicos y daños a propiedad ajena. Eso se tiene que cuidar mucho. Si una cosa es el tema de la celebración y otro tema muy diferente es el tema del vandalismo. Y de acuerdo a la denuncia realizada por personas, presuntamente pues habían golpeado un vehículo, ¿sí?, según captaron allí en cámaras de videovigilancia de un establecimiento. Ahí había un carro en color blanco y le arrojaron objetos encima del cofre del automóvil, causándole afectaciones. Estos hechos ocurrieron frente a un establecimiento propiedad del señor Ricardo Martínez, conocido como el Juchito, a quien también le vandalizaron ahí la cortina, se la apedrearon, cosas por el estilo. El comerciante señaló que acepta la derrota del equipo y acepta también con empatía el triunfo de la máquina celeste y sus simpatizantes. A lo que sí llama es pues a evitar ese tipo de situaciones que en un momento dado pues puedan afectar los intereses de las personas. Así que ahí está el llamado. Si vas a celebrar, por favor, hazlo de manera respetuosa, seria, porque había gente que andaba en la celebración pero bajo los efectos del alcohol, y eso sí que no es correcto, porque se puede generar algún otro tipo de situaciones de molestia. Algunas de ellas terminaron incluso en confrontaciones. Y en Mapastepec, lamentablemente, una persona de sexo masculino es ultimado a balazos en la colonia Santa Cruz la tarde del sábado a eso de las 6:20. Hubo una llamada de auxilio al sistema de atención de emergencia 911, y al lugar de los hechos arribaron de manera inmediata los elementos de protección civil para atender a esta persona, quien fue trasladado aún con vida al servicio médico, pero lamentablemente minutos más tarde pues falleció derivado de las heridas que presentaba. Al lugar de los hechos arribaron también elementos de la Fiscalía General del Estado, así como servicios periciales, para dar continuidad a las diligencias por este hecho ocurrido en el municipio de Mapastepec, donde pues pierde la vida ese señor de nombre Vicente, originario del municipio de Pijijiapan, pero que ya tenía tiempo viviendo en Mapastepec. Un hecho muy lamentable que esperamos que no se repita. Eso es lo que se está originando en las últimas fechas, derivado de la violencia que se va incrementando.

0: Bueno, pues hemos llegado a la parte final de este programa, agradeciendo como siempre la amabilidad de su atención, que nos permitan llegar a ustedes para mantenerles informados. Su amigo y servidor José Rivera se despide de ustedes a nombre de todo el equipo de GRC Noticias, a nombre de todo el equipo que hace posible este programa Línea Abierta, a nombre de nuestro productor, el licenciado Armando Canizales, que siempre está pendiente de que salga lo mejor posible toda la información y dando seguimiento también a los reportes que usted nos va generando. Agradecemos infinitamente a nuestra audiencia que participa a través de sus llamadas telefónicas, también a nuestros patrocinadores que hacen posible poder llegar a usted. Cuídese mucho, ya viene Alejandra Lorenzana para traerle más de la buena música con el Pozolazo. Y así tenemos una barra de programación pensada especialmente en usted, que se la pase muy bien en compañía de La Poderosa. Hasta luego, que tenga excelente tarde, si Dios lo permite. Nos escuchamos mañana en punto a las 8 de la mañana en GRC Noticias.
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3: Son las 12 con 58 minutos.
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Ya es la 1 de la tarde con 5 minutos. La 1 de la tarde, 5 minutos. Buenísimas tardes. La tenga toda mi gente chula, mi gente preciosa, que está bien arriba a través de La Poderosa en el 100.7 FM. Me presento. Soy Alejandra Lorenzana y es un gusto, un placer, un honor iniciar una semanita más y la última semana de este mes de mayo. ¡Qué tan rápido se nos fue este mes de mayo! Apenas y apenas iba yo a celebrar mayo, ¿cómo que ya se va a acabar? Ni modichimo, ni queré queriendo. Así que bienvenidos, bienvenidos, tu cita del día de hoy comienza ya en este momento. A partir de ahorita.

0: Soy Alejandra Lorenzana del Pozolazo, donde te puedes comunicar ya en este momento. 966-688-2171, llamadas. 966-688-2171. WhatsApp 966-123-0662. Despedimos al licenciado José Rivera, que nos llevó una información actualizada como de lunes a viernes en línea abierta. De este lado quiero mandar saludos al tío Pedro, que andan cortando los mangos desde San Pedro Tapanatepec, Oaxaca. Saludos, saludos, no hombre, ahorita qué agusticidad, unos manguitos con salecita, limoncito, uy, uy, uy, papá, ya me dio hambre. Que corten muchos mangos, saludos hasta Tapanatepec, Oaxaca. Dice chiquitita, hola Alejandrita, buenas tardes, gusto saludarte, feliz inicio de semana, regálame el tema, levántate.
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0: ti estrella. De Junior Clan. Muchas gracias, don Rubén, sabe que yo también le mando un abrazote enorme, un abrazo de oso. Gracias por estar siempre en la sintonía. A ver, tenemos llamada al aire. Buenas tardes. Buenas tardes, dígame, mi chulo.
2: Un saludo ahí para Fleve y Concesoro.
0: Claro, con mucho gusto.
2: Es para ti, Alejandrita.
0: Gracias, gracias, corazón. Dígame.
2: Hay una musiquita ahí de La Vaca.
0: De La Vaca, con mucho gusto. Ahorita le mando La Vaca.
2: Dale, ahí un saludo para toda la macuarrada.
0: Cuídense, cuídense y pórtense bien, por favor.
2: Dale, dale.
0: Sale, bendiciones. Sí, muchachos, La Vaca quieren. Con mucho gusto. Saluditos a mi amigo Patito. Y como siempre, también en la sintonía. Vamos a bailar entonces. En esta bellísima tarde del lunes. Pero no es cualquier lunes, porque los lunes son especiales con Alejandra Lorenzana. Lunes con sabor a viernes. Vámonos a bailar con Junior Clan. Levántate, la 1:08 p.m.
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0: Buenas tardes, con 20 minutos. Por ahí quieren escuchar Nueva York de Bad Bunny. Saludos a don Jorge hasta Tijuana. Oigan, quiero mandar saludos. Hoy me están diciendo, comentando aquí, dice, ya lo sabía. Oigan, también desde el lado, hoy 25 de mayo estamos celebrando a todos los contadores. Voy a los contadores poderosos. Y bueno, si tú tienes en tu familia, en tu casa, en tus amigos, un contador, ¿qué estás esperando? Comunícate ya conmigo en estos momentos y felicita a tu contador favorito. De este lado quiero mandar a felicitar a la contadora Mireya Vilchis Toledo de parte de su hermana Tere. Y quieren la canción de la Yaquecita, hoy por ese día de los contadores. Muchas felicidades ahí a nuestra contadora Mireya Vilchis. Esperamos que la consientan hoy en su día. Con mucho gusto vamos a mandar sus canciones que nos están solicitando en esta bellísima tarde. También quiero mandar saludos hasta San Cristóbal. Oigan, también quiero mandar saludos hasta el barrio Nicatán, que ya está bien arriba y que pidieron algo ya para bailar. Ya la 1 de la tarde, 22 minutos. 1:22. Dice, oye, ¿a dónde nos toca? A ningún lado. Hoy es
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0: día de portarnos bien. Ay, es cierto, oigan, ¿cómo vivieron ayer? Hoy, mira, es que hoy ando en la celebración de los contadores. A ver quién nos invita al pachangón que se andan armando todos los contations. A ver si nos cuentan a nosotros en la fiesta. Pero por cierto, ayer se vivió un gran festejo por parte de los mis amigos del fútbol. Ayer se hicieron campeones los azules. Y miren, les voy a ser sincera, yo pensé que no había azulitos aquí en Tonalá. Cuando me voy dando cuenta en las redes sociales, la caravana que armaron los muchachos, las muchachas, las familias. Y de hecho aquí nos llegan mensajes y de ciertos equipos, de que quién le vas, que quién le voy, de que si acá, de que si azul. Bueno, pues muchas felicidades a todos los azulitos. Bien merecido la copa. Hombre, yo creo que andaban ahí sudando la gota gorda de quién iba a ganar, de que si unos, de que si los azules, de que si no sé qué. Sí, uno que no le... Bueno, es que yo sí, yo no es como que me guste el fútbol, pero pues mi familia tiene un equipo. Y no lo voy a mencionar qué equipo somos en mi casa. Porque los azules nos eliminaron.
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0: Pero ya, tiempo pasado, muchachos, ya fue eso. Muchísimas felicidades a todos los... Azules poderosos, hoy también pues lo celebramos a ustedes, muchas felicidades, y ahí a los contadores. Ya la 1:24, ¿qué le parece que usted y yo y usted en este riquísimo pozolazo del día lunes? Por cierto, saludcita de la buena, usted que anda deleitando su pozol de cacao, pozol blanco, campechano, frapozol, hombre. Con un manguito. Qué agusticidad, qué riquísimamente. ¿Qué vamos a tomarnos hoy? Yo hoy no sé por qué traía antojo del blanco y acá estamos. Ya la 1:25, vamos a bailar con los alegres de la sierra. Ahí miren, felicitando, celebrando la contadora Mirilla Vilchis. Vámonos con la Yaquecita 1:25.

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2: Ya a la 1 de la tarde con 39 minutos. Oigan, por ahí complaciendo con Trigo Verde del Super Show de los Vázquez para mi amigo Oliver en la Colonia Evolución, que le mandamos un abrazo como siempre. También por ahí complaciendo con Cleopatra de Gabito Ballesteros. Ya saben, aquí complaciéndoles a todos y a cada uno de todos ustedes. Ya estamos a 20 minutos nos separan, claro que sí, para esta recta final de esta hora. No sin antes, vamos a mandar la rola para don Andrés, quédate conmigo esta noche. Claro que sí, con mucho gusto, vamos a ir complaciéndoles.

con más música, vámonos con más. Y te traigo nuevas rolononas. Claro que sí, es lunes de lanzamiento. Lunes de muchas, muchas canciones nuevas. Así que quédate. No te pierdas dos grandes estrenos. ¿Qué tal? En una de esas canciones dices, esa soy yo. Esa soy yo. 1:41, quédate conmigo esta noche.

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2: Ya es la hora de la tarde, 40 minutos. Una con 40 minutos. Vengan, tengo muchísimo más para todos ustedes. De este lado quiero mandar saludos para el contador Juan Flores, de parte del primo Beto Arreola, que nos escuchan desde Terrero. Y por ahí complaciendo con la canción Sonora y sus ojos negros. Muchísimas gracias, muchas gracias por estar bien arriba a través del 100.7 FM. Saluditos ahí al contador Juan Flores, hoy en su día. Desde la edición Alejandrita, muy buenas tardes. Ponme la canción Que me maten las penas con Pancho Barraza. Con mucho gusto, con mucho gusto. Oigan, pero les traigo una canción nueva en estreno. Se titula, ya tiene algunos días, pero es de Josie Cuen, Jorge Medina y de Jorge Celodón. Ya saben que Josie Cuen con Jorge Medina pues están juntos, así se titula. Se titulan ellos juntos y bueno, en esta canción ahora con Celodón quisieron armar este pachangón. Por eso se titula Naturalita. Vamos a escucharle, regresamos. Ya perdón, despidiendo de este pozolazo. Así que no te despegues.
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0: es desde el estreno de Josie Cuen, Jorge Medina, con Jorge Celedón, así es naturalita. A través de La Poderosa ponemos tus estrenos. Oigan, saludos, saludos, gracias por estar en la sintonía de La Poderosa, gracias por siempre tener paciencia con esta servidora. Saludos, saludos, dice, podría mandar un saludo al señor José Obed, lo escucha en la ranchería La Laguna, descansando en su hamaca. Ay, qué rico, oiga, saluditos allá a don José Obed, que disfrute de este lunes con sabor a viernes.
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0: También queremos mandar los saludos al compadre Ezequiel, de parte de Ronrón, que nos están escuchando en Cabeza de Toro, de Ezequiel Delicioso, dice. Saludos desde Cabeza de Toro, a los muchachones preciosos, saludos hasta la Florida, para Emilio Avendaño, con mucho gusto. También por ahí saludos a mi amigo con terminación 0486 que nos pide una canción, pero es grupera y en este horario no entran las gruperas, una disculpita. Nos estamos despidiendo del pozolazo. Muchísimas gracias a todos ustedes. Y ya lo saben, saludcita de las buenas. Seguimos en la sintonía porque ya viene la botana y claramente tenemos más estrenos para todos ustedes. Nos despedimos con esta rolononona de Pancho Barraza, que me maten las penas.

0: Eso es todo, amigos.
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0: Son las 2 en punto. 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

Ya las 2:06 PM, las 2:06. Buenas tardes. Bienvenidos, bienvenidos a la hora de la botana. Así es, pura música de banda, regional, ranchero y norteño. Así es, en esta hora te complacemos con mucha música de estos cuatro géneros nada más. Comenzamos con Grupo Firme y Hernán Sepúlveda, también una de las más perronas de la semana, y algo también nuevo que acaban de estrenar Grupo Firme con Hernán Sepúlveda, se titula Qué mal te ves sin mí. Y es que si usted se la quiere dedicar a alguien, mire, yo no soy de que usted dedique canciones a su pasado, yo no lo soy. Pero es una muy buena rola para dedicar ya que andamos en estas. Porque si me asegurabas que por alguien mejor te ibas a ir, no te queda fingir. Oigan, pero relájense porque como dice la canción, no vaya a ser que se te salga un volvemos. Y eso aquí, por eso yo estoy en contra de dedicar canciones al pasado, porque si se les sale un volvemos, es que si les hizo daño, yo no sé por qué vuelven ahí. ¿Por qué volvemos, compadre? Así se titula esa nueva rolononona de Grupo Firme. Bienvenidos, bienvenidos a La Botana. También en esta hora te traigo muchísimas canciones nuevas, muchas de estreno. Tengo dos para estrenar, aparte de Qué mal te ves sin mí, que ya la estrenamos el día sábado, porque la han estado pidiendo mucho. Y pues bueno, tenemos dos más de estreno. ¿Ya la soltamos o todavía no? Ustedes dicen. Comunícate conmigo, 966-688-2171 por medio de llamadas. Yo quiero un shot. 966-688-2171, nuestro WhatsApp 966-123-123-0662. Saludos a los que nos están escuchando, sintonizando a través de su aplicación GRC Radio, a través del sitio web www.gruporadiocomunicacion.com, y a los que nos están también sintonizando por medio de su Alexa. Buenas tardes. Dice Alejandrita, buenas tardes, saludos para la señora Adela Laguna y para la señora Luz María Peña. Saludos, señoras preciosas, doña Adela y Luz María. Excelente tarde de lunes. Hoy es lunes con sabor a viernes. Y en la hora de la botana, lunes de botana con shots. Dice, hola pequeña, ya volví. Qué barbaridad, en ahora. Dice que tengas un bendecido inicio de semana. Gracias, mi TX059 Rey David. Ella regresó también él. Ya saben, sacando para la chuleta a todos mis amigos. Vámonos con más música, ¿qué te parece? Vámonos con una de estreno. Vámonos con algo de estreno, porque acá hay muchas.

0: Vámonos con la nueva rolononona de nada más y nada menos que de Víctor García. Así es, Víctor García es el que estrena una nueva rolononona y se titula Lo que te queda. Lo que te queda es una balada romántica que aborda la etapa posterior a una ruptura amorosa. Lo que sigue después de haber roto ese compromiso. Su significado principal se centra en las cicatrices y los recuerdos que deja un amor, explorando no el dolor del final, sino todo lo que permanece vivo, las lecciones que quedan después de que esta relación termina. Por eso se titula Lo que te queda, lo que quedó después de que nos dijimos adiós. Esta debió haber ido antes de escuchar Qué mal te ves sin mí. Qué mal te ves sin mí es después de este momento en el que uno dice, ¿qué me quedó de esta persona? Vámonos a estrenar este nuevo rolononona, Lo que te queda. ¿Qué nos quedó de esa relación? ¿Qué nos quedó, aparte de las cicatrices, del dolor? Nos quedó alegría y felicidad, por eso no hay que regresar al pasado y dedicarle canciones. Por eso no hay que decirle, qué mal te ves sin mí. Vámonos a estrenar lo nuevo de Víctor García, Lo que te queda.
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0: Así es esta nueva rolononona. Víctor García. Oigan, y de este lado yo quiero ponerles algo que me dijeron. A ver, ¿dónde está?
1: Y es, Alejandrita, si alguien te hace daño en el pasado, jamás debes devolver, porque nunca va a cambiar, aunque te baje el sol, las estrellas y cuantas cosas, jamás va a cambiar.
0: ¡Qué fuerte!
1: Y es mejor arrepentirse antes que arrepentirse después. Bendiciones.
0: Ay, es que a veces duele mucho que por eso no dejamos ir. No queremos. Pero es la realidad. Mejor arrepentirse e irse que arrepentirse y quedarse. Ya a las 2 de la tarde, 15 minutos. Seguimos con más botana, con más shots. Comunícate conmigo, ¿dónde me estás sintonizando? ¿Hasta dónde te llevo tu shot? ¿Y qué canción de banda regional, ranchero, norteño vas a querer en esta bellísima tarde de lunes 25 de mayo del 2026? Nos vamos con nuestro primer corte de esta hora. Regresamos con más música a través del 100.7 FM.
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2: Ya a las 2 de la tarde con 27 minutos. De este lado.
1: Que me sirvan otro trago porque está ya sacado.
2: Dicen que si va, voy a llevar los shots hasta Puerto Arista.
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2: A mí no me anden diciendo porque yo sí voy.
1: 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Y se va la boca.
2: Yo voy a dejarles el show de Puerto Arista. Vengan por ahí complaciendo con Entre Perico y Perico, dicen. Dicen, sí, claro, ya tengo mi chofer designado que me voy a llevar al puerto, ya que si no regresamos, ¿para qué me llevan al puerto? Digo yo.
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2: David, de este lado dice Alejandrita que no se te olvide Nicatán. Claro que no se me olvida el barrio Nicatán. ¿Cómo van a creer ustedes que se me va a olvidar? Es que ese es mi barrio. No puedo olvidarme, muchachos. Oigan, dicen las malas lenguas y la mía que no es tan buena. Que hoy va a llover en Tonayor. Dicen, no me vayan a creer, por favor, porque luego van a decir, Alejandrita, tú lo dijiste. No, pero dicen que va a llover hoy. Pero yo no creo. Yo no confío en que llueva. Si va a llover como el viernes, creo que fue. No, el jueves, pues ahí sí. Saludos para Regino Ruiz, que está debajo del palo de mango desde la pesquería La Línea. Saludos, que siga disfrutando de la hermosísima y calurosita tarde del día de hoy, lunes. Seguimos con más botanas. Buen provecho a todas nuestras hermosas familias que andan ya deleitando sus sagrados alimentos, a los que los están preparando, a los que apenas van a hacer la comidita, a los que ya comieron, a los que vamos apenas a comer, claro que sí. Buen provecho. Hoy vamos a comer mariscos, vamos a comer empanaditas, vamos a comer... ¿Qué vamos a comer? ¿Qué será bueno? Gracias a los que nos están mandando las fotos. Ahorita las voy a ir subiendo, no se preocupen. Ya a las 2 de la tarde con 30 minutos nos vamos a identificación de la media hora y regresamos con más música a través de La Poderosa, la estación número 1, donde siempre imitados, jamás igualados. Vámonos las 2 con 30, estás en La Botana.
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0: La temperatura, 28 grados.
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7: En Tonalá, accidente de motocicleta se registra en Boulevard Pescadores a la altura de Rancho Bonito. Requieren la tarde de este domingo. Tráiler se queda sin frenos y se impacta contra la caseta de cobro de Arriaga, dejando 6 personas lesionadas al arrastrar una camioneta familiar, golpear a otra y a una motocicleta en la autopista tramo Arriaga-Cosocuautla. Protección Civil atiende a los lesionados y los traslada al Hospital Juárez. Elementos de la Guardia Nacional División Caminos realizaron cierre de circulación a vía alterna, carretera libre de la Sepultura. En Tonalá, taxi choca contra poste en Boulevard Pescadores, dejando daños materiales y fallas en el suministro de la energía eléctrica en la zona. Salvavidas de Puerto Ariza realizan rescate acuático oportunos. Salvavidas de Protección Civil, en coordinación con la Fiscalía del Estado, lograron rescatar con éxito a un adulto mayor de 70 años, quien era arrastrado por una corriente de retorno en Puerto Arista, Tonalá. Tras el rescate, se reportó estable. Si visita las playas, la recomendación es respetar las indicaciones de los salvavidas, no ingresar al mar en zonas de corrientes profundas o después de comer, y mantener especial atención con adultos mayores y niños. En Mapastepec, una persona del sexo masculino es ultimado a balazos en la colonia Santa Cruz la tarde del día sábado. En Pijijiapan, afición se desborda tras triunfo del Cruz Azul. Tras el triunfo del Cruz Azul, la celebración de algunos aficionados en Pijijiapan terminó en actos de vandalismo y daños a propiedad ajena. De acuerdo con la denuncia realizada, 2 personas presuntamente golpearon a una cortina y causaron daños a un vehículo, arrojando objetos sobre el cofre del automóvil en hechos ocurridos afuera del negocio del señor Ricardo Martínez. El comerciante señaló que acepta la derrota, pero aseguró que él no se mete con nadie ni realiza ese tipo de actos. En Arriaga, por instrucciones del presidente municipal, el licenciado Alejandro Patrinos Fernández, personal del Sistema de Agua Potable y Alcantarillado Municipal Zapam realizó trabajos de atención y mantenimiento en el registro de drenaje ubicado en el Mercado Municipal Dr. Belisario Domínguez, con el objetivo de garantizar el adecuado funcionamiento de la red sanitaria y prevenir afectaciones a comerciantes y ciudadanos.

0: quien Arriaga limpieza y desasolve para prevenir afectaciones en temporada de lluvias. El Ayuntamiento de Arriaga, a través de las Brigadas Operativas del Zapán, Obras Públicas Municipales, llevó a cabo trabajos de desasolve y limpieza en el puente ubicado frente al cárcamo de rebombeo. Con estas labores se buscan reducir riesgos de encharcamientos e inundaciones, además de garantizar el buen funcionamiento de la infraestructura hidráulica y la seguridad de quienes transitan por la zona. Reportó para QRC Noticias Alejandra Lorenzana.
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0: Complaciendo hasta Riaga con mi última caravana. Para la familia Pérez, que les mando un abrazo, como siempre, un gusto. Que estén en la sintonía de la poderosa. Oigan, que sí, creo que llueve. Que sí, creo que llueve, porque ya se está poniendo todo nublado de este lado. Y aparte de todo esto, ya se escuchan los rayos. Y yo, ¿de qué? Que sí va a llover, comare. Oigan, de este lado también tengo audios. Buenas, buenas.
1: Hola, Leandrita, buenas tardes.
0: Buenas tardes.
1: Mira, si me podrías complacer con una cancita sonora de los

0: Romero con Miguel. Miguel, porfa. Gracias, Dios te bendiga.
1: Gracias, igualmente, mi chulo. Yo quisiese, pero ya la pusimos.
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1: Ya complacimos con esa.
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1: Oiga, si usted. Si usted que me está escuchando está enamorado, tiene a su bonita y le quiere dedicar una canción, porque ya sabes, no dedicamos canciones al pasado, dedicamos canciones al presente o a lo que puede llegar a ser nuestro futuro. Así que si usted está enamorado, tiene su novia y le quiere dedicar una canción, pero no sabe qué canción dedicarse, dedicarle a esa persona especial, bueno, no se preocupe porque yo le voy a ayudar ahorita. Así que dígale en estos momentos que vaya al 100.7 porque usted le va a dedicar una canción. Y es que nos vamos con el estreno de Espinoza Paz, se titula La Más Bonita. Así es, esta es una canción.
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1: Romántica, muy romántica, claro que sí, donde la letra describe la fascinación irresistible hacia una mujer que parece inalcanzable, la más bonita. Explorando cómo esa mezcla de belleza y admiración inspira desvelos, inspira sueños y el deseo también de componer canciones.
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1: Así es, así que esta canción trata de cómo esa mujer a usted le robó el corazón. Esa es la canción de esta semana, el lanzamiento poderoso. Oigan, pero la vamos a tener que escuchar después del corte. Así que tiene un minuto, dos minutos, tres minutos. Para que usted le diga a su chica, a su más bonita, que enciende la radio y le suba volumen. Así que no se despeguen, vamos al corte y regresamos a través de La Poderosa en el 100.7 FM. Así que es momento de dedicar esas canciones para la más bonita. Vamos al corte y regresamos.
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0: aquí tenemos la rolononona de Espinoza Paz, el estreno, claro que sí, solamente la encuentras en La Poderosa a través de 100.7 FM. Te recuerdo, se titula La Más Bonita y este es el estreno, el lanzamiento de la semana.
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0: mí me dan miedo los rayos, gente. Y ya está tronando aquí. Está la tronadera. Quiero mandar saludos, pero el primo Ezequiel, que está enamorado, dice, de parte de, me imagino que ha de ser Giovanni, Giovanni López Laguna. Nos están escuchando en Cacholandia. Saluditos, por ahí me querían, por ahí querían otra cancioncita, pero yo, pues ya no me da el tiempo de complacerles. De este lado dice, saludos para Porfiria Pereda, desde la pesquería La Línea, que ya está comiendo sus memelitas debajo del palo de almendra. Dice San José, bendecida lluvia, y por ahí nos mandan un videíto en carretera ya con la lluvia, qué rico. Ojalá llueva así como el jueves, así que nos dilate. ¿Quién más anda de este lado? A ver, hola, hola.
1: Buenas tardes, ahí bendecida lluviecita, bajando de San José. Hay un saludito de la unidad 162. Buenas tardes ahí a la colegancia que anda persiguiendo la chuleta.
0: ¡Excelente! Mi chulo 162, un gusto saludarte. Gracias, gracias. Por ahí, hermoso video que vamos a compartir en estos momentos ya en nuestro estado de WhatsApp. Saludos a Don Jesús en el rancho El Guamuche.

0: estamos despidiendo ya de esta hora de La Botana, pura música de banda regional, ranchero y norteñito. Nos vamos con este climita, esta tarde lluviosa, esperemos que así sea. Y nos vamos al meneo musical. Soy Alejandra Lorenzana, quédate conmigo a través de La Poderosa.
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2: Las 3 de la tarde con 6 minutos.
3: Ay, papá.
2: Las 3 con 6, buenas tardes, bienvenidos a este meneo musical. En donde disfrutamos de la poderosa al 100.7 FM y hoy disfrutamos de esta tarde lluviosa, porque déjeme decirle que por este mi rumbo desde bien arriba, claramente, ya está lloviendo. Ahorita se los voy a grabar, ahorita se los voy a subir al estado, denme chance. Bienvenidos, bienvenidos al menú musical, el espacio donde usted baila conmigo y yo bailo con usted. Quiero mandar saludos para Claymar de parte de su amiga Azul Ramos desde Pesquería La Línea. Dice Alejandrita, buenas tardes, favor de poner la canción de La Casita con la banda MS. Un saludo para la señora Xochitl que nos escucha en la colonia Las Flores. Doña Xochitl, una disculpa, pero ya no puedo ponerte banda a menos que sea para bailar. Gracias, gracias, saluditos, saluditos y muchas bendiciones. Uy, uy, uy, uy, ay, ay, ¿qué es? A ver, pepinito, uy, uy, camaroncito, no, hombre. De ese mero es el que traigo antojo yo. Provechito, provechito, y a nuestro amigo con terminación 4287, que de ese mero me gusta mucho, como dicen los pequeños. Yo con un hambre, como dicen los pequeños. A mí me gusta mucho de este. Vean qué rico con su aguacatito y todo. Buen provecho, miren, hasta agua se me hizo la boca. Hey, de este lado, ¿quién es la de fiesta de banda blanca? Con mucho gusto. Por ahí iniciamos esta hora con Gente de Zona. Se titula Se le pasa y también es una de las rolononas más nuevas que tiene este grupo. También tengo canción nueva en esta hora de Paleto, La Voz de la Cumbia. Así que quédate y escucha el gran estreno para que bailemos tú y yo. Oigan, comunícate, comunícate a través de nuestros números telefónicos. Llamadas es 966-688-2171. 966-688-2171. Y por medio de nuestro WhatsApp es 966-123-0662. Uy, uy, uy, uy, uy, uy. ¿Quién anda comiendo camaroncito?

Ya vi quién es, y es doña José. Qué rico provechito, se ve delicioso allá en Ocotal. Bendiciones. Oiga, cuénteme si por en su barrio, en su colonia, ya está lloviendo. Mándeme esa foto. ¿Qué cosa? ¿Y esa foto de dónde salió? Esa foto salió de doña José. Sí, pues. Ya vi, saludcita de la buena doña José.

Mándeme, mándeme ese video donde usted diga, ya está lloviendo, Alejandrita, ven a ver la lluvia, y ahorita le subo lo que me están mandando. Miren, de este lado ya está lloviendo aquí doña Xochitl, que ya salió a decirme que en efecto, ya está lloviendo y que se está comiendo un manguito, porque hay que disfrutar de la poderosa y hay que disfrutar de la lluvia y de los mangos, porque es temporada de mangos. Y por eso nos vamos a bailar con la fiesta, a las 3 de la tarde, 11 minutos. ¡Vámonos! Saludando a la señora Xochitl y a todos ustedes, mi gente chula. Mi gente preciosa.

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2: Ya a las 3 de la tarde con 26 minutos. Oigan, tarde lluviosita, pero leve. Está tranqui, está tranqui.

0: Está tranquilo, está relajado, está leve, está fresh. Ojalá no nos deje con más feo el calor. No voy a decir eso al aire. Pero ojalá refresque y estemos con una tarde muy agradable. Porque luego andamos unos de malos humores, compadre.
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0: Dice saludos, Alejandra Lorenzana. Saludos, mi amigo Luis. Gusto saludarte en este lunes. Calo. Lunes con sabor a viernes.
1: Soraya,
0: los que nos gustan.
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0: Y en este lunes, que como, bueno, ya sabemos, ya es la temporada de lluvias. Ahora me van a ver en chanclada subiendo aquí a mi cabina poderosa, porque luego aquí se cae el cielo y ya ven que yo, uno tiene que bajar en canoa. Aquí celebrando a Belén y Belén. Así nos pasó a nosotros el sábado. Trajimos el pastel, trajimos el mariachi, trajimos, bueno, toda la fiesta estaba aquí en la poderosa, porque pues que el sábado era cumpleaños de la maestra Belenchis, y aquí andábamos bien contentos, bien ambientados en la palapa, que sí que la botana, que si aquí, que si allá, pero como la cumpleañera no estaba, dijimos, es que pues no podemos pasar desapercibido el cumpleaños de la maestra. El asunto está que no estuvo. Como era sábado, tenía que irse a Mazatán, a su pueblito, y pues ni modos, maestra, ya será para el próximo año.
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0: 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Saludos, tío Paquito, cuídese mucho. Vámonos a identificación de la Medi, regresamos con más música a través de La Poderosa, a través del 100.7. Regresamos con el estreno también de Paleto, la voz de la cumbia. Vámonos a seguir bailando en este meneo musical.
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0: Ay, ay, ay, disculpe usted, estaba yo teniendo una llamada que me quitaron mi tiempo, estos muchachos. No, no es nadie malo, no es nadie malo, no es nada malo. Pero es que digo yo, a veces sí me pongo bien entretenida cuando me marcan ciertas llamaditas así de ya saben ya. Oigan, de este lado me están pidiendo más rolo, no, no, nada.
1: Alejandrita chula, porfa, ponme la canción de Moviendo las Caderas.
0: Moviendo las Caderas, claro que sí, ahorita se las mandamos. Pero vamos a mover la cadera, ¿eh? Nada de que no se mueven las caderas aquí y las movemos. Estamos en la recta final de este tu espacio, las 3 de la tarde, ya 40 minutos, seguimos con más a través de La Poderosa. Oigan, oigan, qué cosa. Oigan, feliz día a todos los contadores. Saludos al contador Luis Rey Obando Escobar, que los escucha en Tuxtla Gutiérrez en su trabajo, de parte de toda la familia, de su esposa y de sus hijos. Felicidades, feliz día, contador Luis Rey Obando Escobar, hasta Tuxtla Gutiérrez, las felicitaciones hoy en su día. A todos los contadores, seguimos bailando, disfrutando. Oiga, también, antes de que se me vuelva a olvidar, pues, saludos a mi chula Azucena, a Raúl en el barrio Las Flores, que ya está disfrutando de la casita de La Poderosa de esta tarde y de sus canciones favoritas. De las 3:41, vámonos con Moviendo las Caderas para seguir bailando en esta bellísima tarde. Desde lunes, con sabor a viernes.

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2: Y nos vamos con la nueva rolononona, el estreno de esta semana. Bueno, otro estreno que tenemos en esta hora. Y se lo lleva nada más y nada menos que Paleto, la voz de la cumbia. Paleto, la voz de la cumbia, hace su grandioso estreno que se titula Quiere Bailar. Para que todos, todes, nos pongamos a bailar porque queremos bailar. Así se titula el estreno de Paleto. Vean que se va a estar presentando en Arriaga. Si no estoy mal, él inicia el 27, este jueves. Paleto, así que si usted quiere bailar con Paleto este jueves, pero primero prendas esta canción para que no se me vaya a quedar ahí paradita sin bailar. Así que vámonos con Quiere Bailar.
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0: machúcalo, machúcalo.
1: Ella quiere bailar. Los saludos desde la ciudad ferrocarrilera Oaxaca para don Alfredo, que también él anda celebrando el triunfo de sus campeones. Saludos, saludos a todos los azulitos. Ok, de este lado mandamos a felicitar al hermano Saúl Constantino Morales hoy por ser día del contador, que nos está escuchando en Tlaxcala, y los saludos vienen desde el Guayabo Norte. Saluditos y muchas felicidades a Saúl Constantino Morales, a nuestro contador. Hoy en su día, saluditos del contador Luis Rey Obando, de parte de sus papás Francisco Javier Obando y la señora María Adelina Escobar Vázquez, que los quieren mucho. Muchísimas felicidades, hoy andamos de fiesta con los azulitos, andamos festejando a los contadores. Es lunes, inicio de semana, aquí en Tonalá, tarde lluviosa, tarde lluviosita. Como que entre quiere y no quiere, o tal vez más tarde llueva. Déjame nada más que yo llegue a mi casa. No voy a hacer cuando yo vaya para mi casita, porque toda me voy a mojar. Oiga, nos estamos despidiendo ya de esta hora. Yo soy Alejandra Lorenzana, que qué rápido se me va hoy. Yo no sé por qué, pero hay ocasiones en las que... hay días en los que sí se me va bien rápido el turno. Como todos, ¿no? A veces turnos largos, turnos más cortos, las mismas horas. Pero hoy se me está yendo muy rápido. Ya nos vamos a la última hora, muchachos. Última hora de Alejandrita Lorenzana a través de La Poderosa del 100.7 FM. Y bueno, te recuerdo... son las tantas poderosas. Tú puedes escuchar las canciones, el género que tú gustes, que tú quieras: cumbia, salsa, tropical, norteño, banda regional, ranchero, pop, rock en español, serenata, bolero, romántica, grupero, ya dije. Así que ya lo sabes, qué canción vas a querer en esta bellísima tarde, en las tantas poderosas. Y ya lo sabes, despedimos de esta hora, nos estamos yendo ya del video musical, con algo tropicaleño, claro que sí.
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Vámonos, las 2:56. Macorina, pom, pom. Nos despedimos de este menú musical. 3:56.

0: ponme la mano aquí.
1: Y con esta última pieza musical, por hoy terminamos el show que te hace gozar.

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1: Ya las 4 de la tarde con 11 minutos. Buenas tardes, bienvenidos a las tandas poderosas del día de hoy, lunes 25 de mayo del 2026. Iniciamos con Sin Bandera, también lo más nuevo que tenemos de este dueto hermoso. Se titula Nunca. De ahí pasemos de la tanda poderosa que nos pidieron de Vicente Fernández, La Derrota. Y acá vamos a escuchar algo de Dani Frank, Piel Canela. Bienvenidos a esta tandas poderosas que tú las puedes encontrar de lunes a sábado. Así es, de lunes a sábado tienes las tandas poderosas de lunes a viernes de 4 a 5 de la tarde y los días sábados desde las 3 de la tarde hasta las 5 de la tarde. Es el espacio musical de Barra Libre. Tú puedes escuchar lo que tú gustes. Romántico, bolero, ranchero, pop, banda regional, pop y rock en español. Yo no puedo poner en inglés esta noche de adrenalina con el buen Carlitos. Así que es momento de que usted me pida su canción. Recuerda marcarme al 966-688-2171, WhatsApp 966-123-0662. Soy Alejandra Lorenzana, que te acompaño hasta las 5 de la tarde. Vámonos con más, ya a las 4 de la tarde, 12 minutos. Vámonos con algo que nos están solicitando, es el turno de la banda. Claro que sí, nos vamos con Edwin Luna en la Tracalosa de Monterrey. Supiste hacerme mal. Lunes con sabor a viernes.

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1: La tanda poderosa de Morat con Silvestre Dangond se titula Lo poco que yo quiero, las 4:27.

0: 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Las 4:30.
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8: En Tonalá se accidenta motociclista, se registra en Boulevard Pescadores a la altura de Rancho Bonito, la tarde de día domingo. Tráiler se queda sin frenos y se impacta contra la caseta de cobro de Arriaga, dejando 6 personas lesionadas al arrastrar una camioneta familiar, golpear a otra y a una motocicleta en la autopista tramo Arriaga-Cosucuautla. Protección Civil atiende a los lesionados y los traslada al Hospital Juárez. Elementos de la Guardia Nacional División Camino realizaron cierre a la circulación a vía alterna. En Tonalá, taxi choca contra poste en Boulevard Pescadores, dejando daños materiales y fallas en el suministro de energía eléctrica en la zona. Salvavidas de Puerto Arista realizan rescate acuático oportuno. Salvavidas de Protección Civil, en coordinación con la Fiscalía del Estado, lograron rescatar con éxito a un adulto mayor de 70 años, quien era arrastrado por una corriente de retorno en Puerto Arista. Tras el rescate, se reportó estable. Si visitas las playas, recomienda respetar las indicaciones de los salvavidas, no ingresar al mar en zonas de corrientes profundas o después de comer, y mantén especial atención a los adultos mayores y a los niños. Mapastepec, una persona del sexo masculino es ultimado a balazos en la colonia Santa Cruz la tarde del día sábado. En Pijijiapan, afición se desborda tras triunfo del Cruz Azul. Tras el triunfo del Cruz Azul, la celebración de algunos aficionados en Pijijiapan terminó en actos de vandalismo y daños a propiedad ajena. De acuerdo con la denuncia realizada, 2 personas presuntamente golpearon una cortina y causaron daños a un vehículo, arrojando objetos sobre el cofre del automóvil. Hechos ocurridos fuera del negocio del señor Ricardo Martínez. El comerciante señaló que acepta la derrota de los Pumas, pero aseguró que él no se mete con nadie ni realiza ese tipo de actos, lamentando el comportamiento de algunos aficionados cruzazolinos en el municipio. En Arriaga, por instrucciones del presidente municipal, el licenciado Alejandro Patrinos Fernández, personal del Sistema de Agua Potable y Alcantarillado Municipal, ZAPAM, realizó trabajos de atención y mantenimiento en el registro de drenaje ubicado en el mercado municipal Dr. Belisario Domínguez, con el objetivo de garantizar el adecuado funcionamiento de la red sanitaria y prevenir afectaciones a comerciantes y ciudadanos. En Arriaga, limpieza y desasolve para prevenir afectaciones en temporada de lluvias. El Ayuntamiento de Arriaga, a través de las brigadas operativas de ZAPAM y Obras Públicas Municipales, llevó a cabo trabajos de desasolve y limpieza en el puente ubicado frente al cárcamo de rebombeo. Con estas labores se busca reducir riesgos de engarchamientos e inundaciones, además de garantizar el buen funcionamiento de la infraestructura hidráulica y la seguridad de quienes transitan por la zona. Reportó para GRC Noticias, Alejandra Lorenzana.
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3: La temperatura, 32 grados.
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1: 7 minutos nos separan, me voy. Es hora de irme. Quiero mandar los últimos saludos hasta el barrio de Nicatán. Aquí también quiero mandar los saludos al barrio de Las Flores. Muchísimas gracias. Ocotal también. Gracias, gracias. Tuxtla Gutiérrez, discúlpeme usted. También le mando los saludos. Gracias por haberme acompañado en esta bellísima tarde. Pero pues ya saben, lo que tiene un principio tiene un final. Y el mío ya ha llegado. Me despido en este lunes 25 de mayo del 2026. Soy Alejandrita Lorenzana y fue un gusto verlos acompañado en esta bellísima tarde. No sin antes también mandar los saludos a la güera. A la güera, así me dijeron, Hermana de mi amiga Sasso. Que viene de La Paz, está de vacaciones en Tapachula. Cuídense mucho ahí, pórtate bien. A Jorge. Y oye, hermana güera, que se porte bien ya tu hermano, please. Saludos, Rey David, hasta mañana. Que Diosito me los bendiga a todos, a todos, a todos. Ya saben, como siempre, yo pidiendo por todos ustedes. Les mando el besito de buenas tardes, buenas noches, buenos días. Se quedan en la hora del volante con el buen Armando Canizales, que ya está para llevar lo mejor a través de La Poderosa. Nosotros nos escuchamos mañana, primeramente Dios, en punto de la 1 de la tarde. Me despido en estas tantas poderosas. Amenazamos con volver. Ya a las 4:55. ¡Qué gente! Las 4:55. Esa noche, chiqui. Me despido con Jaguares. Así es. Te lo pido, por favor. Hasta mañana. Cuídense mucho. Bendiciones. Bye, bye.

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0: Son las 5 en punto.
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1: Aquí iniciamos con los 7351 para toda la colegancia del transporte público. 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

0: hola, ¿qué tal? Muy buenas tardes, tengan todos y cada uno de ustedes. Mi nombre es Armando Canizales, ya son las 5 de la tarde con 5 minutos. ¿Y qué creen? Sí, es lunes 25 de mayo y estamos iniciando la hora del volante. Nada más que sí, déjenme decirles, en esta tarde, yo sé que sí me escucho diferente, va, probando 1, 2, 3, audio. Oigan, ¿cómo andamos, mis amigos del transporte público? El día de hoy por aquí estamos a través de la poderosa el 100.7 FM. Y sí, andamos bien arriba con nuestro amigo, bueno, todos nuestros amigos de la colegancia que ya se andan conectando a través de esa frecuencia. Váyanse ya de una vez comentando qué recomiendan para la garganta, porque sí, sí andamos medio mal de la voz. Y se nota, ¿va? Sí. Así que muchas gracias para ahí nuestros amigos que ya se están reportando en esta tarde, porque estamos listos para comenzar esto de la hora del volante. Y para todos mis amigos del transporte público, aquellos que van en su vehículo particular, y sobre todo los mejores tips que le damos a cada uno de ustedes que van, no sé, en una motocicleta, en una bicicleta, también se vale. Para mis amigos que van en el triciclo, que van en el mototaxi ahí en Puerto Arista, en las diferentes rutas de colectivos aquí en el municipio de Tonalá, y las rutas foráneas, por supuesto, también para mis amigos que conducen un vehículo de carga, también aplicar los ceros en todo momento y que todo les marque 99. Vamos a bailar. Ahí está nuestro amigo del 174, dice tequila con limón. Saludos, mi estimado del 174, por ahí andaba de este lado, esta zona del barrio Las Ánimas. Y oigan, qué bonita tarde también estar, una tarde bastante fresca. Déjenme les comento la temperatura en estos momentos. Bueno, 30 grados centígrados, a pesar de que tuvimos por ahí una pequeña lluvia, una lluvia muy ligera, pero también que vino ya no solamente a alborotar el hambre, ¿verdad? Porque es muy típico que cuando nosotros estamos ahí en la casita o estamos en un lugar en el cual, pues bueno, estamos observando cómo está lloviendo, afuera está lloviendo, dijera mi amigo Julián Álvarez, nos da un hambre de un cafecito con su pan, o no sé ustedes, pero a mí sí me da hambre cuando llueve. Ahí díganme ustedes a través del 100.7 FM, 966-123-0662, ahí a través del WhatsApp, repórtense con su 1028 en esta tarde.
1: Hola, hola, buenas tardes, aquí estamos todavía festejando tú sabes quién, ¿verdad? Pero ya, no ya está. Sabemos. Acá estamos en la ferretería. Un saludito para todos. Un saludito. Ah, perdón, a Belén.
0: A la maestra Belén también, que sigue festejándose. ¿Quién como ella va? Lleva una semana festejándose, imagínense. No para la fiesta en esta tarde, y que viva la maestra Belén. La poderosa, muy buenas tardes. ¿Quién anda también a través del mensajero?
2: Comiéndote salín. Tequila, sal y limón, manito. Muy buenas tardes.
0: El de salín, muchísimas gracias. Ahí para nuestro amigo también, Rey David Zavala. Pues, ¿qué le hacemos, va? 7:05 de la tarde ya con 8 minutos. No le cambies a la frecuencia. Nosotros vamos a bailar porque traemos. Déjenme decirle que la hora del volante viene renovada y viene con música para estar con esa vibra positiva y estar con esa energía al 100.7 FM. Así que déjame te presento algo de Grupo Cañaveral de Humberto Pavón y con la Joaquí, esto que se llama Echarme al Olvido. Y en unos momentos más, vámonos ya con los tips que traemos el día de hoy para ti, que vas ahí en tu vehículo particular o vas en el transporte público, las 5:08.

0: Y espero que como tú y como yo estemos bailando con esos temas que traemos para ti en la hora del volante. Eso fue de Grupo Cañaveral, se llamó Echarme al Olvido. Son las 5:13. Disfrutemos ahora de eso que es Los Ángeles Azules. Se llama Cumbia la Gente.
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0: tipos de fibras y su beneficio en tu salud digestiva. Lo primero que tienes que saber es que la fibra ayuda a mejorar nuestra digestión y a lograr hacer del baño de manera correcta y sin molestias, además de mejorar nuestra microbiótica, que son las bacterias que cuidan nuestros intestinos. Existen dos tipos de fibras, la soluble y la insoluble. La soluble se convierte en una especie de gel que ayuda a sentir saciedad, permite que exista menos absorción de azúcares y grasas de los alimentos, mejorando los niveles de colesterol y triglicéridos en sangre, mientras que la insoluble ayuda a limpiar las paredes del intestino, aumentando el tamaño y consistencia de las heces. Para lograr tener mejores beneficios en la salud, es importante incluir ambos tipos de fibras en la alimentación. Esto ayudará a que tengan mejor absorción de nutrientes y a evitar inflamación. Y recuerda que para una mejor salud digestiva y prevenir molestias estomacales, no olvides acudir con tu profesional de la nutrición. Cuida tu alimentación para cuidar tu salud y di, me siento bien.
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2: La temperatura, 30 grados.
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0: Oigan, ya son las 5 de la tarde con 19 minutos. Estamos de regreso aquí en Hora del Volante para traerte la mejor información en cuanto refiere a un vehículo, ¿verdad? Bueno, a cómo podemos evitar también accidentes, que en la mayoría de los casos o en todos los casos es lo que buscamos siempre con las campañas de reducción de accidentes. Y oigan, vamos, cuando decimos también en esos momentos, pues bueno, estamos en una temporada que ya inician las primeras lluvias en el municipio de Tonalá. ¿Y cómo podemos conducir bajo la lluvia? Es muy importante pues tomar en cuenta no solamente si vamos en un vehículo de cuatro ruedas, sino también en una motocicleta, esto también para evitar derrapes y choques. Los puntos clave son reducir, por supuesto, la velocidad, no ir a una velocidad muy elevada, aumentar la distancia de seguridad entre los vehículos, y también cuando la lluvia es muy intensa, lo recomendable es pues parar en un lugar seguro y posteriormente, cuando la lluvia calme, pues volver nuevamente a conducir, ¿no? Pero en muchos de los casos, pues podemos conducir con las luces bajas, mantener los neumáticos en óptimas condiciones y evitar frenar bruscamente. ¿Saben por qué? Porque se me ha tocado ver, y sobre todo eso hace unos momentos antes de que viniera aquí a la cabina, por ahí también una motocicleta pues estaba derrapó. Entonces, afortunadamente, los ocupantes de la motocicleta pues no cayeron, eso es muy afortunadamente, pero en muchos de los casos pues ha generado caídas, lesiones. Y pues evitar esto, también frenar bruscamente, pues hace que evitemos, vaya, que la motocicleta o en su caso también un vehículo lleva mucho más tiempo para poder frenarlo que en estas condiciones. Ahí están las recomendaciones también del día de hoy, sobre todo también por esta pequeña lluvia que tuvimos en Tonalá, Chiapas. La velocidad, la distancia, reducirla más de lo habitual y duplicar la distancia de seguridad entre el auto de adelante. Son las 5 de la tarde con 21 minutos y aquí te damos los mejores tips para que todo te marque 99. Y tenemos saludos en esos momentos ahí, que le mandan saludos y felicitaciones a la vez a la maestra Belén. No para las felicitaciones, y nuevamente vamos a escuchar una audio. La Poderosa, buenas tardes.
1: Bencita, buenos días. Feliz inicio de semana y felicidades, feliz cumpleaños. Si me puedes complacer con la canción de Conjunto Primavera, Necesito Decirte.
0: Ahí están los saludos para la maestra Belén. Y claro que vamos a complacer en esta tarde con algo de Conjunto Primavera, que se llama Necesito Decirte. Estás escuchando La Poderosa del 100.7 FM. Y gracias por continuar conmigo en La Hora del Volante, las 5 con 22 minutos.

ya a las 5:26.

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3: Oigan, ya son las 5 de la tarde con 29 minutos y antes de irnos a la siguiente pausa publicitaria, tenemos por ahí ustedes, cada uno de ustedes que me está mandando mensaje, les agradezco infinitamente, especialmente ahí para nuestros amigos que nos están escuchando en el municipio de Arriaga y que nos habían solicitado este tema de Cuisillos. No, señor Apache, ahí estuvo complaciendo también con este tema musical y claro, todavía tenemos esta recomendación en esta temporada de lluvias a manejar con mucha precaución. Evitar pues también los encharcamientos. Hay calles en las cuales no parecen charcos, parecen ríos, y eso hay que evitarlos a más no poder, más cuando estamos manejando alguna motocicleta o un vehículo pequeño, ya que ese tipo de vehículos suelen caer en esos charcos profundos, en los cuales pues no se pueden ver obviamente por el agua que almacena, pero lo más importante es no frenar ni girar el volante bruscamente en estos casos. ¿Por qué? Porque luego se queda, llamémosle, se queda atorado ese auto y luego para sacarlo de ahí cuesta bastante. Entonces la prevención es muy importante, el conducir con toda la precaución debida y evitar este tipo de calles en los cuales, pues cuando se pone fuerte la lluvia, pues hace que sea pues un riesgo tanto para el vehículo como para los ocupantes. Son las 5 de la tarde con 30 minutos. Antes de irnos a la pausa, tenemos saludos también, especialmente ahí para Doña Mari, que nos está escuchando allá en el barrio San Francisco y que nos solicita un tema y cómo es él con los Cardenales de Nuevo León. En unos momentos más vamos a complacerle. Y dice también reportes de luz allá en la cabeza, allá en la colonia Cabeza de Toro. Muchísimas gracias por estar en frecuencia bien arriba con la poderosa del 100.7 FM. Un saludo también a mis amigos de los mototaxis que dice que quieren bailar con una cumbia. Ok, y ahorita vamos a complacer regresando del corte para mis amigos de los mototaxis allá en Puerto Arista. Especialmente un saludo también enviamos, aprovechando que estamos hablando de mis amigos de mototaxis allá en Puerto Arista, un saludo para nuestro amigo el Catrín. Si anda escuchando la poderosa, reportes en esos momentos con qué tema desea bailar en esta tarde. 5:31, vamos a la pausa, andar de cambio y seguimos en la hora del volante.
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2: Espinoza Paz presenta La Más Bonita. Cantautor sinaloense Espinoza Paz presentó La Más Bonita, un tema romántico y emocional con el que vuelve a explorar las historias de amor que han marcado su trayectoria dentro de la música regional.
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2: Escrita por el propio Isidro Chávez Espinoza, la canción retrata la obsesión sentimental que surge al conocer a una mujer imposible de ignorar. Con una narrativa íntima y confesional, el intérprete construye una historia cargada de deseo, ternura y vulnerabilidad. Con La Más Bonita, Espinoza Paz apuesta nuevamente por las canciones que hablan del amor imposible y de los sentimientos que encuentran refugio en la música.
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2: La temperatura, 30 grados.
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6: Las 5:34.

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2: Oigan, y súbale lugares, repórtense ya las rutas que andan escuchando a la hora del volante para mandarle los saludos correspondientes. Ahí para todos mis amigos que andan en las diferentes rutas del municipio de Tonalá, de Arriaga, ya de Tuxtla Gutiérrez, aquellos que nos están escuchando a través del 100.7 FM o a través de su aplicación GRC Radio, díganos qué ruta anda presente para mandarle saludos en esta tarde. Es inicio de semana y también les mandamos un saludo allá para mis amigos que me están escuchando en Puerto Arista. Ahí estamos preparando la cumbia con Alberto Pedraza, la guaracha, para estar bailando también. Allá con mis amigos de los mototaxis. Y díganme también en esta tarde, ¿a quién se les antoja ya el cafecito con el pan?
3: Se subió una chava fresa, o sea,
2: tenemos en esta tarde también saludos y felicitaciones. Dice, quiero felicitar a mi nieto Mateo, que está cumpliendo 11 años de vida. Lo felicita su abuelita Conchi, que lo quiere mucho. Póngale la canción que canten los niños. Vamos a complacer. Iniciando son para recordar con ese tema también del ayer, y acabamos de escuchar un tema de Cardenales de Nuevo León, ahí, y cómo es él, ese tema también lleno de una letra bastante dolorosa, melancólica, ¿cómo le podemos llamar? De desamor, y que pues se disfruta estar también escuchando estos temas. Así que en temas norteños, ahí escuchamos algo de recordar con ese tema también del ayer. Y acabamos de escuchar un tema de Cardenales de Nuevo León, ahí, y cómo es él, ese tema también lleno de una letra bastante dolorosa, melancólica, ¿cómo le podemos llamar? De desamor, sí, de desamor.

En unos momentos más mandamos saludos ahí para toda la colegancia del transporte público. Ahí mis amigos taxistas también repórtense ahí con su número económico y coméntenme su 20 en esos momentos para mandarle también los saludos correspondientes a través de la poderosa del 100.7 FM. Como siempre, bien arriba. Yo soy su amigo y servidor Armando Canizales, siendo las 5:40. Escuchemos entonces a Alberto Pedraza. Esto se llama La Guaracha. 5:40.

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1: Buenas tardes. Buenas tardes, Armando Canizales. Quiero mandar un saludo al señor Jesús Méndez de San Imperio de la Costa, Barrio El Jobo, de parte de su sobrina Diana Laura Gómez Diego, y le pone una canción de Cleopatra con Gavito Ballesteros.
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1: Escuchemos ahora a un grupo Ilusión. Esto se llama Todo Me Gusta de Ti. Las 5:48.

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1: ¿Y qué creen? Ya se ha terminado nuestra hora del volante el día de hoy, lunes 25 de mayo. Yo soy Armando Canizales y antes de despedir este programa de 5 a 6 de la tarde que se transmite de lunes a viernes a través de esa frecuencia de 100.7 FM, yo te quiero preguntar, ¿tú estás próximo a salir a carretera? Si la respuesta es sí, pues debes de verificar que antes de salir a la autopista, verifica que tus neumáticos se encuentren en buenas condiciones, con el dibujo no menor a 3 milímetros y con la presión totalmente adecuada. Es muy importante tomar en cuenta dato muy, muy pequeño, pero que sí es relevante al momento de salir a conducir a carretera, el hecho de que tus neumáticos es el primer contacto directamente con el asfalto, vaya. Entonces, que lleven la presión adecuada y que se encuentren en buenas condiciones, yo siento que es primordial. Además, con esta temporada de lluvias, también lo que debes de tomar en cuenta que considera que el pavimento mojado, las llantas puedan llegar a derraparse, por lo que una velocidad menor te permitirá tener un mejor agarre en caso de una frenada de imprevisto. Y complementar que también es que los frenos pues no responden tan rápido como lo harían en condiciones secas. Por esta misma razón, se aconseja conducir de modo suave y sin movimientos bruscos.
2: En Toluca.
1: Y ya para finalizar, también es importante que los limpiaparabrisas se encuentren en buenas condiciones para que puedas tener dentro de lo posible una visión más clara del camino. Así que te deseamos que pases también un excelente viaje si tú vas a empezar a salir de esta... de esa zona Ixmocosta, ya te vas a rumbo a Tapachula, te vas a la capital del estado o vas a tomar la carretera que te lleva al Istmo de Tehuantepec, Oaxaca. Pues te deseamos también un excelente viaje y un pronto retorno. Tu amigo y servidor Armando Canizales en esta tarde, pues te da las gracias por haberme acompañado en esta hora del volante y a invitarte para el día de mañana en punto de las 5 de la tarde con más tips, más consejos pequeños que hacen la gran diferencia al momento de conducir cualquier vehículo. 5 minutos de las 6 de la tarde y vamos a pasar a Son para Recordar. Y mientras tanto yo te voy a dejar con ese tema que es de Paleto, la voz de la cumbia, y esto se llama Abejita Chiquitita. Las 5:55, esto fue La Hora del Volante.
3: Y esta marcha, mucho cariño para todos los pequeños de La Hora.

0: fue La Hora del Volante. Esperando que todo les siga marcando 99. Quedamos en 8 cordiales a través de la poderosa La Hora del Volante.
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3: Son las 6 en punto.
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